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15: 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Juárez.
16: Queman oficina de venta de terrenos en Samalayuca. Agentes municipales encontraron presunta evidencia de que el acto fue provocado y fueron forzados candados y sustraídos varios documentos.
15: El Paso.
16: Se rebelan contra el muro fronterizo de Trump. Terratenientes y ganaderos ponen resistencia al proyecto del gobierno federal en la región de Big Bend, lo que ha hecho que el avance de este proyecto sea extremadamente lento.
15: Estatal.
16: Detienen en Chiapas a presunto homicida de dueño de Chachitos. El 8 de julio de 2024, el empresario fue hallado sin vida en el interior de sus oficinas de la empresa de cereales de origen chihuahuense.
15: Nacional.
16: Durante la marcha contra el agua sucia, algunos manifestantes agredieron a policías estatales en las inmediaciones de Casa Jalisco, quienes respondieron con agua y gas lacrimógeno, lo que también afectó a personas que protestaban de manera pacífica. Los hechos comenzaron a registrarse cerca de las 13:20 horas frente al personal antimotines de la Secretaría de Seguridad del Estado desplegado en este lugar. Se armó en grande de la Huasanga, en Jalisco.
15: Internacional.
16: Denuncia Zelensky ataque ruso tras anuncio de tregua. Los rusos bombardearon una planta energética en Kiev con un dron Shahed, así lo informó Zelensky, y añadió que también se registraron ataques en otras instalaciones energéticas de la región de Yarkov, en el este del país.
15: Deportes.
16: Una camiseta roja de visitante de Michael Jordan, usada en un partido y autografiada de las finales de la NBA en 1998, se vendió de manera privada por $14 millones. Así lo informó el día de hoy una casa de subastas, al calificar como el precio más alto jamás pagado por una pieza de memorabilia de baloncesto.
15: Espectáculos.
16: Chihuahua celebra hoy 317 años con el gran concierto gratuito de Alejandro Fernández. La capital conmemora hoy su fundación con actividades oficiales en el centro histórico y la presentación del potrillo a las 8 de la noche en la Plaza del Ángel como parte del cierre del Festival Internacional de la Ciudad de Chihuahua.
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11: 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Juárez.
12: Cumplen alrededor de 80 horas de protesta los trabajadores del IMSS en las instalaciones del Sindicato Nacional de Trabajadores del Seguro Social, donde exigen mejoras salariales, medicamentos, insumos y mejores condiciones laborales, sin que hasta el momento hayan obtenido una respuesta de la autoridad.
11: El Paso.
12: Revive debate sobre la pena de muerte. Marcaron la semana una ejecución fallida, otra consumada y promesa de fusilamiento transmitido en vivo.
11: Estatal.
12: Presenta Gilberto Loya modelo de seguridad y procuración impulsado por la gobernadora. Indicó que con dicha estrategia se busca el poder atacar la impunidad y a los generadores de violencia.
11: Nacional.
12: Perfilan diputados a aprobar sin cambios la Ley de Ingresos 2027. La Comisión de Hacienda respalda la propuesta del Ejecutivo que prevé ingresos por 10.6 billones de pesos para el próximo año.
11: Internacional.
12: Detienen a un adolescente en Francia por disparar con una escopeta en su secundaria. El estudiante disparó contra el director y a una profesora sin que hasta ahora se conozcan los motivos del ataque.
11: Deportes.
12: Para mí, Indios es mucho más que un equipo. Es una parte muy importante de mi vida y de mi historia profesional. Así lo declaró Alfonso Venegas, quien esta mañana fue presentado como el nuevo jurisdiccional de la Zona 1 de béisbol, por lo que fungirá como el máximo directivo de los Indios de Juárez en la Liga Estatal. ¡Felicidades, Ponchito! Y mucho éxito por esta nueva encomienda.
11: Espectáculos.
12: Desalojan el concierto de Ramón Ayala en la Plaza de Toros, en lo que se supone era la despedida del rey del acordeón en la México, mismo que terminó de manera inesperada, pues le apagaron el sonido y las luces mientras la gente protestaba con rechiflas y gritos. El público tuvo que abandonar el recinto y fue una despedida sin adiós.
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14: ¿Cómo están? Soy Claudia Mejía, un nuevo episodio de Ya Oíste. Esta vez yo, ahí los que me están escuchando, quiero que se pregunten, ¿hace cuánto no se desparasitan? ¿Hace cuánto no desparasitan a toda la familia, a la mascota? Creo que también es muy importante. Ahí pregúntenselo porque hoy traemos un tema sobre parásitos. Está conmigo el doctor Jesús Manuel Rodríguez Guzmán. ¿Cómo estás, doctor?
15: Hola, ¿cómo estás? Muy bien, muchas gracias.
14: Y yo quiero saber primero, antes que nada, ¿esta parte de la cisticercosis es igual que la tenia que escuchamos por ahí? ¿Qué pasa con esto?
15: De hecho, justamente eso es algo muy interesante que es con lo que vamos a hablar. O sea, hablar de cisticercosis realmente es hablar de una fase de lo que es propiamente un microorganismo que se llama teniasis y es un parásito. Taenia, hay dos tipos. Algo que se le llama Taenia solium y Taenia saginata. La que vamos a abordar para hablar de cisticercosis es la Taenia solium.
14: Y me remonto al cerdo, ¿no? Porque pues, la misma palabra lo dice. Pero tenemos tal vez este mito muy bien arraigado de que el cerdo no bien cocido... ¡Pum! Cisticercosis. ¿Es así o no es así?
15: No exactamente. De hecho, justamente es lo que vamos a abordar en este momento. Tendríamos que hablar de lo que es el ciclo, o propiamente el ciclo de la cisticercosis y el ciclo de la tenia. Y hablaríamos como tal, tendremos que tener en cuenta dos cosas. El cerdo se le conectaría como un hospedero intermediario y al humano como un hospedero propiamente definitivo. Pero, ¿qué pasa realmente aquí? Si hablamos realmente de lo que es el cerdo, ¿Qué nos aportaría el cerdo? Realmente hablaríamos de esto. El humano o la cadena de transmisión o el mecanismo de transmisión se llama fecal oral. Y realmente en el humano sí ocasionaría tanto teniasis como cisticercosis. En el cerdito no ocasiona lo que es teniasis. En el cerdito solamente ocasiona lo que es la cisticercosis. En el humano, en el cuerpo humano, tendríamos gusano. El, propiamente la tenia es un gusano plano, tiene una cabeza y se caracteriza porque tiene como cuatro ventosas, es decir, cuatro como hoyitos, por así decirlo, en su cabeza. Y tiene unos ganchos que se van atando al intestino. Esto es lo que hace que realmente se fije al intestino. Pero, ¿cuál es la característica de este gusano? Este gusano es hermafrodito, se reproduce por sí mismo, tiene tanto reproductor masculino como femenino. Y es plano, y cada una de estas cositas planitas adentro alberga huevecillos. Y entonces ahí empieza el ciclo. Entonces, ¿qué pasaría con esto? Se va... ¿Sabes? Una cosa interesante y que me gusta mucho. ¿Sabes cuánto mide este gusano? Mide de 2 hasta 7 metros. ¿Qué? Y eso es muy interesante porque imagínate, en cada una de estas segmentos que se van formando, hay miles de huevos. Entonces, ¿qué pasa justo ahí? Justo ahí lo que hacemos es de que existen prácticas como pueden ser fecalismo a raíz del suelo. Esto es, hago popó, literal, en la tierra, donde ya sea que haya alimentos o incluso un mal manejo de las excretas, ¿no? Como, por ejemplo, vemos que sí hay un drenaje, pero ¿dónde desfragua esto? ¿Dónde irriga esto? Irriga a los vegetales que propiamente se consumen. Y entonces ahí es donde empieza lo interesante, porque entonces sabemos que existen animales que se le llaman de traspatio. Imagínate, las personas hacen popó, literal, ahí está la tierra, y los cerditos, ¿qué hacen? Están todo el tiempo jugando con sus naricitas, consumen esta tierra, los productos que están ahí, los niños salen a jugar, o incluso consumes propiamente algún alimento que ya ha sido irrigado con esta agua. Pero ¿qué pasa? Que en el cerdito entonces encontramos que ya propiamente en la tierra están estos huevecitos. Estos huevos propiamente la tierra no va a hacer que lleguen a la siguiente fase, que es la cisticercosis. Vamos a diferenciarlo aquí. Entonces el cerdito se lo come, esos huevitos en el cerdo sí van a ocasionar que se desarrollen hasta cisticercos, pero ahí van a quedar, no se van a formar gusanos en el cerdo. Aquí es donde viene lo interesante. El humano come la carne. ¿Y cómo sería realmente que el humano pueda realmente decir, este consumo de la carne pueda ser lo que me origine? Un alimento mal cocinado. Pero si estamos hablando de que ya el huevo en el cerdo se ocasiona un cisticerco, ¿cómo se puede morir? Con una buena temperatura, con una cocción. ¿Cuánto necesito cocinar la carne de puerco para que realmente no me ocasione la infección? Por 20 minutos a más de 70 grados centígrados. Esto obviamente dependerá mucho, ¿no? Y entonces yo ya me lo como y adivina qué pasaba con estos cisticercos. Estos cisticercos es como si tuvieran una capita alrededor, un montón de cosas que son proteínas. Y entonces se desnaturalizan o que se destruyen, por así decirlo, con nuestro ácido clorhídrico. Y volvemos al mismo ciclo. Ahí está el ciclo. Pero esta es la parte interesante, porque yo te dije, de que consumimos el puerco, está el cisticerco, pero eclosiona con el ácido clorhídrico. Entonces dices, bueno, voy a formar gusanos. Y ese es un ciclo de gusanos. Entonces, ¿cómo realmente se forma el cisticerco? El cisticerco es, ya no involucro propiamente al puerco, involucro el contacto yo directo humano, lo ingiero, pero ¿qué pasaría entonces ahí? Que estos huevitos se van a ir a través de la sangre.
14: Entonces, ahí sí somos completamente responsables. Ya el cerdito no tiene nada que ver, porque no hubo un intermediario. Entonces, ahí sí, por completo somos responsables, porque no tuvimos la higiene adecuada.
15: Correcto.
14: Porque si dices que está en la tierra de las heces, que otra persona fue e hizo ahí, entonces llega mi hijo y empieza a jugar ahí, se lleva las manos a la boca, ahí es donde hay la infección.
15: Correcto. Si yo te hablo de cisticercos, la gente no... Muy poca gente sabe, por ejemplo, que los vegetales también pueden ser una fuente de... Porque realmente, si te hablo de cisticercos, ¿qué te viene a la cabeza? ¿Qué se le viene a la cabeza a todos? Los cerdos. Las verduras, aunque las hayas lavado bien, la garantía está desde un buen cultivo, desde que realmente tienes una buena práctica de esto, o un buen manejo de las excretas.
14: ¿Qué hacer cuando sí nos gustan mucho las fresas y sí nos gustan mucho las ensaladas? Digo, ya hablamos de la carne de puerco, pero ¿qué sí está en nuestras manos? O sea, ¿qué tipo de medidas?
15: Si queremos consumir, a lo mejor los vegetales, no vamos a meter tanto en frutas, sino en general, todo lo que es desinfección que no sea por calor. Ya sean frutas, verduras, que sean irrigadas por esto, pues sería lavado y desinfección de vegetales. ¿Qué haríamos? Pues disminuiríamos el factor de riesgo, digámoslo. ¿Cómo lo haríamos? Pues sería a lavarlo con agua potable, claramente, o sea, ya utilizar el agua que esté limpia. Y Una cosa que sí vemos son diluciones con clorito, con cloro, ¿no? Que son, le llamamos diluciones de hipoclorito de sodio, que coloquialmente lo conocemos como el cloro comercial que tenemos en casa. Después de que los enjuagamos, retiramos la mayor parte de materia orgánica que a veces vemos, ¿no? Tienen tierrita y esto, lo quitamos y posteriormente podemos hacer estas diluciones con cloro. ¿Cuánto correspondería? Por un litro, estos incluso envases que tenemos de crema y demás que miden un litro de agua potable, o sea, no que sea de preferencia agua potable, claramente agua purificada, le ponemos aproximadamente 2 mililitros de cloro. ¿Cuánto sería esto? Media cucharadita cafetera.
14: También me genera duda. Hay personas que después de desinfectar vuelven a enjuagar. Uh-huh. ¿Está bien o mejor no?
15: Depende. Depende de cómo me lo digas. Por ejemplo, si la práctica es, lo voy a desinfectar y luego le voy a querer quitar los residuos con agua de la llave, pues, me refiero al agua corriente, pues evidentemente no sería lo correcto. El agua de la llave, aunque esté purificada, sí tiene ciertos ciertos componentes que no lo hacen tan viable, ¿no? Uh-huh. En el contexto, por ejemplo, de que si lo voy a enjuagar, pero con agua de garrafón, con agua que a lo mejor es de filtro, de la que tenemos de la llave, de la que filtramos en casita, uh-huh, de estos purificadores, pues perfecto. Lo correcto sería, y de hecho así lo menciona la mayor parte de las etiquetas, solo escurrimos después de la desinfección sin ya meterlo. Aunque claro, tiene que ser dependiendo del producto que utilizamos.
14: Agradezco mucho que estés aquí para poder brindar esta información. Sí creo que nos quedó muy claro esta parte de la teniasis y la cisticercosis, uh-huh, que son cosas diferentes. Claro. Y que ya hablamos que el pobre cerdito solo está existiendo y no tiene la culpa en sí o directamente. Sí, claro. La higiene de manos, la higiene de tus alimentos, la cocción de tus alimentos son muy importantes. Entonces, pues, gracias por quedarte hasta el final. Doctor Jesús, muchas gracias por estar aquí también.
15: Al contrario, gracias por la invitación y pues también invitarlos a que esto sea una práctica habitual, a desparasitación en casa y pues buenas prácticas higiénicas.
14: Yo soy Claudia Mejía, nos vemos en un siguiente episodio. Hasta pronto.
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13: Amigos de Voces del Deporte Mexicano, qué gusto saludarlos en Informe 24. Hoy vamos a hablar un poquito más ya de lo que viene alrededor del deporte, en especial de los Juegos Centroamericanos y del Caribe. El próximo jueves estarán arrancando ya estos Juegos, donde empieza un ciclo para los Juegos Olímpicos de Los Ángeles 2028. Ahí tenemos ya pues varios exponentes, ¿no? Obviamente el tiro con arco, los clavados, son de la del taekwondo, son de las disciplinas que nos dan muchísimas medallas siempre en este tipo de competencias, y hacer el número uno de la región al ser de los Juegos Centroamericanos, que estos son en República Dominicana, en Santo Domingo, para ser exactos, que en el 2003 ya organizaron los Juegos Panamericanos. En aquel entonces venían de San Salvador los Centroamericanos y Panamericanos. Pero bueno, mientras tanto, aquí hablando de estos juegos, me da a mí muchísimo gusto, obviamente, el ver, por ejemplo, a Kenia Lechuga, que también en el remo es una de las amplias candidatas. Obviamente, Osmar Olvera en los Juegos Centroamericanos, donde él decía, bueno, voy a competir, pero no hay chinos, entonces tenemos que sí o sí traernos las medallas. Que por cierto, el día de ayer fue el abanderamiento y fue muy emotivo para poder observar a estos atletas. Bueno, ahora quiero tocar el tema rápidamente de lo que fue ya la etapa 16 del Tour de Francia. Nuevamente ahí en el quinto lugar entró el mexicano Isaac del Toro. Creo que no hay problema de quién se va a llevar este Tour de Francia en esta edición 2026, porque pues su compañero de equipo Tadej Pogačar es el que va en número uno, pero llegó en la contrarreloj en el octavo lugar, entra ahí también a la posición número tres, no le quitan el liderazgo del el más joven, tiene el maillot blanco, que ese es el con el que se distingue, el amarillo es para pues el que tiene el líder de la general, y bueno, ahí está el equipo del Team Emiratos haciendo un gran trabajo. Así es de que estamos a tan solo 5 etapas de que termine el Tour de Francia, e Isaac del Toro, el mexicano, sigue haciendo historia. ¿Será el mejor ciclista mexicano de todos los tiempos?
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2: Buenos días, buenas tardes, buenas noches, donde quiera que tú te encuentres. Yo soy Vane, quiero invitarte a que te quedes con nosotros los siguientes minutos para juntos atravesar una puerta hacia un mundo de lo desconocido. Esta noche estaremos haciendo un enlace hasta Monterrey, hasta la comarca podcast. Pero antes de eso, abrimos las puertas del inframundo y decimos: Toñito, malas noches, ¿cómo estás?
3: Malas noches, Vane. Buenas noches, Willy. Fíjate que ahorita estoy más puntual que fantasma llegando a trabajar después de 100 años y que no sabe que ya se murió, ¿verdad? Pero bueno, estamos listos para el programa del día de hoy.
2: Hoy me confundió tu referencia, pero ok. Me sentí como en la película de Night Shyamalan, o no sé cómo se pronuncia, pero...
3: Okay. Night Shyamalan.
2: Ándale.
3: Ándale, algo así. Pero gente muerta y trabajadora.
2: ¿Sabes de qué? No había visto esa película y apareció en las opciones y dice: no la he visto. Y ¿cómo que no la has visto? ¡Pum! Play así en el momento, ¿no? Y sí, lloró casi al final.
3: Ah...
2: No. Película, tienen que verla.
3: Yo venía a asustarme, no a llorar.
2: Exacto. Toñito, siempre hay una controversia en el norte entre la gente que es de Juárez con gente que es de Monterrey, porque se pelean las carnes asadas, quién las hace mejor.
3: Híjole, no quiero perder una amistad, Vane, vamos a decir que Monterrey las hace mejor.
2: Con eso decimos: Wheeler, malas noches, ¿cómo te encuentras?
4: Malas noches, Toñito, malas noches, Vane. Muchas gracias por la invitación.
2: No, gracias por...
4: Ya se olvidaron de mí.
2: Por estar... No, claro que no. Hemos hecho ya pues algunos programas contigo, Wheeler, y sé que eres una persona sensible, que a veces... A ti sí te da miedo de lo que está pasando, lo que estamos hablando, las voces que nos han aparecido cuando estamos al aire, te recuerdo.
3: Sensible para no decir miedoso.
2: Sí. Bueno, ahí está. Entonces, desde la última vez que hablamos, Wheeler, ¿has vivido más cosas paranormales?
4: Sí, muchas más y historias que me han contado, incluso, pero aquí en este cuarto, como ustedes ya lo han visto y ya lo han vivido, pues les ha tocado mientras están en vivo conmigo, que se manifiestan cosas o que se escuchan cosas. De hecho, una cosa de las que me pasó, que de hecho eso casi no lo he contado porque como le decía a Toño, no me gusta contar esas cosas porque la gente cree que lo uso para generar vistas y no lo cuento. De cuando me prendieron la computadora. Y me prendieron el live en TikTok.
3: Sí, a mí me tocó ver su stream sin Wheeler, o sea, el stream solo.
4: Sí, a dar cuenta que en ese entonces, yo ahorita ya este cuarto es un estudio. Es un estudio de este lado, mi lado derecho, y aquí es el estudio de los lives o donde edito y eso. Entonces, a dar cuenta que antes yo tenía mi cama enfrente. De aquí, de frente de mí, y yo me fui a dormir. Entonces la computadora estaba apagada, entonces la tuvieron que prendieron la computadora, abrieron el programa y prendieron el directo.
2: Ok, entonces tu canal empieza a transmitir un live, o sea, ¿sí? Así aparentemente con nada.
4: Sí, le tocó estar Freddy. Estaba Freddy en el live, eso me lo contó Freddy. Yo no vi el live, no lo vi. O sea, yo estaba dormido.
2: ¿Lo viste después?
4: Sí, esa fue la tercera vez que me pasó. Anteriormente, la primerita vez, yo estaba comiendo abajo en mi casa, o sea, en la parte de abajo. Estaba cenando y me empezaron a llegar muchos mensajes. Oye, ¿qué onda con el live? ¿Qué onda con el live de qué? Pues estoy cenando. Subo y precisamente estaba el live prendido en TikTok. Sí, llego y ya lo apago, no sé, dije a lo mejor yo lo prendí, no sé, la primera vez que pasa. La segunda vez que pasó estaba yo dormido, empecé a escuchar la computadora estaba prendida pero estaba cerrada. Ustedes saben que cuando una laptop está cerrada no suena, no hace ruido, nada, no manda señal a los monitores, nada. Entonces de repente se prenden los monitores y se empieza a escuchar una serie. Y me acuerdo que unas amigas estaban en live. Entonces me les uno yo al live y le digo, oye, mira lo que está pasando. Entonces saco el y se queda documentado que mientras la computadora está cerrada se está reproduciendo todo. Entonces ya, esa fue la segunda vez. La tercera fue esta vez que estaba dormido.
2: ¿Una serie, pero de cuál? Si se puede saber en medio.
4: Se llama Sweets.
2: Sí, okay, sí, se llama, okay. La ley de los audaces. Que a lo mejor no era lo importante aquí, ¿verdad? Pero mi mente se va a ver qué serie estaba viendo el fantasma, ¿verdad?
4: De abogados, ¿eh? Estaba viendo serie de abogados.
2: Ok. Entonces, el abogado del diablo, entonces la vamos a poner a tu fantasma.
4: Entonces se da cuenta que la tercera vez fue cuando pasó eso. Que no sé si Toño estuvo en el live. Pero se prende absolutamente solo. Entonces ya esa vez le dije a una seguidora. En TikTok los moderadores pueden descargar los capítulos o los lives. Entonces le digo, ¿sabes qué? Digo, descarga el live y mira tú si alguien vino. Y digo, forzosamente la cámara tuvo, si alguien interactuó con la computadora para encender el live, forzosamente los primeros segundos debe de haber alguien enfrente. Entonces le digo, por favor, chécalo. Lo descarga, me manda el primer video y no hay nadie. Se enciende solo. Completamente. Se apagó, obviamente se apagó solo por inactividad. No hubo nada de extraordinario, pero pues con eso ha ido poco a poco sumándose más cosas, ¿no? Sonidos.
2: Ok, y una pregunta. ¿Estos lives son para TikTok o para qué plataforma son?
4: TikTok.
2: Sí. TikTok, ok. Para los que no somos tiktokeros, igual y hasta para mucha gente que sí tiene TikTok, pero que nada más ven, o sea, no todos son creadores de contenido. Quiero que nos cuentes cuáles son los pasos que te pide la aplicación para entrar en vivo. ¿Qué es lo que tienes que hacer? O sea, ¿es un solo botón o son varios que tienes que poner tu contraseña? ¿Qué tienes que hacer?
4: El procedimiento es el siguiente. Primero, abrir la aplicación. Segundo, te aparece otro botón que dice iniciar. Pero ese te va a mandar a otra pantalla. Cuando te mandes a pantalla, ahora vas y le picas iniciar y te va a mandar al live directamente. O sea, son como 3 o 4 pasos. No es simplemente abrirlo y se inicia rápido.
3: Pero tiene un sistema de detección, ¿no? Que si no detecta un rostro humano, no te pide que pongas una cámara.
4: Bueno, porque la cámara está activada. O sea, lo que te pide es que la cámara esté activa.
3: Ah, ok. Okay.
4: Lo que te pide de movimiento es para que el live no se cierre.
3: Ya.
4: El live se cerró automáticamente.
2: Okay. Ya, o sea, después de rato, si no hay movimientos, cuando se cierra.
4: Sí, se cierra, pero sí lo puedes iniciar.
2: Entonces son varios pasos, no es así como que por accidente se abre una laptop o un teléfono y automático, ¿eh? No es así.
4: No, y de todo y eso.
2: Hoy me pasó, testigos. Hoy traía el teléfono en la mano y me lo puse en la bolsa del pantalón. De repente, cuando reviso el teléfono, había hecho como 6 llamadas. O sea, pero eso es automático, ¿no? Es un solo botón, marcar.
4: Sí, sí, sí.
3: Eso del marcado en la bolsa tiene un nombre en inglés.
2: Sí, sí lo estaba pensando justamente, Toño, pero no lo quise decir.
3: Está muy grosero, pero sí, hay un término en inglés, sí.
2: Sí, lo conozco.
3: Lo voy a decir leve, es marcado por las pompis o algo así.
2: Por el
3: trasero, sí.
4: Y ya nada más ahí para acabar el tema de los sucesos que han pasado aquí en la casa. El último fue, yo grabo aquí, ese es el estudio, entonces yo con Hannibal es el que me ayuda, es el que me produce. Entonces ya tienen ahí el gusto de conocer a Hannibal. Sí. El baño, estaba mi gata aquí con nosotros y a ella le gusta mucho irse al baño, le gusta. Entonces ahí estaba en el baño. Entonces me acuerdo que me dice Hannibal, quiero ir al baño, y en eso escuchamos que alguien empieza a llorar en el baño. Y yo dije, pues es la gata. Entonces empecé a escuchar que me decían, ábreme. Y nos quedamos entre nosotros viéndonos de, pues, ¿qué está pasando, ah? Entonces, era la voz de una mujer. Ábreme. Entonces nos quedamos como paralizados. Voy y le abro. Y en eso sale la gata disparada, pero volando.
3: Asustada.
2: ¿Sí? Ok.
4: de lo que estaba allá adentro. Y wow, desde entonces, o sea, aquí ya, ya hubo un tiempo en que ya la, cada vez es más tenso. O sea, por ejemplo, ahorita no me gusta mucho grabar tan noche porque se siente
2: okay, feo. Pregunta. Y ahorita igual muestro unas aquí en la cámara. ¿Tienes ouijas, duendes, cosas de brujería en tu estudio?
4: Me regalaron hace poco, vino un invitado, se llama Frank, que estuvo con ustedes también, Fran Inferno. Ajá. Me regaló una cosa de la ouija, que es el puntero.
5: Sí.
2: Uy.
5: El planchet.
4: Sí, esa cosa, ahí la tengo, pero ahorita se las mando una
2: foto. Yo te voy a contar esta historia que te voy a contar de un planchet, cursor les llamo yo. Esta no la puedo decir al aire, te lo voy a decir ahorita que estemos fuera. Sí. Porque
4: si estaba... ¿Me recomiendas deshacerme de esa cosa o no?
5: Sí, señor. Si tienes miedo, sí.
2: Y de hecho, curiosamente, estaba hablando de eso ayer. Esta historia sí la conoce Toño y... Es que está muy fuerte.

0: con un planchet, precisamente. Y esa persona intentó hacernos mal a la familia después de haber recibido el planchet. Y hay una historia muy larga de que me contaba de dónde venía ese planchet, la madera de dónde venía, y unos grabados que estaban hechos a mano sobre él. Después de que esta persona nos intenta hacer mal en la familia, yo perdí la comunicación. ¿Qué fue eso?
1: Es con Wheeler, es normal, ¿eh? Ya empezaron ahí a molestar con Wheeler. Pero bueno, continúa, vale, para que no se pierda el hilo de la historia.
0: Entonces, y justamente en mi mochila, donde está mi fiel compañera que anda conmigo para todos lados, está Ivy. Mira, la estoy aquí viendo. Si ven, tengo también acá atrás la bolsa de Pokémon que me traje.
2: Nerd alert.
0: Sí, traigo cosas a veces que guardo en la mochila de mucho tiempo. Y Ivy anda conmigo desde hace años. En serio, tiene años viajando a todas partes, todos los días. Este planchet, dije, me lo voy a llevar para que en un taller me lo modifiquen. No me gusta como está, quiero que lo pulan, que le quiten el grabado y que lo hagan un poco más corto porque era muy grande. Y estamos casi por llegar a la pausa, pero tengo que decirlo así justo antes. Y las preguntas, ahora sí que me las van a hacer ustedes a mí. Esto por eso no lo quería contar. Y por eso te digo que tengas cuidado, porque no sabes qué energía está puesta en eso. Mandé cortar el planchet, lo hacen más chiquito, le borran el grabado, le ponen otro con un láser. Ahorita lo van a ver, queda impresionante. La persona que me lo dio ese fin de semana, a mí me hicieron eso en un viernes, ese fin de semana falleció. Es historia verdadera. No sé si hay una relación o no. O sea, yo no estoy diciendo que exista, simplemente te estoy dando
1: lo que sucedió.
0: Los hechos, los datos, exactamente.
1: Ok, a lo que va, Vane omitió eso, pero falleció de manera trágica.
0: Sí, y con esto vamos rápidamente a la pausa. Y ahorita contamos a lo mejor un poquito más.
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1: Estamos de regreso. Gracias, chicos, chicas, en el chat desde bien temprano con nosotros, mandando saludos, haciéndose presentes. Como siempre, saludos hasta Chile, que por cierto, luego contamos algo que estuvimos analizando de un video de algo que pasa en vivo, pero esa es otra historia. Doñito, no quiero desviarme, está Willer con nosotros. Dinos hasta dónde vamos, por favor.
2: Ok, va a ser una recapitulación de la historia. A Vane, una persona cercana le regala un planchet o el indicador de la Ouija. El Willer nos está mostrando el planchet precisamente en la pantalla. Es donde pone uno los dedos para la Ouija y señalar. Se la regaló. Hubo ahí ciertos conflictos con esta persona. Se cortó comunicación. El planchet venía grabado. Venía intencionado, por decirlo de alguna manera, para que funcionara. A Vane no le gustó el diseño. Decidió limpiarlo para hacerle uno nuevo. El fin de semana que mandó a hacer ese trabajo que le hicieron.
1: Y cortarlo.
2: De cortarlo, de lijarlo, de quitarle lo que traía. La persona que le había regalado el planchet falleció trágicamente. Aquí la cuestión es, si venía trabajado el planchet, Iván, al momento de que le quitaron esos grabados que tenía, rompió con él la maldición, por decirlo de algún modo, y se le regresó a esta persona. Es una de las teorías que hemos manejado la gente que conocíamos esta historia, pero nunca la habíamos hecho pública, así que pues ya Willer tiene la exclusiva de escucharla.
3: Pero a ver, tengo una duda. El final de él se suponía que tenía que ser tu final.
2: ¿Cómo saberlo?
1: Creo que estamos protegidos de alguna manera. Mira, quedan muy, muy leves las marcas originales. No se quitaron del 100%, pero estas son las marcas originales. Estas son las nuevas. Y el planchete era hasta acá originalmente. O sea, bajaba hasta acá. Era muy grande. ¿Puedo dar más detalles de donde dicen? No, más que si doy los detalles. No,
2: ya es suficiente. La gente que tiene años escuchándonos sabrá de qué se trata. Pero hasta que, ahí.
3: A ver, enséñame el diseño de ese.
1: ¿El nuevo?
3: Se parece mucho a este.
2: ¿Sí, mira? ¡Y qué casualidad!
1: Entonces, ten cuidado con lo que tienes en las manos.
3: Es el mismo.
1: Descríbelos, Toño, por favor. Estamos mostrando los dos planchets al mismo tiempo. Esto no estaba planeado, ¿eh? Esta historia yo no lo pensaba contarla.
2: Ok, es el planchet, es como un triángulo estilizado. En la parte de abajo dice goodbye en inglés, adiós. Encima está un ojo, o sea, nada más se ve un ojo. Arribita del ojo se ven dos lunas, o sea, que son como la luna completa y se ven las lunas menguantes. Y luego se ve las palabras sí y no en inglés, yes y no. Y en la parte de arriba, en la parte superior, está una calavera. Y los dos diseños son igualitos, porque incluso veo hasta unas alas. Se alcanzan a medio distinguir en la de Vane, pero en la de Willer están muy claritas. Entre el ojo y el goodbye están unas alas ahí, marcadas. Están idénticos.
3: Es el mismo.
1: Ok, y es aquí cuando lo paranormal, Toño, pasa a otro nivel. O
3: aumenta.
1: Sea, cuando dices esto ya deja de ser la casualidad, ¿no? Es otra cosa.
3: Y no, ustedes no sabían, hay que aclarar que ustedes no sabían que yo tenía esto.
1: Hasta que te acabamos de preguntar, primera vez que contamos las historias.
3: Cara, ¿y cómo puedes hacer de esto?
1: Ya me dio hipo, ya me dio miedo, Toño.
2: Hay que preguntar a la gente experta en eso, ¿cómo es hacerte de eso de la manera adecuada? Qué miedo.
1: ¿Qué te parece, Toño, si vemos un video? Porque esto se está poniendo muy denso.
2: Ok, les voy a platicar primero la historia que viene acompañada de este video. Dice lo siguiente: estaba en una videollamada con mi tío, que transporta combustible por todo Honduras. Mientras estaba tomando un descanso en una parada para camiones en Santa Rosa de Copán, ocurrió esto. Lo extraño es que eran alrededor de las 10 de la noche y no había nadie más cerca, especialmente ningún niño ni sus padres. Al final, parece que lo que sea que estaba ahí desaparece. ¿Vamos a verlo?
3: A ver.
2: Ok, para la gente de radio está una persona grabando se nota que está arriba de un tráiler en una estación de servicio, como una gasolinera para, bueno, para trailers. Y en el fondo se ven unos camiones estacionados. Mira, ahí viene ya el zoom. Ahí lo vieron, mira, ahí va caminando.
1: Ahí va caminando.
3: Ah, sí, cierto.
2: Y desaparece. Ahí va de nuevo. Con un poquito más de contraste. Si ¿Sí se fijan que trae como algo en la mano? Yo le alcanzo a ver como si trajera
1: una
2: como
1: bolsa,
3: como un bastón o algo, ¿no? Como
2: algo trae en la mano.
3: ¿Sabes qué? Parece como los viejitos de que van caminando y que llevan el andador adelante así.
2: Okay, dale, pareciera. Okay. Mira, aquí se ve que está en videollamada, nomás que le taparon la cara a la otra persona con unos relojes, pero ahí se nota el cuadro que es este videollamada. Bueno, para la gente que quiera ver este video, está en el radio, se nos pueden mandar un WhatsApp al 656-771-8875. 656-771-8875 y nos mandan un mensaje y nos piden que les enviemos los videos que vamos a estar mostrando el día de hoy. ¿Qué opinan? ¿Un duende? ¿O qué será? ¿O el fantasma de un niño?
1: Wow. Ah, sí. A ver, Wheeler, tú primero.
3: ¿Se ve como un duende? Porque se ve como que lleva algo.
2: Sí, de hecho tiene un caminar medio peculiar, ¿no? Muy extraño, o sea... No sé, la verdad está interesante el video.
3: ¿Sabes que va bailando con un niño que dice son 13?
2: Sí, se parece mucho.
3: Sí, así exactamente va caminando así.
2: Pero bueno, a ver, la gente del chat, ¿qué nos dice? La gente de WhatsApp, ¿qué opinan de este video?
1: me gustó. Esas entidades que parecen así traslúcidas y luego... atraviesan algo, porque se ve como que se desaparece en algo, ¿no? Deja de existir de repente en lo que va caminando.
3: Muchos dicen que a veces son temas de la cámara, pero ahí se ve muy claro.
1: Lo puedo entender en una cámara de seguridad que siempre está apuntando al mismo lugar y que ya está quemada la imagen, sí. Porque nunca se mueve la cámara y que a veces aparece como un fantasma, ¿no? Eso... lo podría entender, pero aquí no, es un celular que está apuntando para todos lados, se está moviendo y o sea, va siguiendo el movimiento del celular, ¿no? No es algo que esté fijo, pues.
2: Sí, o sea, hay movimientos, está más complicado de falsificar, lo aparte, como te comento, es en una videollamada.
1: Sí. En videollamadas pasan muchas cosas, ¿eh?
2: Sí. Me acuerdo mucho, ¿te acuerdas del muchacho que en el hotel que estaba, que también se estaba grabando, que estaba trabajando de guardia y le empezaron a suceder cosas? Sí. Y al final se ve la cara así bien demoníaca en el fondo.
1: Bueno, vamos con otro. ¿Qué te parece, Toño?
2: ¿Ah, quieres ver este otro video?
1: Estoy tratando de desasustarme de todo lo que estuvimos hablando ahorita, hace unos momentos.
2: Ok, vamos a ver estas sombras que corren en la calle. Es una cámara de seguridad. Atención, del lado derecho, ahí corrió.
1: Ah, ya la vi.
2: Sigue corriendo. Y desaparece. Ok, ahí viene un zoom. Ok. Ahí la vamos a seguir. Y desaparece.
1: Muy parecido al anterior.
2: Sí, para la gente en radio, imagínense, es la cámara de seguridad, una entrada en una casa en Estados Unidos. De pronto del lado derecho aparece una figura negra traslúcida que empieza a correr a muy alta velocidad, pero se ve, no sé cómo decirlo, se ve como muy borrosa, pero se ve muy claro que empieza a correr por toda la calle, da la vuelta y se pierde.
1: Desde como principio que cambia de color, sí. ¿No?
3: No, se va desvaneciendo.
2: El cambio de, sí, cambia de color. Yo tuve que cambiar algunos ajustes para que no se perdiera, pero mira, ese es el original, sin cortes, y sí hay un cambio de tonalidad. Ahí está en negro. Cuando va más allá de la mitad del video, ahí cambia como a blanco, mira, ahí está, blanco.
1: Pasa de negro a blanco. Ajá. Hay una sombra en medio, como de un poste. Después de que cruza esa sombra es cuando se ve de otro color.
2: De otro color. Sí, es un pilar, cuando cambia el pilar.
1: Ahí,
2: ¿no?
1: Okay. Ahí.
3: Sí. Yo creo que cambia más cuando se acerca el árbol, ¿no?
2: Sí, pues también, pues hay un árbol por ahí. Pero bueno, si usted lo quiere ver, si está en radio y quiere ver este video, 656-771-8875, 656-771-8875.
3: Wheeler, la velocidad que lleva no es normal.
2: Va corriendo
1: sí, muy se rápido, ve muy rápido. Sí. Yo cuando lo vi pensé en como en las películas o serie de cómo corre el Flash, así que va así como inclinado, así se me figuró. Fue lo sí. que percibí la primera vez que lo pasó Toñito.
2: Ok, ahí hablando de esto de entidades raras o cosas raras en cámaras de seguridad, mire, vamos a ver de una vez este otro. ¿Ya vieron?
1: Caray. Ay, no.
2: Pareciera que es como cuatro patas de algo que va, en una, va muy lento. O sea, pero es como un cabalgar, como las patas de un caballo, como si algo fuera trotando. Y como va en cámara lenta, si te fijas el segundero va corriendo a velocidad normal. O sí. sea, no va en cámara lenta, no nada. O sea, lo que se ve en cámara lenta es la figura que va ahí. Es como una araña, como, no sé cómo describirlo. O sea, la verdad, aquí sí me agarran en curva, no sería cómo describirlo a la gente que está escuchando.
1: ¿Hay
2: no
1: más acercamiento de eso, Toño?
2: Es todo el que da, creo.
1: Estoy impresionado, sí me está impresionando más. Ok. Tiene cuatro cosas luminosas abajo que vamos a llamarles patas, no sé qué. Ajá. Pero parecen como pelotas, como esferas.
2: Ajá. Pero el movimiento en sí de las cuatro esferas es como si fuera un galopar de un caballo, así lo veo yo. Como andar sí. de un animal en cuatro patas. Pero ¿sabes? Lento.
1: Ok, un comparativo. Nomás para que entiendan el tipo de movimiento. ¿Te acuerdas la mano de los Adams, cómo se mueve?
2: Ajá. Dedos.
1: Ajá. Ajá. Algo así como que va avanzando así de esa forma, ¿no? O sea.
2: Sí, de hecho son primero las patas de adelante, recoge las de atrás y vuelve a adelantar las patas de sí, adelante. Sí,
3: es que corre como un caballo.
2: Ajá. Raro, ¿no? Recuerden, si usted quiere ver este video.
3: Lo que pasa raro son las luces que tienen los pies.
2: O el reflejo, patas. ¿Verdad?
3: Sí.
1: Okay, para toda la gente que nos está escuchando en este momento, yo sé, este sí no se lo quieren perder. Este está buenísimo este video que está mostrando Toñito. El número, Toño, por favor.
2: 656-771-8875. 656-771-8875. WhatsApp, por favor.
1: Y tenemos así un minuto rápido, Wheeler. Dinos la historia de esto que pasó en tu canal. Así rápidamente, ¿qué es lo que vamos a contar regresando del corte?
3: Ah, de lo de la chica y el niño. Bueno, pues simplemente una familia que se acercó a con esta chica para poder encontrar a su hija desaparecida.
1: Ok.
3: Y en el proceso.
1: Hasta ahí. Entonces.
2: En el proceso.
1: En el proceso. Esta historia es buenísima. Ok, esta noche, híjole, Toño, me puse así muy denso con esto. No estaba listo para revelar historias de esta forma. Estamos llegando a lo más bajo de la hora, estamos a unos segundos. Vamos a estar presentando más videos y Wheeler nos va a estar contando más historias de lo que está pasando también en la Comarca Podcast. Así que quédate con nosotros, Toñito, nos tienes que mandar a corte tú.
2: Sí, pero vaya manera de inaugurar octubre, ¿no? Pero bueno, vamos y venimos. No te nos vayas.
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1: Estamos de regreso en Mi Mundo Paranormal. Wow, programazo esta noche. Está intenso, está denso. Ha habido. Oh, ¿qué está pasando en tu estudio, Wheeler?
2: Suele pasar eso. La gente que vemos sus transmisiones en vivo, de repente nos topamos con ese tipo de cosas, ruidos, avientan cosas, se oye que grita.
1: ¿Eso de dónde salió, Wheeler?
3: No sé, no estaba aquí. Sí, el cortaúñas de mis gatos.
1: Ok, así rápidamente, ahorita Wheeler nos confesó unas historias también de cómo su programa solo se ha puesto al aire cuando es algo que tienes que hacer varios pasos, ¿no? Solo se va al aire, empieza a transmitir en vivo sin que él esté o cuando él está dormido. Cosas raras están pasando en su estudio. Ahorita ya van dos veces que se escuchan ruidos. Ahorita cayó algo que fue un corta uñas de gato. Tenía que ser de gato, otro minuto, precisamente. Bueno, y estamos viendo unos videos. Por cierto, para la gente que quiera participar con nosotros, que nos quiera mandar sus historias, que nos quiera mandar sus videos, sus evidencias, pueden hacerlo a nuestro número de WhatsApp. Toñito, ¿cuál es ese?
2: 656-771-8875. 656-771-8875. Y si usted habla inglés, 656-771-8875.
1: Muy bien. Tú nos dices, Toñito, ¿qué es lo que tenemos? Ah, tenemos la historia de Wheeler. Ok, ahora sí, ya con calma. Ahorita era nada más así como que un preámbulo, ¿no?, de lo que iba a pasar. Ahora sí ya tenemos tiempo, Wheeler. Y esta historia está muy interesante para que pongan atención. Va.
3: Hay una chica que ya tiene este contacto con seres que ya no están, con personas que ya no están en este plano. Dice que un día llegó una señora. Y es muy raro que atienda gente en persona, pero dice que la recomendaron con ella. Entonces llega y le dice, bueno, pásele, vamos a checar. Ella dice que tiene rato que no encuentra a su hija desaparecida, pues está desaparecida, no la encuentra. Entonces dice que desde antes de que llegaran, su hijo estaba muy molesto, el hijo de la chica. Estaba muy molesto.
1: Es una medium, ¿verdad?
3: Sí. Estaba muy molesto. Él decía que no quería que lo molestaran y que no sé qué. Y cuando tocaron la puerta, dice, yo no quiero saber nada, y se metió a su cuarto. Entonces llegan llega la muchacha, el esposo de la muchacha y el hermano de la muchacha, ¿sí? Entonces están ahí preguntando, empieza a lanzar las cartas para checar a ver qué onda, y le dice, ¿sabes qué? Tu hija ya no está en este plan. Ya se nos fue. ¿Dónde está? Todavía no lo sé. Y dice, y mientras estaba hablando yo diciendo las cosas, el tío estaba muy sospechoso, muy nervioso. Y decía, no le hagas caso, esto no es real, vámonos. Dicen eso, sale mi hijo muy enojado. Volteé y le dice, ¿para qué te haces?
1: Fuiste tú.
3: Ya diles la verdad, dile que la tienes enterrada en tu patio.
1: No es cierto.
3: El niño de 6 años empieza a decir eso.
1: También tiene el don
3: sí, de su mamá. Entonces dice, ella me dijo que tú la mataste y la dejaste la enterraste en tu patio. Dice que luego le dice, háblale a la policía y diles. Entonces este chavo se enoja, se altera, le dice que no es cierto y que no sé qué. Dice, pues yo, le dice la mamá de la niña desaparecida, le dice, yo no me voy a quedar con la duda. Supuestamente le hablan a la policía y encuentran a la chica
1: justamente como dijeron
3: en el patio del muchacho. Ajá. Del señor. Entonces el tío acabó con ella.
1: Ay, qué fea historia.
3: Ese es el don que tiene el niño. El niño tiene el mismo don que la mamá, pero él pues yo creo que lo tiene aún más fuerte. Según lo que me cuenta esta chica también, pues fue la misma niña la que se acercó con él y le dijo que eso iba a pasar desde antes.
1: ¿Hablaste con el niño también?
3: No, yo no hablo con el niño.
1: O sea, ok.
3: Sí, por la edad, pues no puedo interactuar con el niño. Tiene 6 años.
1: A mí me daría mucho miedo. No voy a decir algo que no quiero escuchar. Wow, Toño.
2: Digo que yo creo que ese es uno de los problemas que hay con ese tipo de, bueno, con mediums y todo eso, de que de repente por ahí te sueltan cosas o verdades muy, muy difíciles para ti. Por eso por ahí dicen que a veces que la ignorancia es una bendición. Entonces a veces es mejor no saber cosas que no te quieres enterar.
1: Ok, y aquí la pregunta, mándenos un mensaje. ¿Preferirías no saberlo o te gustaría enterarte así de una manera pues, tan drástica, ¿no? Como lo que acaban de comentar, así un balde de agua fría. ¿Qué preferirías tú? Mándanos un mensaje. Quiero saber, ¿tú prefieres que te digan la verdad o seguir como estás? Toño, ¿cuál es el número?
2: WhatsApp 656-771-8875. 656-771-8875.
1: Este programa sí es de octubre, ¿eh?
2: Totalmente.
3: Fíjate que esta misma chica me contó, no sé si se pueda contarle de una vez, que ella tiene un don que se ha presentado últimamente de una forma muy diferente. Cuenta que empieza a ver demonios salir de las paredes y del piso. Y el cometido de los demonios es que ella se les quede viendo directamente. Si hay un contacto físico o de mirada directamente hacia esos demonios, hay violencia de ellos para ella. Hay empujones, rasguños, todo ese tipo de violencia. Dice, yo cuando estas cosas empiezan a suceder, evito el contacto y trato de, si hay contacto, que sea de con la vista periférica. Trato de mantener los ojos cerrados, trato de no verlos, porque si los ve, pues obviamente hay un ataque físico.
1: O sea, si admite que están ahí, es cuando se
3: si los agresivo. Si los voltea a ver directamente. Es como si les diera el permiso de tocarla.
1: Ok, y es la misma persona, ¿no? De que tiene al niño que también tiene los dones.
3: E incluso ella me dice que la última vez que tuvo un problema algo fuerte es que ella estaba en su cama y estaba su hija ahí dormida con ella. Entonces escucha a su niño hablarle desde la cocina y decir, mamá, ven. Entonces dice, ahí voy. Y dice, ¿dónde me voy? Estoy parando. Volteo hacia la cama y me acuerdo que mi niño está ahí dormido. Entonces lo veo dormido y se escucha, mamá, ven, con la voz del niño desde la cocina, varias veces insistiendo, mamá, ven. Dice, cuando yo decido ya no pararme, me voy para una orilla de la cama, se escucha donde me dicen, yo te lo advertí.
1: Yo te lo advertí.
2: Wow. Oye, Willer, me recordó una historia de un video que tienes tú, que te lo platicó alguien que estabas entrevistando. Híjole, lo tengo vagamente porque lo vi, ya tendrá como 2 años, del tipo que cuenta que cuando él era niño, no, perdón, de que tenía que ver con las tortillas o una cosa así al mandado y que le hablan dentro de su casa también. No sé si lo recuerdas. Si no, te puse en aprietos.
3: Sí, sé cuál. Ok. Ese, dime.
1: Ok, y esa historia, ahorita también la vamos a contar, pero primero un video, Toño, para... esta la vamos a dejar ahorita para después del video, después del corte probablemente.
2: Ok, ya que estábamos hablando de cosas que se aparecen en el suelo, presten atención a lo que pasa aquí, en este video, precisamente en el suelo. Fíjense, se empieza a formar algo, empieza a ser como un tipo remolino, pero no hay aire. Fíjense cómo se empieza a formar algo ahí. ¿Sí lo ven? Ahorita...
3: Sí, ya lo vi.
2: Presten atención, ahí está formándose más grande, se están juntando más cosas. ¿Cómo escribirlo? Como pelusa, como, no sé, humo, se empieza a reunir y empieza a dar vueltas, se empieza a girar, a girar, a girar, y atención a lo que va a pasar después. Así como llegó, así se va. Pero mira, ahí se está formando. De fondo se ven unas rejas y lo están grabando arriba de un carro, ¿no? O sea, con el celular se está grabando. Hay movimientos y se sigue formando algo en el piso. O sea, a nivel así del suelo, hay unos escasos un centímetro, 2 centímetros del suelo, algo está bailando, está girando.
1: Y lo están grabando intencionalmente porque se están dando cuenta que...
2: Sí, se están dando cuenta ahí. De eso. Mira, ahí está, empieza a girar más fuerte, mira. Y se empieza a levantar más, se empieza a tomar altura.
1: Caray. ¿Qué es eso, Toño?
2: Mira, y así como llegó, ¡fum!, se fue. empezó a girar y se desapareció. Pero no hay aire, no hay polvo, no hay nada que girar. Nada más exactamente en ese punto estaba pasando algo. Mira, ahí se nota más, ¿ves? Mira. Y ahí siguen las cositas ahí flotando.
1: ¿Sabes qué parece? Pero a una escala mucho mayor, como cuando tienes un imán debajo de una hoja de papel y que le echas así minerales que los empiezas a mover.
2: Sí.
1: Algo así es una figura, pero en una escala mucho más grande, ¿no?
2: Sí. Esto la mucha gente donde me lo encontré, mucha gente decía que probablemente sería un portal, se estuviera abriendo algo ahí, no sé, o sea, está difícil de describir. La gente, si lo quiere ver, 656-771-8875, 656-771-8875.
1: Hablando de portales, por ejemplo, ahorita que cayó tu corta uñas, ¿de dónde cayó, Wheeler?
3: No sé, aquí no estaba.
2: Del portal. Así como las llaves que se te perdieron, man, y jamás encontraste.
1: Toño, sal de mi mente, por favor. Ya me conoces demasiado bien. Y lo que quería comentar, justamente, que gracias por. No quería decirlo yo, pero gracias por abrir la puerta, Toño, de eso.
2: Cuéntalo.
1: Ok, voy a contar el final. Estoy esperando. No sé, que estén viajando en el tiempo y que en algún momento caigan, así como ahorita tu corta uñas que de repente cayó detrás de ti. Yo estoy esperando en algún momento unas llaves van a caer detrás de mí en algún punto de mi vida. Es lo que yo estoy esperando. Iba saliendo de la casa con las llaves.
2: Un montón de llaves.
1: Yo cargo, sí, eso es verdad. Ahorita las tengo colgadas, pero acostumbro traer llaves de todo. Yo soy como el señor este de Matrix, ¿te acuerdas que traía todas las llaves?
3: Sí, o sea, un llaverote grandote de
1: puras llaves. Siempre, pero es la historia de mi vida. Y algo como que carcelero. Le digo a Toño, es que no sé por qué la gente me da las llaves de todos lados, me las dan a mí, no sé por qué. Sí. Y las voy acumulando. Entonces, traigo muchas llaves, se me caen.
3: Fue mi error.
1: Ok, se me caen las llaves, Wheeler. Y en lo que volteo para abajo ya no están, y las empiezo a buscar y no están. Y no, hasta la fecha no sé, o sea, no sé dónde están esas llaves. Se me cayeron, o sea, es que es raro de contarlo.
3: Desaparecieron.
1: Como si hubieran pasado por un hoyito dimensional, algo así, y se fueron. O sea, no sé cómo explicarlo. Un montón de llaves se me cayeron y se desaparecieron.
2: A la muchas. Gente que se le han caído llaveros saben que las llaves pues no ruedan. Si se mueven unos centímetros hacia un lado o algo así, pero tienden a caer exactamente en línea recta de donde se te caen y ahí se quedan.
1: Ándale, y las buscas y no las encontré. Y a veces no encuentras algo y lo encuentras después. Esto
3: ya intentaste poner dulces ahí en tu casa y pedir que te las devuelvan.
1: Wow, eso sería un buen programa para hacerlo, Toño.
2: Sí.
1: O sea, fuera de la radio, ¿no? O sea, hacerlo algo que sea más extenso. A ver, los del chat, ¿participarían en una transmisión así? Dejen su comentario. ¿Quieren que hagamos e invitamos a Wheeler? No sé, lo hacemos un miércoles por la noche, algo así.
2: A las 3:30 de la mañana.
1: Ajá. Wow. Intentamos eso, hacemos un círculo para que ahí aparezcan las llaves.
2: No, mejor no hacemos nada. No nos hace que se aparezca otra cosa.
3: Mi pregunta, ¿tienen perro?
2: No, yo no.
3: Se escuchó que lloró un perro.
1: Pero aquí no.
3: Minuto 46, ahí lo checamos.
2: A ver, apúntenlo y ahorita lo revisamos. La gente que lo está viendo pueden regresar y para que nos diga ahí en el chat si sí. Yo aquí no tengo perro cerca, ni cerca, ¿no?
3: Como al minuto 46 más o menos.
1: Pero sí. Ajá. Wow. Toño, es tiempo de hacer. Wow, no me había fijado. Vamos poquito barridos aquí. Tiempo de hacer una pausa. Vamos y venimos. No te nos vayas.
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1: Estamos de regreso en mi mundo paranormal con Wheeler de La Comarca Podcast desde Monterrey. Hoy la plática me ha envuelto totalmente, Toñito. En serio, no me di cuenta de cómo estábamos con el tiempo y de que ya es el último segmento. ¿Puedes creerlo, Toño?
2: Sí, todo ese efecto del mes de octubre, mes de Halloween, el mes de las brujas.
1: Ah, te tengo que enviar una fotografía de una luna que tomé el sábado pasado.
2: Ahorita te la envío. Brujas incluidas.
1: Oh. Sí, o sea, vas a decir, ¡oh! En serio, sí es, en serio. Toñito, dinos.
2: Wheeler, no sé si ibas a platicar una historia. Pero bueno, antes de eso, gente, recuerden, 656-771-8875, 656-771-8875, para que nos pidan los videos y si se quieren unir a la comunidad paranormal, ahí manden un mensajito. Ahora sí, Wheeler, nos ibas a platicar la historia.
3: ¿Te referís a la historia de la bruja?
2: Sí, sí, sí.
3: Ok, bueno, este chavo se llama Calvin. De hecho, es una persona que fue abducida también. Él me cuenta que él vivía antes en su casa y que eran muchos en su casa. Entonces un día dice que estaban jugando fútbol en la parte de afuera de su casa y que de repente las mamás de todos salieron y dice, ¿sabes qué? Métanse todos, pero ya. ¿Pero por qué? Dice, es que hay una bruja en el árbol. Entonces no sé de dónde salió la frase, pero él le gritó, venga mañana por limón y chile. Limón y sal, perdón, venga mañana por limón y sal.
2: Pero burlándose.
3: Sí, burlándose. Entonces no. Dice que el día siguiente, pues él estaba en su casa, todo. Dice, casualmente, todo siempre había gente, pero casualmente ese día no había nadie. Entonces, nada más estaba yo. Entonces dice que empiezan a tocar la puerta, fuerte, fuerte. Entonces dice que, pues él no sabía qué onda, entonces que le gritaron desde fuera. Él gritó, ¿quién es? Y gritó, vengo por mi limón y sal.
1: Sí, se parece, mira.
3: Rápidamente dice, yo agarré una servilleta, le eché sal y le eché limón y se la di, pero cuando entró la mano de ella, era una mano fea. Entonces se la di, dice, y hasta la fecha me pregunto qué hubiese pasado si no hubiera tenido limón y sal.
1: Wow. Quizás si no hubiera tenido la sal, la hubiera entrado esta bruja, porque la sal, pues, es la protección, ¿no?, que tiene ahí.
3: No, es que no sé, la verdad, no sé. La historia está muy, muy fuerte. Él ha presenciado muchas cosas, ha presenciado brujería, ha presenciado brujas, ha presenciado... Él me cuenta que él fue abducido, me contó su historia de abducción, de cómo lo abdujeron, el contacto que ha tenido con los grises...
1: Lo conoces así en persona, ¿verdad?
3: Sí, persona. Okay.
1: ¿Has intentado llevarlo con algún hipnotista clínico? ¿Sí?
3: Ah, no, eso sí no. Pero he intentado llevarlo a diferentes entrevistas, no quiere, o sea, él me ha dado a mí la exclusiva, no ha ido con absolutamente nadie más.
1: Ya no, o sea, no como entrevista, o sea, con un...
3: Él por su propia cuenta ha ido.
1: Ok.
3: De hecho, la historia que de la abducción que él me contó es la que le hizo poder desbloquear todo lo que tenía de recuerdos. Él cuenta que él fue abducido, que dice que en los sueños él siempre intenta robarse algo para ver si lo puede traer al mundo real.
1: ¡Wow! Ya.
3: Entonces, dice que él cuando lo abducen, él está como en una sala blanca, completamente blanca. Dice que despierta, sale de una especie de gel azul. Dice que sale a la cabeza, dice, es tan blanca la habitación que hay muebles y todos, pero son igual de blancos, y te tropiezas porque no los ves. Dice, en eso veo otra cápsula igual azul, saco a la persona que está ahí, ya lo hago que reaccione todo, y dice que le dijo, mi nombre es Calvin, vivo en tal lugar, en tal zona, y tal, tal, tal, búscame. Dice que pum, de repente despierta, posteriormente a los meses, está jugando básquetbol con sus amigos y llega una persona al campo de básquetbol y le grita, Calvin,
1: lo buscaron, tal cual.
3: Voltea y lo ve, le dice, dice, él estaba con una sonrisa de oreja a oreja, y dice, a Calvin, y luego dice, pues, él trabaja y está en convenciones de cómics y todo por su trabajo, de Star Wars, y dice, sí, disculpa, hermano, no te conozco, y me dice, no, sí, cómo no, nada más te voy a decir una cosa, no estamos locos, dice, habitación blanca, gel azul, no estamos locos.
1: Ay, no puede
3: y ser. Se fue, y se, y a mí se me bajó el, me puse blanco. Y desde ahí, dice, empecé a tener estos sueños que había tenido, volvieron a mí como recuerdos, no como sueños. Y es donde empieza a contarme todo lo que ha vivido.
1: Wow. Ok, y sobre eso, a lo mejor mucha gente dice que es descabellado suena. Estaba escuchando y este número a mí se me hace, híjole, descabellado precisamente. De las personas que tratan precisamente con lo de las abducciones. Y ahí te va, Toño, no sé si está bien. Es lo que ellos dicen, ¿ok?
2: Sí.
1: Ellos calculan que un mínimo de una en 50 personas o dos por cada 100 personas están pasando por abducciones constantes. Oh. Pero que es algo que no se dan cuenta, que lo tienen bloqueado, precisamente como ahorita lo que mencionó Wheeler. O sea, hay gente que sí llega a darse cuenta de esto, pero que la gran mayoría no, y que es, o sea, uno por 50 personas. Que
2: nosotros están... conocemos uno, ¿vale? Rodolfo Saucedo, del Paso, Texas. El flaco Saucedo.
1: Hace décadas que no hablamos con él.
2: Hay que buscarlo, hay que tener contacto
3: con él. Dice este chico que cuando ve a una persona que ha sido abducida y lo ve a los ojos, rápido reconocen, se reconocen entre sí.
1: Es parte de lo que se cuenta, por eso te digo, de un hipnotista que, y sobre todo alguien que ya trate con este tipo de casos, a lo mejor puede ayudarle un poco más.
2: ¿Sabes? Bueno, así rápido, la gente que tenga oportunidad, búsquelo en internet. Susana Zabaleta cuenta una historia también de unos familiares de ella que fueron abducidos. Susana Zabaleta es una actriz y cantante mexicana muy, muy conocida, búsquenla. Susana Zabaleta, abducción, Coahuila, y debe salir ahí.
1: Pero bueno, muchachos, ¿alcanzamos a ver un video?
2: Sí, precisamente sí iba a eso. Ahora que estábamos diciendo que ahí con Wheeler le avientan cosas, vamos a ver el siguiente video que se grabó en un crematorio, ¿ok?
4: They turn off.
2: Estamos viendo precisamente los hornos del crematorio. Los está grabando una persona. Es un crematorio ya abandonado, ya sin uso. Este empieza a caminar por ahí, empieza a grabar diferentes partes. Atención a lo que va a suceder, ¿ok? Ahí hay unas cortinas que son las que tapan el aire frío, precisamente para que no se escape. Son como unos hilos que caen, bueno, de plástico. Pero bueno, ahí empieza a fallar el micrófono. Si notan los ruidos que se meten como interferencia, empieza a haber un ruido, una interferencia constante. ¿Ok?
1: ¿Prendieron la luz?
2: Sí. Ahí es la, como, ¿cómo mencionarlo?
3: Donde los deslizan.
2: Sí, donde deslizan precisamente para que entren al horno. Ok, ¿vieron? ¿Se escuchó? Ahí clarito, lo voy a rezar poquito más. Déjame quito la música.
1: Se escuchó como en el estudio de Wheeler.
3: Como si moviera la urna.
2: Exactamente, se escucha como el arrastrar de cerámica. Ahí está. ¿Sí lo oyeron? ¿Va de nuevo? Ok, cerámica arrastrando contra cerámica. Pongan atención, ahí. La tapa del tercero.
1: ¡Ay, no!
2: ¿La vieron? Es la tapa de una urna de cenizas, se empieza a mover.
1: Se cierra. Ajá, o sea, está como, mira, semiabierta.
2: Mira, fíjate otra vez, no nomás se cierra, se levanta. Mira, mira, mira. Ahí se cerró completamente. ¿Eh? Ahí se cerró, ¿ok?
3: No te pases.
2: Y todavía no es todo, ¿eh?
1: Pasan, okay, ¿hay más?
2: Hay más, pasan más cosas. Esta persona se asusta, se quiere ir, y mira, precisamente la cortina que les menciono.
1: ¡Ay, no!
3: ¡No te pase!
2: Es las cortinas que ponen en las puertas, precisamente donde hay aire acondicionado muy fuerte para que no
3: se salga.
1: Son cortinas súper pesadas.
2: Sí, pesadísimas. Es precisamente para que el aire no las mueva. O sea, solamente una persona las puede aventar. Ahí va de nuevo. El video está más largo, dura más, le pasan más cosas, pero simplemente dejé las más impresionantes para verlas.
1: No puede ser. Okay. Híjole, una disculpa a toda la gente que nos escucha en la radio y que no lo están viendo junto con nosotros, y es muy impresionante, la verdad. Hoy creo que son de los mejores videos que has presentado, Toñito. ¿Cómo pueden hacer para tener acceso a estos?
2: Manden un WhatsApp pidiendo los videos al 656-771-8875. 656-771-8875. Y en pantalla estamos viendo el código QR del canal La Comarca Podcast en YouTube, para que vayan y lo sigan y dejen un mensajito que lo vieron aquí con nosotros en el mundo paranormal de Vale.
1: Wheeler, tenemos que hacer un experimento entre semana. Yo sé que a ti te dan miedo este tipo de cosas, pero fue tu idea. Y vamos a intentar abrir un portal en algún momento.
3: Nada más déjame deshago de esto, ¿no? Antes de cualquier otra cosa.
1: Ok, pero infórmate en cómo te puedes deshacer de de ese tipo de regalos. Busca Don Juan.
3: Y nada más para el final, muéstralo otra vez para que la gente vea la coincidencia.
1: ¿Cómo sabías que lo tenía en la mano?
2: Qué miedo me dan los dos. Y es hora de pedir, muchachos,
1: Wheeler, tú primero.
3: Muchísimas gracias por haberme invitado otra vez. Y dije, pues me hablaban porque no pudo Freddy.
2: Nada que ver.
3: Les agradezco mucho, Ron.
1: Gracias, Wheeler.
2: Luego no lo reclamos. Es que nos llevamos muy bien, tenemos muy buena amistad y por eso. Pero bueno, señora, ya es muy noche. ¿Sabe usted en dónde y con quién están sus hijos? Malas noches y feliz mes de las brujas.
1: Pues gracias a Wheeler, gracias a Toñito, y ya se están cerrando las puertas del inframundo para que intentes estar seguro. No lo vas a estar. Gracias por regresar al mundo paranormal. Gracias por escucharnos, gracias por participar con nosotros en el chat. Esta noche se abrió nuevamente esa puerta a historias que nos obligan a preguntarnos cuánto conocemos realmente del mundo que nos rodea. Hoy me sacaron estos chicos de mi zona de confort, porque estoy acostumbrado a estar entrevistando a los invitados y no a estar contando las cosas que me han sucedido y tan personales, ¿no? Entonces hoy esas historias que contó Wheeler, esas historias que conté yo, nos hacen cuestionar, a mí al menos, de esa realidad en la que aparentemente vivimos, la que estamos de alguna manera todos compartiendo en este momento. Espero sigas aquí la siguiente semana por una emisión más de Mi Mundo Paranormal.
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0: Gracias, muchas gracias, muchas gracias. Pero no, no, no, no, no, no tengo dinero, pero grande corazón. Bye, bye,
1: bye. 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

0: Bueno, pues continuamos con más aquí en Informe 24. Y disculpe, son inconvenientes que pasan en vivo. Y estamos mejor. Pero le agradezco desde la J Mexicana, a través de este espacio Informe 24, a la gente que se comunicó con nosotros. Sí, sí estábamos, pero ya ves este tema de los cómo lo manifiesto. Estos temas de la salud, cuando empieza los cambios y todo este rollo, pues nos afecta, porque pues nos levantamos a las 4:50 de la mañana para brindar la mejor información a usted. Digo, son pocos los que estás de acuerdo que se juzgue al gobernador. Todavía preguntan, Dios santo. Vamos a adentrarnos en ese terrible a este sujeto, Es que es triste, desgarrador, hacernos de la vista gorda. Ya se lo habíamos comentado. A mí ya me lo comentó un joven, después me lo comentó mi hijo, aguas con Israel. En noviembre me lo comentó. Mire, estábamos checando ahí desde el 2017. Llevan 10 años esos parásitos que están haciendo daño al país, aquí en Ciudad Juárez. Y estos hijos de mal sabor. Dice, aquí tengo otro mensaje. El embajador israelí en México, Yoed Maggan, expresó su preocupación por el incremento, según él, supuestos manifestantes con hostilidad. Este perro lo deberían de correr. Defendió la operación de los militares de Israel, Franja de Gaza, y sostuvo que su objetivo es combatir a Hamas. Dice, acusó a México por ser un país de abiertamente apoyo a Palestina. Eso dijo de nosotros. Y como lo padrina... lo apadrina Estados Unidos, pues se siente muy acá el fulano. Tremendo, ¿eh? Dejamos de hacer dos horitas cosas. Y vamos a ver qué está pasando, ¿no? Cuando nos toque a nosotros. Porque estos perros no se van a detener. Ya vieron que... ¿Usted cree que... los israelíes negativos... ¿Cómo los podemos denominar? Porque no todos los israelíes piensan como estos inútiles que contaminan. Ellos, según su Biblia, son los primeros en el planeta. Hay una especie de... ¿Cómo se llama cuando empiezas a buscar a tus familiares? Árbol genealógico. Ellos son descendientes de la primera creación. Así le denominan a estos perros. Y te contaminan. La bronca son los gobiernos. Yo entiendo. Allá en Jalisco es muestra de lo miserable que podemos hacer ante un gobierno estatal, hasta un gobierno federal. La presidenta muy sumisa, Me sacó de onda eso que, oiga, pues están golpeando a las señoras embarazadas, a los niños, a los protestantes, a los jóvenes, a un joven que dijo, no, no nos toquen, le dieron una friega. O sea, está cañón, está cañón. Entran por uno de los tres principales estados y dicen, no, los vamos a rifar con Jalisco. De todas maneras ya están amarrados, ya tienen a Israel ahí. Nada más querían ver el músculo del pueblo, a ver si hablaba o no hablaba, y habló. Pero ya llevan meses la gente recibiendo agua puerca, no sé cómo sobreviven. Agua de caño, porque la intención es meter agua de caño en las grandes instalaciones del agua, y que te cargue el payasín a ti. Y eso nos... Si nosotros tenemos autoridades que piensen en enriquecerse, nos va a cargar el cepillín a nosotros, Ya los había parado López Obrador. Ya los había parado López. Nada más que es también, bueno, todos tenemos alguna descendencia, ¿no? Pero la presidenta también es judía. Pero tiene un compromiso ahí medio raro con México. No estoy cuestionando, simplemente le informo a usted que porque esa postura que tienen ante México, las autoridades federales deberían estar echando ojo, reaccionar de volada, porque estás privatizando. Pablo Lemus es el gobernador de Movimiento Ciudadano que dirige Guadalajara, Jalisco, y está entredicho su postura. Es mentiroso, todo político es mentiroso, todo. Yo conozco muchos políticos mentirosos, ¿no? Claro que sí, son mentirosos. Les vale con tal de que no les pase nada a ellos. Y no se van a mover. Qué triste el periodismo de Guadalajara, Jalisco, ¿eh? Qué triste, qué tristeza. No dijeron nada. Allá en Guadalajara, uno de los principales estados de México, no dijo nada la prensa escrita, la prensa de radio. Solamente las redes sociales, el TikTok, los youtubers empezaron a protestar, a mentarles la madre, a denostarlos. Porque mal lastimaron a bebés, no, fue una, casi el 68, ¿no? El 68 mataron más de 8,000 personas, 10,000 personas. Y la prensa escrita y la historia dice que fueron 300. Se repite otra vez ahora por el agua. Israel lleva ya muy metido aquí, desde Peña Nieto, el inútil este que vendió el país. Desde el 2017, o sea, nos va a cargar el cepillín. Y este tema lo saco porque el señor Gutiérrez, la señora Lozano. La señora Lozano, nos escribió. El señor López nos escribió, a ver, dice, a partir del 1 de noviembre se levantará. Ya sé. Me van a levantar temprano, dice. Está tremendo el asunto, está tremendo el asunto. Y le voy a llevar a cabo. Tengo 1, 2, 3 mensajes que clasifiqué. 5 mensajes, a ver si me da tiempo antes de irnos a corte. Lo que nos mandó la población, hombre, la población. Y empiezo con este, ojalá y nos dé tiempo. Pero escuche usted, está tremendo el asunto, con esto, lo del agua. Y en redes sociales te lo explica. No nos pasa, pero está ocurriendo aquí en México. Lamentable, triste, preocupante. Los judíos israelitas están haciendo daño a México, y todo mexicano tiene un precio, miserables o no, tenemos un precio. Lamentablemente los principios y los valores quedaron aplastados. Ve el sistema educativo en la actualidad, en primaria y secundaria, terrible, poca información, todo modificado. Pero bueno, no es un grito ni un llamado a la guerra, sino simplemente fijémonos cómo está el asunto. Entiendo que trabajamos en los gobiernos, entiendo esa parte, pero México no se vende, la patria no se vende. Hay que ser perro, ¿no? Para no entender. Lamentable. Ahí va, échele, vampiro.
1: Armando la salud de miles de personas en Guadalajara.
2: No es café, es el agua puerca que recibimos los jaliscienses.
1: En resumidas palabras, un chingo, pero tienes que escuchar eso. Pues resulta y resalta que Mekorot, que es la compañía nacional de agua israelí, que fue fundada por allá en 1937 y que provee el 80% del agua potable de Israel y el 70% del abastecimiento de agua, México en 2013 firmó con Mekorot para asesoría técnica. En 2016, Jalisco firmó un convenio con Tecnion, el Instituto Tecnológico de Israel, para cooperar en tecnología del agua, tratamiento y riego por goteo a nivel federal. La firma de un contrato en donde Jalisco entrega la operación del agua a la empresa de Israel por medio de una iniciativa para privatizar el CIAPA, por medio de licitaciones a empresas de origen israelí. Es que no nos hagamos, Israel ha operado así durante décadas, con el apartheid del agua, que se refiere al control y uso desigual de los recursos hídricos en los territorios palestinos ocupados, gestionado en gran medida por, exactamente, Mekorot. Grupos de activistas, colectivos y ciudadanos han señalado antecedentes y convenios de asesoría técnica con Mekorot, relacionados también con convenios previos en Chihuahua, cosa de la cual ya habíamos hablado en otro video. Este antecedente en Chihuahua nos deja en claro que la Junta Central de Agua y Saneamiento de Chihuahua ya firmó con Israel un convenio para diseñar sistemas hídricos, y esto fue acusado de ser ilegal por no pasar por la Secretaría de Relaciones Exteriores, y de ahí lo replicaron para con todos los estados. Y es que en Jalisco el problema del agua es real, pero eso no les da derecho a la privatización del agua por parte de de una empresa extranjera. El gobernador Pablo Lemus anunció un esquema de reducción y tandeo del suministro de agua que durará por lo menos 6 meses. Así que, amigos de Jalisco, lamento decirles esto, pero esto va para largo. La suspensión del uso de agua de la presa Las Pintas y obras de infraestructura a mediano y largo plazo, mientras las familias enfrentan un gasto doble en la compra de garrafones y filtros y otras cosas. Eso sin contar que ya se han reportado problemas de salud por el uso y consumo de esta agua. A pesar del casi imparable ascenso de la ultraderecha y el sionismo en América Latina, México sigue siendo una resistencia ante las fechorías del Estado de Israel. Lo único que nos queda es seguir luchando y presionando a las autoridades para que corten esas relaciones por contrato e ilegales que tienen con el Estado genocida. Es que dicen por ahí que la realidad supera la ficción, y es que si recordamos películas como Rango y El Smoking con Jackie Chan y Jennifer Love Hewitt, la premisa de los villanos es simple.
3: Si controlas el agua, entonces lo controlarás todo.
0: ¿Cómo es? Ahí va el otro. Ese soy yo. Yo me doy like. Déjelo borro porque si no lo voy a volver a pasar y está cañón. A mí me lo dijo un joven, yo dije, ¿neta? Sí, me dice, pues chéquelo bien. Ahí va, mire.
4: Una organización israelí cuyo foco es limpiar la imagen de su país a través de las primarias públicas de México. Y lo peor es que esto está publicado en su propio sitio. Se llama Heroes for Life. En hebreo, su nombre real significa Guerreros sin Fronteras. La fundaron en 2013 tres oficiales de Dubdeban, una unidad de la élite del ejército israelí que opera encubierta en territorio palestino. El presidente de su consejo es Eliezer Shkedi, general y excomandante de la Fuerza Aérea de Israel. Su misión, que está escrita en su sitio oficial, es aprovechar a los 400,000 soldados dados de baja que viajan por el mundo cada década para, y abro cita, mostrar la cara real de Israel y su espíritu alrededor del globo. Cierro cita. Esto se llama brand washing. Cuando una marca está en crisis, no responde con argumentos, responde con emociones. Y la marca Israel como país atraviesa la peor crisis de su historia. Sudáfrica la acusa de genocidio ante la Corte Internacional de Justicia. La Corte Penal Internacional giró órdenes de aprehensión contra su primer ministro. Y relatores de Naciones Unidas la señalan por decenas de miles de civiles muertos en Gaza. Contra eso no hay comunicado que alcance. Ah, pero sí hay un voluntario joven, un mural de colores y una foto con niños mexicanos. El producto no es la clase de inglés, el producto es la foto. Aquí en México operan desde 2017, llegaron después del sismo de septiembre, según Enlace Judío, que es un medio que cubre sus visitas cada año. Primarias públicas con nombre y dirección, como la Francisco Santoyo Maldonado en Popotla, la Estado de Israel en Venustiano Carranza, la Joaquín Baranda, tres escuelas de la Alcaldía Miguel Hidalgo fueron, palabra de ellos, adoptadas. El concejal panista Raúl Paredes los acompañó y pidió públicamente que regresaran cada año en coordinación con la Embajada de Israel. Y el propio Enlace Judío agradece a Magen Group, una empresa de seguridad privada, por promoverlos en escuelas mexicanas. Y la columna Pensamiento Crítico afirma además que desde 2025 operan en primarias en San Cristóbal de las Casas. Esto es en Chiapas, y que esa misión, escucha bien, lleva el nombre de un comandante de operaciones especiales caído en la guerra de Gaza. Eso lo sostiene una sola fuente y sigue sin corporación local. A ti te lo digo como está. Aquí en México este programa es mucho más crítico que en cualquier otro país. Porque en Colombia, por ejemplo, esto pasó por un convenio formal entre la Secretaría de Educación de Bogotá y la Embajada de Israel. Y está publicado en el sitio del gobierno, se puede leer. Mientras que en Chiapas y en Ciudad de México no existe un solo documento publicado, ni un convenio, ni oficio, ni firma. Alguien obvio les abrió la puerta de una escuela pública. La pregunta no es qué hacen adentro, la pregunta es quién firmó y por qué ese papel no aparece. Hay un
0: ¿Cómo es? Estamos cañones, ¿no? Tenemos es que sí estamos jodidones económicamente y todo lo que se ve en millones de pesos. Pues véanlos ahora. Se vuelven locos, quieren. Por ejemplo, Tatiana Cutlier en Morena, allá en Monterrey. Ella negoció el litio con Norteamérica, por eso López Obrador la corrió. Por eso no le dio la mano ni Sheinbaum, ni, bueno, primero López Obrador no, ni la saludan, o sea, quiere ser líder, pero ella tiene la puerta abierta en el tema del litio. Ahora se va a fortalecer de manera independiente porque le van a mandar billete. Ella es lo que quiere hacer allá en Monterrey. Y el tema del litio. Por eso yo hasta lo escribí. Permítame. Ahorita vamos a escuchar lo inútil de Pablo Lemus. Fíjense, aquí redactamos un poco el tema de... La propuesta original del crédito fiscal del 12.500 dólares para 12.500.000 dólares para vehículos eléctricos. Esa investigación la hicimos en Estados Unidos, formó parte del paquete legislativo Build Back Better, actividad en la administración de Joe Biden en el 2021. El incentivo genera una fuerte confrontación diplomática debido a que el gobierno mexicano, con el apoyo de analistas y creadores de contenido digital, acusó la medida de violar la forma del T-MEC. El beneficio original incluía un subsidio base de 7.500 millones de dólares más 4.500 millones adicionales si el auto era ensamblado en plantas estadounidenses con sindicatos, algo que dejaba fuera en total desventaja a las armadoras instaladas en México. Lo del litio era estrategia, dice, ya no te pago, pero tú estás involucrada conmigo. Así era la tía Tati, ¿se acuerda? La tía Tati era una fichita. Era ganar, ganar con la tía Tatis. Y todo el mundo la apoya porque Morena, porque... No. Es que le digo, hay que averiguar, ¿no? Independientemente de los partidos están medio locos con la gente. Se creen sanadores. Hay gente muy buena, pero hay gente perversa, mala. No ha tenido lana, se vuelve loco con la lana y quiere tener más lana. Quiere ser rico. Dejar de dinero. Yo haría lo mismo, pero como aquí hay un poquito de valor, digo yo. Yo soy también miserable, pero estoy de este lado, tengo que mostrar otra cara. Pero... tremendo lo que están haciendo. Bueno, continuamos con más aquí con el tema de... antes de irnos a corte, a ver si me da chance. Ya ni metí a Varela. Aquí, ¿cuánto nos quedan? Uno más, aquí está. Fíjese usted, no, tremendo el asunto. Súbele, bueno, man.
5: Ya ven cómo...
0: Ese es del señor Ramiro. Me lo mandó. Ya lo había visto. Como está tremendo, ¿no? Y un policía agarró a un chavo y lo golpeó. Yo estaba viendo el video. Hay muchos videos. Y lo agarró para que no hicieran pancho. A nivel nacional también hay especulación y señalamientos con otros medios. Esta chica es famosa.
6: Maca revienta al naranjoso de Pablo Lemus.
7: La palabra de Pablo Lemus dura menos que el agua limpia en las casas de Guadalajara. Hace apenas unos días, frente a los estudiantes del ITESO, prometió que no habría represión. Y el domingo, ciudadanos que salieron a exigir agua limpia terminaron enfrentándose a un operativo policial. ¡Qué rápido se le evaporó esa promesa! Lástima que los problemas de Jalisco no desaparezcan con la misma facilidad, ¿no? Y hay que reconocerle algo al gobernador. Para llevar agua limpia a las casas, no encuentra la manera. Pero para lanzársela a los manifestantes, sí hubo presión, suministro y gran coordinación. Un verdadero milagro hidráulico. No más que se equivocaron de destinatarios. Y después el numerito de siempre, que si eran provocadores.
0: ¿Qué dice Lemus? No sé si se escucha aquí. Le subimos. A ver, aquí está.
8: Que reunió a cerca de 10.000 personas en las calles. Por otro lado, vivimos un episodio que nos duele como ciudad. Por más de 2 horas, la marcha ciudadana que salió de la Minerva y quienes llegaron a casa tengo. Jalisco.
0: Y ahorita le. A ver. Aguánteme las carretas. Prohibido olvidar, dice. Aquí lo tengo a su querido amigo Pablo Lemus. Qué perro, ¿no? Ojalá la no tenga humildad. Nosotros tenemos el tema de si esas herramientas como la revocación de mandato para que se larguen. No sirven que se larguen, pero como no nos unimos, hacen y deshacen por nosotros. A la hora que quiera.
9: Hubo una manifestación importante y ejemplar que reunió a cerca de 10.000 personas en las calles. Por otro lado, vivimos un episodio que nos duele como ciudad. Por más de 2 horas, la marcha ciudadana que salió de la Minerva y quienes llegaron directo a casa Jalisco ejercieron su derecho a manifestarse pacíficamente. Miles de personas caminaron en paz, iban codo a codo, familias junto a jóvenes y profesionistas, mientras elementos de seguridad pública, protección civil y servicios médicos atendían la indicación que di, cuidar de la caminata y que pudieran ejercer libremente sus derechos. Eso fue lo que sucedió hasta que llegó a Casa Jalisco un grupo de choque de aproximadamente 400 personas que tenían la intención de generar violencia.
0: Así lo dibujó este inútil. Se justifica. Pues él tiene la verdad absoluta, tiene el poder absoluto. Pero mire, ¿cuándo usted puede solicitar una revocación de mandato? Le platico, esto se solicita por única vez en el sexenio durante los primeros 3 meses posteriores a que concluya el tercer año de gobierno del titular de la presidencia de la República. ¿Sí? Le falta un año al Lemus. Si ustedes lo quieren hacer, allá en Guadalajara, lo pueden lograr. La cual indica como ciudadano la pérdida de confianza de estos perros. ¿Estamos de acuerdo? Tienen que recolectar firmas. El 3% de la lista nominal de electores a nivel nacional. ¿Sí estamos de acuerdo? Bueno, en este caso a nivel estatal. El 3% debe reflejarse en el mismo tiempo al menos 17 entidades. Eso es como la de... Habla de la presidencia. Pero lo voy a ajustar después del corte cómo queda en el estatal.
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0: Bueno, continuamos con más aquí. No tengo Varela. Ay, Varela, Dios, pero déjeme le leo aquí, de volada. Para solicitar revocación de mandato para gobernador o presidente municipal o presidenta municipal, la solicitud debe plantearse durante los 3 meses posteriores a la conclusión del tercer año. ¿Sí? Ya esto casi no evoca a presidentes municipales, solamente que sean reelectos. Diputaciones locales, existen plazos específicos. ¿Sí? El punto aquí, el porcentaje de firmas requerido. Dice, porcentaje de firmas requerido. se debe recabar el apoyo de al menos 10% de las personas inscritas en la lista nominal de electores del estado, distrito o municipio según corresponda. Para el caso de la gobernatura, las firmas deben estar distribuidas en al menos la mitad más uno de los municipios de la entidad. La recopilación de firmas se realiza habitualmente a través de la aplicación digital oficial autorizada por la autoridad electoral. En la lista nominal, pues, un 10%. Si votaron 300,000, 3,000, fíjese. Si habla del 10% de las personas inscritas en la lista nominal de electores del estado, distrito, municipio, es un buen porcentaje, 10%. La recopilación de firmas se realiza habitualmente a través de la aplicación digital oficial. Es un mecanismo medio raro, ¿no? Porque pues lo que menos tiene de uno es tiempo, entre comillas, porque siempre estás chambeando. Solicitud y revisión ante el Instituto Estatal Electoral. Un grupo de ciudadanos o comité promotor presenta formalmente la solicitud de inicio ante el Instituto Estatal Electoral en Chihuahua. En la mañana estaba peor, pero ya me recuperé. La Secretaría Ejecutiva del Instituto Estatal Electoral revisa los requisitos formales de vista a la autoridad señalada y el Consejo Estatal emite resolución de procedencia. Entonces, en el punto 4 dice el Instituto Estatal Electoral, jornada de votación, si se alcanza las firmas válidas, el Instituto Estatal Electoral organiza la consulta pública de manera libre, directa y secreta, para que el resultado sea vinculante, o sea, obligatorio. En el caso de la gobernatura se requiere una participación del menos el 40% de la lista nominal del estado y que la opción por revocar obtenga la mayoría absoluta. O sea que ahí el 40% de la población de Jalisco, yo creo que está lista Jalisco para revocar el mandato de este inútil, ¿no? No sé cuánto lleva el Lemus, se fue al faro, ya lleva un par de años, a los 3 años le pueden dar revocación de mandato. Casi me ahogo leyendo, ¿va?

Disculpe. El 40%, sí. Dice, por favor, licenciado, por eso incluso aquí recolectamos firmas por revocación y nos la hicieron de agua. No, pues no tienen el 40%. No tienes el 10% de revocación. ¿Quién hizo esa revocación? Si no hacen revocación, no, no. Es que no, no se no, no. Yo le digo el papel escrito, eso yo me lo sabía, con el 10% de la lista nominal para... el 40% para el tema estatal y ver, y ellos te hacen otro proceso para ver si coincide la información y llevas el trámite, te dura como 2-3 meses. Tienes que llevar abogados, tienes que estar listo para quitar. La gente se queja, la gente le vale, mientras no te pase nada a ti, la gente le vale. No, no, no tiene ningún problema con eso. Esa es la bronca de la comunidad. Hasta que te sucede algo ahí, hasta, y eso a ver. O sea, no. A ver. Dios, la tos. No está bien la doctora que me inyectó.

0: Si viene o no, para ver. Para ver qué rollo. Viene una persona integrante del sistema de seguridad pública municipal. Lo que me diga si viene o no. Si no, a ver. Tengo muchas cosas que hacer. No lo veo. Ni me ha contestado. El señor Varela. Dios.
1: Yo soy Varela, amigo de todos los niños.
0: No contestó el Varela. Va a estar dormido Varela. Hoy es martes de tianguis. Sí, se me contestó. A ver qué me dijo este sujeto. Ah, ok, ya viene. El ponente de ayer me gustó mucho el tema, pero voy con Varela. Soy Varela, ¿cómo está? Buenos días, ánimo.
2: Buenos días, Paul. Aquí ya con hambre y ser justicia, como siempre, todos los días. ¿Qué piensa el mundo? ¿Qué cuenta? Tú que todo lo sabes.
0: Si no lo invento. No, le dimos seguimiento al tema del agua allá en Guadalajara. Está tremendo el asunto y es muy complicado. Y hablé de la revocación de mandato que le quieren hacer al presidente, al gobernador de allá. Tiene que tener 3 años para proceder a una revocación de mandato. La gente no le entra, Ahora ni entraron ni más de 10,000 personas porque pues no tienes agua. Vas y ahí no encuentro el video donde el método de los judíos, de los israelitas, que se meten a tu estado y te empiezan a echar aguas negras en la cuenca o en el flujo de agua que tienes, para que te salga agua de caca, agua de caño, y ya le exijas al gobierno que privatice. Pero yendo nomás más allá de este asunto, es el primer paso que se tiene que dar para que Jalisco sea completamente su agua privatizada. En Puebla el agua está privatizada y es carísima el agua en Puebla, es tremendo.
2: Sí, fíjate que el tema del agua es un tema bastante serio, por donde lo quieras ver, por donde lo quieras analizar, es un tema que por años aquí en Juárez se ha peleado, se ha luchado mucho porque continúe que sea de manera gratuita.
0: Pública, sí.
2: O pública, o por lo menos no tan cara, porque aquí en Juárez, en Chihuahua, el agua es muy cara. Entonces te dicen que te estás gastando un metro cúbico de agua tú. Y si viven son 4 metros cúbicos, estamos hablando de 10,000 litros por persona. Entonces, ¿dónde vas a acabarte 10,000 litros de agua? Y ellos aseguran que sí, o sea, los de la Junta aquí en Juárez, en Chihuahua, aseguran que si viven 5 personas o 10 personas en una casa, pues es una inmensa cantidad de agua que se acaba y lo recibo, señor. No, si,
0: aquí nosotros... No. Aquí nosotros tenemos 500, 600, 700 varos por mes de agua, 300 o 250, pero la gente siempre se pone de víctima. Yo no le estoy dando lugar a ni uno ni a otro. Yo me fui con un ingeniero, no sé si era ingeniero, no sé qué cargo tenía, me fui a Napra. Los dos baños, porque la señora invadió, no digo quién, ¿verdad? Pero allá en Napra invadió, que en Napra no hay agua potable, tienes que ir a bombear. Pero antes de llegar a ese sector hay agua potable. Y yo viví ahí. ¿Y él quién es? Yo sí le moví ahí para que vean cómo está el asunto. La señora tuvo un reporte de una multa de 7,800 pesos. Es mucho. La señora estaba conectada, robaba agua. Tenía otra casa donde tenía el hijo en la parte de atrás. Tenía baño, tenía regadera, hasta un tinaco. Y la bronca de ellos, que se pudo dar cuenta la Junta Descentralizada, es el famoso zapito, el baño, la caja séptica, la caja de agua que agarra el inodoro, pues tenía mucho moho y tenía una salidita. Cuando entra moho, hay fuga, y esa era la fuga. No se dieron cuenta, nadie se da cuenta, nadie limpia la caja del baño de adentro, la caja que contiene el agua, la caja que contiene el agua del inodoro. Nadie la limpia, o sea, la dejas por años. Y eso provoca que el plástico tenga grumitos, tenga cosas cafés, y levantan donde tiene que estar tapando la caída, por eso tenía fuga de agua. Yo lo vi. Y ahí me empezaron a explicar cuantas cosas en el tema del agua. O sea, es un robadero de aguas. En Rivera roban agua, en Anápora roban agua, los del Campestre roban agua, los de San Marcos roban agua. O sea, no tenemos esa conciencia. Yo entiendo el tema de la descentralizada, pero a nosotros no nos interesa. Hay gente que lava carro, riega el jardín cuando no tiene que regarlo. No respetamos. Aquí nos... el hueco del bolsón se llama. Entra un tubo enorme y esa es la que nos está ayudando a nosotros. Pero todo el mundo... pero en su momento va a flaquear, va a... ahí sí vamos a conocer a Dios en tiempos de... A Chihuahua le pasa. Hay sectores que llevan tandeo, que abren y cierran el agua porque pues no tienen un manto acuífero como el de nosotros, a pesar de ser desierto. Aquí que lo que nos abasteció fue el tema del río Bravo. Pero está tremendo el asunto. O sea, nos hacemos víctimas siendo nosotros los originarios de Durango, ¿no? Los que originamos el problema. O sea, está cañón el asunto. Yo decía, pero ¿por qué me subió tanto? Cuando fui para allá con ellos, me regreso a mi cantón, yo tenía la misma fuga. Yo pagaba 375, 400 varos y me llegó hasta 900 varos. Yo le di un limpiadón así machín. Me bajó sustancial a 480, 500. Y es lo que pago. O sea, está tremendo el asunto. Aquí hubo también un guerrero, un abogado ahí que decía que el agua, pues vamos a verlo, a ver cómo está el asunto. No, aquí tengo una compañera también. Dice, ya no tengo presión de agua y nada, que se la llevaba. También los vecinos.
2: Sí, pues creo que ese es el tema, ¿no? O sea, yo a mi punto es en que de repente, como dices tú, pagabas una cantidad y de repente te llega otra, pero el no deja de ser una controversia porque hay lugares donde la gente vive una sola persona y les llega como si vivieran 15, ¿no? Entonces, hay una controversia ahí, pero el meollo del asunto es, me decías tú, de que Israel pues está metiendo presión para privatizar el agua. Y sí, de hecho, el agua ya la tienes que, para beber la tienes que comprar. Es a fuerzas porque quieres tomar del grifo. Y ya te sabe a cloro, te sale con tierra, te sale sucia. Entonces te ves obligado ya prácticamente a comprar agua de los expendios que cada vez aparecen más en las colonias.
0: ¿Tú no tomas agua de la llave?
2: Pues yo sí.
0: Yo también.
2: Pero hay otras personas que no, que es a fuerzas, que tienen que comprar su garrafón, que porque sabe diferente, que porque está más limpia y en fin, o sea, es una situación ahí que ya el agua de alguna manera ya está privatizada. Ya las cerveceras, las refresqueras son los que llevan el mayor volumen de agua para fabricar sus productos.
0: Es que el chiste se cuenta solo, hombre. Nos falta agua y tienes a la Heineken ahí por allá antes de llegar al Paso de la Victoria, ¿no?
2: Sí, ahí tiene, y no creas que utiliza un litro,
0: millones de metros cúbicos.
2: Sí. Entonces, es una complejidad ahí, y pues nadie puede hacer nada, porque al final de cuentas, pues están pagando.
0: Están pagando, no deberían de autorizarlo, no sé por qué lo autorizaron aquí en un desierto eso. Es que la cerveza es vida, acuérdate. Ah. Después ya no va a ser el agua, sino va a ser la cerveza es vida.
2: Todo es que a veces una cerveza cuesta más barata que una soda.
0: Por eso hay que ingerir cerveza. Sí. Está cañón el asunto de Guadalajara.
2: Andas
0: malilla. Hey, machín, entré a las 7:20 al aire. ¿Sí? Tenemos un compromiso con la comunidad.
2: Sí, definitivamente. Oye, ¿qué tal? ¿Cómo viste la semana ayer?
0: Pues aquí tengo... para entrevista, ¿cómo se llama, caballero?
3: Martín Regis.
0: Martín Regis, ya ves que pregunté ahí, bueno, no pregunté ahí enfrente del tema del Instituto Municipal de las Mujeres. Él trae algo similar, yo creo que nos describa aquí Martín Regis. ¿Es integrante de la Secretaría de Seguridad Pública Municipal?
3: Sí.
0: Sí. Aquí lo tenemos para la charla. No, pues.
2: Adelante, que platique algo mientras a ver qué se me ocurre preguntarle. Ah, no te creas, no. Los dejo en la entrevista. Mañana, si Dios permite, seguimos platicando. Lo más me despido con esto. El Neri Santos queda prohibido utilizarlo para eventos sociales.
0: Bendito sea el Señor Jesucristo. ¿Quién fue el torpe que dio permiso, digo yo?
2: Pues yo digo que el de la dirección del deporte, ¿no?
0: No, es que hay una dirección que se llama Eventos y Espectáculos. Él fue el de espectáculos.
2: Sí, pero el del Eventos y Espectáculos va contigo. A ver, Paul, ¿sabes qué? Tenemos todas las plazas ocupadas, pero ¿qué crees? El empresario se va a poner con una feria y préstanos el Neri Santos.
0: Arre, Lulu. Sí, pues sí. Deja, pregunto. Entonces, hay que averiguar quién autorizó. Se van a incomodar, pero no pasa nada.
2: Es información, señor.
0: Sí, simplemente es información. ¡Sale, Varela!
2: Pues, un saludo, se haya invitado y ya...
0: ¿Dónde lo leemos?
2: Fuenteinformativa.com, señor, ahí en nuestra sencilla página de trabajo, fuenteinformativa.com y Fuente de Noticias en Facebook. Ahí estamos, a la orden, señor. Un saludo a tu invitado.
0: Gracias, Varela.

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1: Continuamos con más aquí en Informe 24. Ya está con nosotros
2: Martín Regis.
1: Martín Regis, ¿cuál es su cargo, Martín?
2: Soy el actual coordinador del CEMAT en el municipio de Ciudad Juárez. El CEMAT es el Centro Municipal para la Atención y Trabajo con Hombres y Masculinidades. Formamos parte de la Dirección de Prevención Social de la Secretaría de Seguridad Pública Municipal.
1: Trabajar con hombres.
2: Así es. Ya tenemos casi 4 años en labores y trabajamos pues específicamente con hombres que han cometido algún tipo de violencia.
1: A los violentos.
2: Sí, principalmente pues violencia familiar. Lamentablemente pues somos la ciudad con más altos índices de violencia familiar de todo el país.
1: Órale. ¿Por el ritmo de vida que tenemos o a qué se debe?
2: Son muchísimas cosas, ¿no?
1: Estos ¿qué han encontrado factores, ustedes en particularidad de Juárez?
2: Pues son todos los factores que interseccionan, ¿no? O sea, somos una ciudad fronteriza, realmente la construcción de la masculinidad en la ciudad, estamos muy pegados aquí pues a Estados Unidos, cuestiones capitalistas, la crianza, la educación. Son muchísimos factores, ¿no? que van influyendo en que los hombres actuemos de manera violenta en nuestras relaciones, aparte de
1: la porque aquí la mujer quiere, ayúdame, tú te quedas en casa y me voy a chambear, pero aquí el ritmo de vida no es igual a la capital, al centro, al sur. Aquí le entran, no, yo también soy independiente, el feminismo me apoya, y empiezan esas contrariedades. Por eso me refería yo, tiene que ver al algo que diga, por eso te comportaste así, ¿no?
2: Pues sí, hay una crisis, ¿no? En la actualidad, una crisis de la masculinidad. Ya estos, estos roles que estaban establecidos desde hace muchos años, pues realmente en la sociedad actual pues ya no funciona, ¿no? A lo mejor hace años el esposo se iba a trabajar, la esposa se quedaba en el trabajo, en el hogar, pero pues la sociedad actual, la economía, ya no funciona de la misma manera. Entonces ahora los dos hay que trabajar, pero entramos en una crisis, ¿no? Donde los hombres estábamos educados a solamente ser proveedores y con eso cumplíamos, ¿no? Pero en la sociedad actual pues ya no funciona de esta manera, no tenemos que entrarle a ser proveedores, pero también a la crianza respetuosa con hijos e hijas, aprender a relacionarnos más con las parejas, con los hijos y con las hijas.
1: Y el me llama la atención porque la formación en casa es una, ¿no? Aquí usted está casado.
2: Sí.
1: ¿Cuántos hijos tiene?
2: Tengo tres
1: chamacos.
2: Tres hijas.
1: ¿Y el rol es, como dice usted, que cada quien comparte o analiza, evalúan a través de, mira, yo hago esto, tú haces esto, ¿no?
2: Sí, yo con mi esposa, que le mando un saludo, se me está escuchando, sí tenemos como nuestras actividades, tanto yo fuera como ella en casa, ahorita ya no está trabajando fuera, está trabajando en el hogar, pero cuando llego a mi casa, pues es como un relevo, ¿no? Ya está con mis hijas pequeñas y en cuanto llego un relevo, ¿no? Y ahora me toca a mí y tú haces otras cosas. Entonces siempre tratamos como de estar en mitades o partes iguales, ¿no? Pero es algo que
1: nosotros no hacemos, que la mayoría de los masculinos, macho o masculino. Yo le digo que el macho es bien atrabancado, imbécil y golpea, y el masculino como que le da lectura, entiende, comprende. Pues yo tiendo la ropa, ¿no?
2: Sí, hay ocasiones que sí nos cuesta muchísimo trabajo y es algo que hablamos mucho como en esos procesos que acompañamos, donde muchos hombres dicen, bueno, yo con el hecho de cumplir como rol de proveedor, ya trabajé, me fregué 8 o 9 horas diarias, 12 horas, y ya con eso ya cumplí, ¿no? Ya con lo que le toca a mi esposa, ella es la crianza, la educación, los problemas, y realmente a mí no me moleste, ¿no? Para nada. Entonces cuando llegan estos reclamos por parte de la pareja, oye, pues ayúdame de este lado también, ¿no? Es cuando muchos hombres dicen, bueno, yo ya cumplí, entonces, ¿qué más me exiges a mí? Y en la exigencia...
1: O sea, no tenemos visión ante la situación que vivimos como familia, porque es 24/7 ser papá y mamá.
2: Sí, es sobre todo una falta de empatía. Nos cuesta mucho trabajo a los hombres ser empáticos con la pareja, con la esposa, con los hijos e hijas. Y llegamos a ser muy egoístas también, solamente pensar en lo que yo necesito y lo que yo requiero, ¿no? Lo hablamos mucho en los procesos también. ¿Cuántas veces dentro del hogar los hombres tenemos tiempo libre, tiempo para nosotros, Y muchas veces la pareja pues nunca tiene tiempo libre, ¿no? Es estar cuidando.
1: Y cuando es al revés, por ejemplo, tienes, porque yo he visto, hemos visto en este mundo, el periodismo muestra mucho, ¿no? Cuando hacen la FEN y cuando hacen la fiscalía, sí. Ay, Dios. Pero el asunto es de que la mujer también abusa.
2: Hay casos donde sí hay situaciones de violencia, ¿no? La violencia no es exclusiva, o sea, tanto de hombres como mujeres. Lo que sí a veces no llegamos a comprender es como los conceptos. Me ha tocado escuchar mucho decir personas que hablan y dicen, es que el hombre tiene el poder sobre las mujeres. Yo no diría en sí el poder, más bien es una cuestión de dominación. Ya okay. La cuestión es estructura patriarcal, el machismo, así se habla de dominación. Pero el poder, ¿no? Si lo vemos desde un punto de vista académico, ¿no? Como lo hablaba Bourdieu, es algo que está oscilando, ¿no? Hay ocasiones donde el hombre tiene el poder, a veces la mujer tiene el poder dentro del hogar, pero cuando hablamos de estructuras ya patriarcales, del machismo, de la misoginia, si hablamos una cuestión de dominación. Por eso cuando se crea la FEM, ¿no? A partir de estas recomendaciones de la Corte Internacional, en el caso de González y otros contra México, pues sí hablaban, cuando viene la Corte Interamericana a revisar pues el estado de Chihuahua, la cuestión del machismo, de la violencia, sí determinan que hay una dominación de los hombres sobre las mujeres. Ya en cuestión del poder, pues sí es otra cosa muy diferente, ahí sí puede oscilar, en ocasiones lo puede tener el hombre, lo puede tener la mujer. Y hay personas, no digo hombres o mujeres, hablo como personas que pueden abusar, ¿no?, de ese poder mediante actos de violencia.
1: Dice, buenos días, les saludo con gusto. ¿A qué se refería con mi pregunta? Era eso. Porque aquí tuvimos a la persona del Instituto Municipal de las Mujeres. Se me ocurrió decirle, nosotros somos machistas por mamá. No te dejes. Mamá nos dice eso a nosotros. Tú eres el hombre, tú eres el que lleva la papa. Inclusive hay mamás que dicen, si es necesario, utiliza la fuerza, ¿no? O sea, mamá, mi punto es, o sea, han cambiado las cosas, pero todavía sigue una mentalidad de las mujeres para con el hombre cuando cría. Esa niña me está molestando, pues tú eres el hombre, estás en primaria, no sé si le ha pasado. Y luego la mentalidad, o sea, la misma mujer nos condiciona en ocasiones, no siempre nos van a molestar.
2: Sí, decía una teórica, no recuerdo, soy pésimo con los nombres, pero decía una teórica que en esta sociedad machista llega a pasar que algunas mujeres se vuelven centinelas, ¿no?, de que este machismo se siga replicando. Y lo vemos como un ejemplo, es como estar en prisión, ¿no? O sea, es como si yo estoy en prisión y yo tengo que adecuarme al sistema de la prisión, ¿no? Si no quiero sufrir las consecuencias pues de lo que está sucediendo ahí. Es una mujer que sí ha escuchado a muchos hombres que lo relatan, donde mamá me llega a decir estos comentarios, que sea agresivo, que sea violento. Pues ella es parte de esa misma prisión, ¿no?, donde tengo que adecuarme a ese sistema para no sufrir esas consecuencias de la violencia que realmente muchas veces sufre todo el día, ¿no? Se le llama el síndrome de la indefensión aprendida o el síndrome de la mujer maltratada.
1: Órale. Y en su caso, como institución, ¿a cuántos han atendido y cómo ha sido la...? Porque pues, ¿se le llama pacientes o colaboradores? ¿Cómo lo denominan ustedes? ¿O
2: pues nosotros los llamamos... ¿Talleristas? Pues sí los llamamos, por una parte pacientes, más bien los llamamos participantes.
1: Participantes.
2: Sí, los participantes de ahí. Pues ya hemos atendido tanto en sesiones, terapias individuales, grupales, escuelas maquiladoras, hemos atendido aproximadamente en esos 4 años 87,000 beneficiarios.
1: 87,000.
2: Sí.
1: ¿Y cómo sale uno? ¿Más tranquilo, más con serenidad, más madurez?
2: Sí, hemos tenido pues bastantes avances, ¿no?, con los participantes. Hay hombres, las primeras sesiones es muy evidente el no querer estar ahí, porque ninguno de los hombres va ahí por gusto propio. O sea, la mayoría son canalizados. No quiero estar aquí, me están obligando.
1: No es Alcohólicos Anónimos, dice.
2: Sí, no es la tribuna, no tengo que subirme a tribuna. Ella es la que debería estar aquí, ella es la que está mal. Entonces, las primeras sesiones son complicadas, son difíciles, nadie quiere estar ahí.

0: llegan, oye, yo estaba igual que tú, la primera vez no quería estar aquí, no quería venir, echamos la culpa a todo mundo. Pero es algo que hemos visto mucho en los participantes, debido a que lamentablemente los hombres no tenemos espacios donde hablar de nuestros problemas. O sea, sí tenemos espacio para el relajo, para la reunión, para platicar de otras cosas, pero no tenemos esos espacios para realmente hablar de lo que estamos viviendo y lo que estamos sufriendo.
1: La percepción ahí es que me quita mi virilidad o mi machismo cuando empiezo a dialogar, que yo también lloro, yo también estoy, me entristezco, como que se nos quita esa, como que no nos ven valiente, porque la sociedad nos califica, él llora o habla mucho, no es valiente, no es hombre, ¿no? Hay un calificativo que tiene la sociedad con nosotros si nos quejamos.
0: Sí, porque a final de cuentas el mismo machismo, lo dice esta Rita Segato, feminista, que el machismo lastima en tres direcciones. Dice, lastima a nuestras esposas y a nuestros hijos e hijas, ¿no? Dice, nos lastima entre hombres, dice, porque los hombres no permitimos que otro hombre pueda llorar, pueda hablar de sus problemas, lo criticamos, lo relegamos. Dice, pero también ese machismo lastima a nosotros mismos. O sea, porque no me permito expresar ciertas emociones, resolver ciertas situaciones. Entonces, el tener estos espacios se vuelven espacios donde ellos, yo les digo incluso en los procesos, porque hay veces que sí se llegan a poner agresivos dentro de la sesión y todo. Yo les digo, yo prefiero que se descontrolen aquí a que se descontrolen allá afuera. O sea, este es un lugar controlado donde se pueden descontrolar. No allá afuera, ¿no? Porque allá afuera se descontrolan y lamentablemente están los
1: Pasan
0: actos de
1: cosas raras.
0: violencia. Entonces le digo, por eso estos espacios se vuelven estos lugares seguros, y muchos hombres lo ven de esta manera, ¿no? Bueno, este es mi espacio, este es mi lugar. Hemos visto que incluso hasta el centro ellos mismos lo cuidan, vamos a limpiar, vamos a ver esto, vamos a pintar, vamos a poner árboles, porque ellos ven ese espacio como un espacio de ellos.
1: O sea que lo cortés no quita lo valiente, ¿no? Que casi no se aplica.
0: Que sí, o sea, casi no se aplica, pero ellos afortunadamente empiezan a ver otras maneras de ver el mundo. De decir, bueno, es que realmente el
1: No nos va a
0: poder,
1: pasar nada si
0: no,
1: decimos, si lloramos.
0: no pasa nada si me expreso, no pasa nada si lloro, no pasa nada si digo que algo me está molestando, si algo me deprime, si siento que no puedo, porque en ocasiones todavía muchos dicen, ¿sabes qué? Pues he querido tirarlo a toalla. O sea, digo, bueno, pues es válido, ¿no? Pero ¿qué
1: Entonces,
0: vamos a hacer?
1: nosotros sí somos generadores de violencia.
0: Lamentablemente sí.
1: Así como la mujer, o nosotros tenemos mayor rango.
0: Si vemos la cuestión estadística, lamentablemente los hombres cometemos los delitos
1: Más aberrante,
0: más
1: ¿verdad?
0: aberrantes y más fuertes, ¿no? Lo vemos con el cerezo varonil y femenil, ¿no? ¿Cuántos hombres hay ahí? ¿Cuántas mujeres hay en el cerezo femenil? Hay aproximadamente, la última vez que supe había como 56 mujeres en el femenil, y en el varonil hay como 6.000 hombres, ¿no? Si vemos los índices del cerecito, ¿no? Cada fin de semana hay 100 detenidos, 97 son hombres, 3 mujeres. Si vamos a los centros de rehabilitación, ¿cuántos hombres no hay en el centro de rehabilitación y cuántas mujeres?
1: La mujer tiene una característica muy particular, no me acuerdo cómo se llama este sujeto, pero la apariencia y la cuestión económica influyen mucho en una mujer para que tengas aceptación. Y nosotros, pues yo no soy agraciado, no tengo dinero. Entonces la mujer te manipula en ocasiones, ¿no?
0: Pues más bien
1: ¿Podría ser
0: es,
1: o no podría ser?
0: yo lo veo al revés, porque a veces llega a suceder eso. Muchos hombres lo mencionan así. Muchos hombres que siguen a un personaje ahí cómico en internet, ¿no? Que se llama el Temash. Para mí es un personaje cómico.
1: Sí, para mí en lo personal es nefasto.
0: Sí, y mucha gente lo sigue porque a final de cuentas su discurso es seguir victimizando a los hombres, ¿no?
1: Sí.
0: Porque dicen, es que las
1: Ah,
0: mujeres
1: coincidimos.
0: las mujeres nos manipulan, ¿no? Digo, no es que nos manipulen, o sea, a final de cuentas nuestra sociedad es patriarcal, nosotros somos los que ponemos las reglas, y dentro de las mismas reglas que nosotros ponemos, los hombres nos valuamos en cuestión económica, en cuestión física, y son las reglas que nosotros mismos ponemos, ¿no? Porque es mucho más sencillo, entre comillas, ¿no? Trabajar, conseguir dinero, traer el mejor auto, la mejor casa, el mejor puesto. Y eso me da validez ante la sociedad, que realmente trabajar en mí mismo. Yo soy terapeuta, ¿no? Y he atendido pues mujeres en procesos terapéuticos, porque muchos hombres me dicen, es que las mujeres solo buscan la cuestión económica y

0: yo les he dicho, bueno, yo desde mi experiencia personal, cuando he atendido mujeres en terapia, ninguna ha dejado a su pareja por cuestiones económicas. Han sido
1: Ninguna.
0: cuestiones, las que yo he atendido, ¿no? Digo, ninguna ha sido por cuestiones económicas o de apariencia. Siempre ha sido por la cuestión de la falta de atención, porque ya no me hizo caso, porque ya no es romántico. Digo, pero nunca ha sido por una cuestión económica. Pero los hombres tenemos esa idea porque nosotros hemos puesto esa regla, ¿no? Que el hombre que más
1: No,
0: vale es el
1: no
0: que
1: nos
0: tiene.
1: quitamos ese valor como masculinos, ¿no?
0: Sí, o sea, nos quitamos el valor como personas, se lo damos a un estatus económico, de pertenencias, del mejor coche. Por eso los hombres siempre estamos buscando la papa, ¿no? Trabajo aquí, trabajo allá, y hago este sándwich acá, y me sale
1: Porque
0: una libra
1: tenemos esa
0: encima.
1: ideología.
0: Porque tenemos esa creencia de lo que me da valor es el dinero. Pero nosotros ponemos esas reglas, ¿no? Entonces llega a ser contradictorio. Nada más que estos personajes de internet pues le echan la culpa a las mujeres, ¿no? Pero no, no es cierto, o sea, los que ponemos las reglas somos nosotros, no
1: Me
0: son
1: quedo con el
0: ellos.
1: tema de la empatía. Claro, todo, ¿verdad? Pero el tema de la empatía sí es fundamental. Y bueno, en lo personal yo soy diseñado por mi mamá, ¿no? A los 13 años, mi mamá, mi mamá, mi mamá. Tengo un matrimonio tradicional de 28 años. O sea, el mucho o casi mucho éxito es por mi estabilidad de familiar con mi esposa, ¿no? Y coincido con eso. No lo quería mencionar, pero sí coincido con muchas cosas en ese punto. Si la gente tiene alguna situación de dudas, porque dudamos y no preguntamos, tenemos tristeza y no lo manifestamos, ¿dónde me puedo acercar con ustedes?
0: Nosotros estamos ubicados en la colonia Parajes de San Isidro,
1: Ándale.
0: directamente
1: En
0: ahí
1: la
0: en
1: mata
0: el, sí,
1: del
0: directamente ahí donde está los índices más altos de violencia familiar de toda la ciudad, ahí en la zona suroriente. Es la prolongación Santiago Troncoso y Parajes de San Isidro. Estamos ahí en la rotonda, es muy conocida ahí en esta zona, está una secundaria, una primaria. Y está ahí directamente el CEMAT. También pueden buscarnos en la página de Facebook del Centro Municipal para del CEMAT, ¿no? Viene así como Centro Municipal para Atención y Trabajo con Hombres y Masculinidades. Ahí vienen nuestros teléfonos, la dirección. El programa no tiene ningún costo para las personas, es totalmente gratuito.
1: Por las tardes.
0: Aparte, tenemos grupos en las mañanas, en las tardes, incluso trabajamos los sábados. Los sábados tenemos grupo de 9 a 11, de 11 a 1, de 1 a 3, y
1: Órale, qué
0: probablemente
1: buena
0: estamos
1: onda.
0: abriendo ahorita un grupo ya en la tardecita, con unas compañeras del turno de la tarde. Y entre semana, pues tenemos grupos en las mañanas que son de 10 a 12 y las tardes de 6 de la tarde a 8 de la noche.
1: Qué importante, Miguel, que nos aperturamos en el sentido de que hay gente que puede, bueno, hay personas, en este caso funcionarios públicos, que nos pueden abonar, que nos pueden decir, por este lado es, no te aferres, no te enojes, hombre, mira, está tranquilo el asunto, nada más que haces mucho pancho, carnal.
0: Sí.
1: Pero bueno, Miguel, algo más que quieras agregar y agradecerte por el tiempo, porque es muy importante esto, ahí tal vez no es una solución, pero alguien sí te va a escuchar.
0: No, pues agradecerles la invitación, y pues decirle a todo tu público que las puertas del CEMAT siempre están abiertas para las personas que lo necesiten y con gusto los vamos a atender. Y créanme que realmente hay otras maneras de solucionar los problemas familiares y qué mejor, porque muchos hombres lo dicen en los procesos, que no hay nada más importante para ellos que su familia, siempre lo dicen, mi esposa, mis hijos, mis hijas. Yo me quito el taco de la boca para darles, yo doy mi vida por ellos. Y yo a veces les llego a decir, a veces tengo a ser muy confrontativo, y les digo, pues dar la vida es fácil, ¿no? Digo, ¿por qué mejor en vez de morir por ellos, por qué mejor no vives por ellos?
1: Ah, ching,
0: Échale
1: fregón.
0: ganas,
1: Iba a
0: vive
1: decir
0: por ellos.
1: chingón, qué fregón.
0: Digo, vive por ellos, o sea, morir por ellos es sencillo.
1: Cualquiera.
0: Cualquiera lo hace, ¿no? Pero vivir por ellos, ahí es lo importante.
1: Qué interesante.
0: Échale las ganas. Entonces, ahí los esperamos.
1: Miguel, ¿qué te pedías?
0: Martín Regis.
1: Martín, yo te decía, es que estaba viendo aquí. No, ya sé. Dice Miguel. Dice, ¿qué onda con el duelo antes de que acaben? ¿Cómo se los tienen personas capacitadas para poder llevar esto? Porque yo perdí un ser querido, un hombre, dice.
0: Sí, estamos trabajando ahí con una persona
1: Oh,
0: que
1: qué buena
0: tiene
1: onda.
0: conocimiento ahí en duelos también, porque
1: Qué buena onda, ¿eh?
0: sí nos ha tocado varios hombres también que han perdido algún familiar y lamentablemente pues no hay estos espacios, pero sí, sí tenemos ahí personas que pueden apoyar.
1: Martín Regis, de la Secretaría de Seguridad Pública Municipal, y su organismo se llama
0: SEMAT.
1: SEMAT. Ya lo sabe usted, aquí dejo los números. Bueno, ya saben los números, ahí está en la página también, ahí lo pasamos. Gracias, Martín. Gracias, ¿eh?
0: No, de nada.
1: Me fui por el nombre. Vamos a un corte, regresamos, ya llegó la doctora. Ánimo, buenos días.
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3: Continuamos después del corte.
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3: Regresamos.
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0: Continuamos con más aquí en Informe 24. Ya está con nosotros las doctoras Leticia Nevares y Alondra Enciso. ¿Cómo están? Ánimo con el micrófono. Buenos días.
1: Pues gracias a Dios amanecimos bien.
0: No como yo.
1: No, y pues ahorita hay que tener mucho cuidado porque están aumentando ya los riesgos de las enfermedades respiratorias. Y es por los cambios de clima, que ahorita en la mañana amanecemos frescos y en la tarde hace calor.
0: ¿Está frío en la mañana? Yo me levanto a las 4:50. Bueno, 4:55, 4:50, ya agarré el avión. Y voy a agarrar el avión como a las 5, me estaba frío.
1: Se fue para arriba.
0: Sí, con la... Sí, pues sí. Pero bueno, es... ¿Qué recomendamos? ¿Nos tapamos la boca? Pues no hay costumbre para eso.
1: Es que aquí lo importante es cuando salga uno estar cubierto, pues como nos vestimos, y probablemente sí es importante. Cuando estuvo en la época del COVID, nos comentaban varios representantes médicos que la gran mayoría de los neumólogos no tenían nada de pacientes porque ya ve que andamos con el cubrebocas.
0: Ah, utilizar un cubrebocas, ¿verdad?
1: Y la gente no, de hecho en México se utiliza mucho el cubrebocas en esta temporada, sí.
0: Sí, no tenemos esa.
1: Y de hecho, por ejemplo, ahora es, ayer precisamente un representante médico me regaló como 30.
0: ¿Lo trajo mío?
1: No, que lo traemos para la otra semana.
0: Ya sé. No me acuerdo de la pregunta. No sé mucho la pregunta ni me acuerdo, pero bueno, mándenos sus preguntas, pero bueno, ¿qué recomendamos para esta época de tos? Muchas alergias, ¿no?
1: Sí, también pues esto es que la temporada de que avientan los árboles por el aire, el polen, y de ahí es donde empezamos todos con las alergias. Y aquí será bien importante, hay muchos alimentos que debemos de consumir para que nuestro sistema autoinmune aumente de una manera normal para que estemos menos enfermos en casa.
2: Sí, aquí hay alimentos, una de las cosas son los tecitos de jengibre que nos pueden funcionar y como
0: pero
2: ya
0: el jengibre
2: hemos...
0: pican.
2: Sí, pero pues unas
0: por
2: otras.
0: Uno y tráigaselo para pistear aquí. Para que la gente lo hacemos un podcast, ¿verdad? ¿Cómo pistear? Pues, jengibre.
2: Sí, los cítricos también nos pueden ayudar, por ejemplo, limoncito, naranja, guayaba, kiwi, piña. Son alimentos ricos en vitamina C, y la vitamina C nos va a ayudar bastante a subir el sistema inmune. No por sí solo, también tenemos que comer bien, pero sí nos puede.
0: ¿En qué cantidades o cómo?
2: Si nos podemos comer una frutita diaria estaría súper, porque es que nos dicen naranja y comemos nada más una a la semana. Entonces tratar de comer todos los días un cítrico y el tecito de jengibre.
0: ¿Y si también la cantidad es buena? ¿Una sola naranja es buena?
2: O sea, comer más frutas y comer más vegetales al día.
1: En la mañana una naranja y en la tarde pues... una mandarina, todo lo que, o sea, puede comerse al año, pero con todo y el gabazo, no el jugo.
0: Ah, tú y la cáscara.
1: Porque la cáscara nos ayuda a que capte un, o sea, que es fibra, nos ayuda para ir al baño y capta un porcentaje de glucosa.
0: O sea, le quito toda la cáscara de arriba y la lo que es. Sí. Ah, hasta el trozo. Oh.
1: Es que antes yo me acuerdo que si era como las comidas.
0: Antes no había obesidad, ¿eh?
1: No había tanta obesidad.
0: Los niños son hipertensos. Tremendo. Nutriólogas hasta.
1: No, el otro me tocó una pacientita con 500, casi 600, porque el glucómetro no le marca más de 600. Cuando marca high, es porque ya está arriba de 600. Pero me marcó como 560. Luego de la presión, la traía altísima. La traía 200 sobre 110. Y luego, traía también, me llevó unos exámenes, el colesterol elevadísimo, triglicéridos en 2000, colesterol en 600, o sea, unas cantidades de escuro que no le dio la paciente.
0: Eso está cañón, ¿no? Y eso por el exceso de tanta grasa.
1: Es que mucha gente que por el trabajo tiene que estar comiendo cosas de la calle. Y en la calle, pues acuérdense que muchas veces el aceite que no se debe usar ya se llama por manteca, pero el aceite lo utilizan como para hacer las flautas, para hacer las cosas. Y yo pienso que ese aceite no creo que lo estén quitando cada vez que hacen.
0: Siempre dejamos el mismo aceite, ¿verdad? ¿No es que el aceite está caro?
1: Pues no está tanto refiriendo a la salud, porque sale más caro, decía mi mamá, sale más caro el caldo que las albóndigas.
0: Y el... Yo cuando voy a mirar, me creo que el 1, el 2, el 3, lo compro yo. Siempre el 1, 2 y 3, 3. No, no hay un estudio que los limite a ellos, hay que eso hace de aquí, ¿no? Porque nosotros agarramos lo más barato, compras papel, vender el barato. En foca compras todo lo más barato.
1: Yo una vez, hace mucho tiempo, cuando estaba bien, les comenté que queríamos ir a preguntar a un centro comercial que nos ayudaran a ir para leer las etiquetas y ver, y que pusieran como una isla de comida saludable. Pero cuando fuimos, fui a preguntar al lugar, me dijeron que no. Ellos no podían tener eso de comida
0: saludable. Buenos días, les saludo con gusto. Ya me acordé porque me acordó la doctora. Dice, en una maquiladora pusieron un espacio para comida sana, y otro espacio para si usted quería chilaquiles en verde, en rojo, un poco de frituras, incluso hasta cocina unas quitas muy pequeñas. Huevo frito, frijol que no es negro. Dice, incluso hasta un cacho de hamburguesa. Dice. Y la comida sana no había nada.
1: Así es, y donde estaba la Coca-Cola, yo también así fui a una...
0: ¿Es una maquinaria?
1: Fui, no, yo fui a donde producen, bueno, el laboratorio Pisa, allá en Guadalajara. Llega de cuenta que a nosotros nos hicieron comida sana. Y cuando vimos a todos los trabajadores de ahí, niñotas donde iban a agarrar refrescos, y ahí estaban todas las aguas de los sabores, ahí estaban solas. Y donde estaba la comida sana, estaba sola, donde estaba toda la chuchería, estaba
0: todo el mundo. Ay, dice, pues es para lo que nos alcanza, dice yo. Y el centro está más barato, ¿no? Pero no queremos tampoco.
1: Mire, yo por ejemplo, algo que hago, compré un buen sartén y con una cucharadita chiquita le pongo manteca y cuando hacemos, por ejemplo, ya me hizo mi sobrino con mi prima enfrijoladas y los frijoles le licuamos y le ponemos también una cucharadita de manteca y los hicimos y luego ya dio las tortillas, pero compramos tortillas chiquitas, unas que venden donde está el mercado Juárez, en la parte de atrás cerca de un burro semero o algo así.
0: Como para taco.
1: Exacto, me comí dos. Y estaban bien ricas. Se compró su pie en la ola.
0: La doctora tiene un problema, no trae las cosas. Ah, ok. Ya. Insisto que de nosotros depende, pero nos dan la costumbre, la rapidez, el estilo de vida que tenemos.
1: Ya va a estar listo el salón.
0: El salón México,
1: el 30,
0: la
1: el que vamos a hacer, el 30, ya viene Juan Manuel, que es el que me bajaba toda la música y todo, porque está en una boda en México. Y también quiero, porque compré muchas mesas y sillas, pero mi hijo la prestaron y ya no la regresaron. Entonces tengo que volver a comprar mesas y sillas para empezar a hacer que les hagamos la plática que quedamos una vez al mes. Y a lo mejor ahí podemos hacer para Navidad una posada y hacerlo con comida sana.
0: Comida sana, ¿qué llevaría?
1: Pues a mí me gusta mucho, hay unas tostaditas que compramos en el centro, no en el centro, bueno, ya sí, allá en el voy para allá para picar las verduras y todo eso. Unas tostaditas chiquitas que no están fritas, están horneadas. Entonces le ponemos frijolitos y luego le ponemos lechuga, tomate, pepino, perdón, lechuga, tomate, y le ponemos queso, panela, así, y luego hacemos un guacamole y una salsita.
0: Ah, ese guacamole. Por ejemplo, el lunes, ¿qué comió?
1: El lunes desayuné un cereal con leche bajo en grasa de la Lala Light y de la tostada, porque a mí me da mucho problema.
0: Porque nos dan leche como si fuéramos becerro. Si el becerro es enorme.
1: No, pero nosotros ya a cierta edad tenemos que tomar leche por el calcio.
0: Viejos.
1: Por el calcio, porque nuestros huesos empiezan a desgastar.
0: ¿Qué tipo de leche compra? ¿Cómo se llama?
1: Pues yo es la Lala deslactosada light.
0: La. ¿Cuánto cuesta eso?
1: Pues yo a veces compro la cajita que trae 6 y me la dan en 106 pesos.
0: Barato. 106. ¿Y el cereal cuál fue?
1: El cereal siempre compro el del gallo, que no trae nada de...
0: ¿El corfe?
1: Sí.
0: ¿Pero cuál es? ¿Dice la A o nada más es el,
1: no,
0: el pollo?
1: Y aparte, por ejemplo, antes le ponía a mi mamá, me acuerdo que a mí siempre me ha gustado ese cereal, le ponía mucho plátano, pero ya no le pongo plátano.
0: Ya lo
1: como, y aparte nada más le pongo una cucharita de...
0: Okay. ¿Y en las tardes qué comen?
1: En las tardes le digo, por ejemplo, las emoladas.
0: ¿El lunes qué comió?
1: El lunes comí las tostaditas están muy ricas, porque le digo,
0: a mi comida,
1: y me como nada más dos.
2: Mujeres con discapacidad.
0: Ah, eso fue ayer.
1: Sí, y en la noche me salió una manzana.
0: ¿Y el domingo qué almorzó?
1: Híjole, el domingo almorcé también el cereal. De hecho, el domingo me la pasé todo el día en la casa, porque tuve una semana bastante pesada y
0: descansó.
1: Y sí, me puse a descansar y pues sí, traté de comer pues ahí tenía mi primo, me deja cosas y yo me tomo un licuado todas las mañanas con proteína, porque no estoy comiendo carnes, como proteína orgánica, y le pongo una manzana chiquita verde y tres fresas,
0: ¿no? Eso fue ayer.
1: Sí, y esa proteína no trae azúcar, pero sabe rica, ¿no?
0: ¿Y el sábado qué comió?
1: Híjole, el sábado comí... Pues me hice yo un sándwich, pero nada más la parte de abajo del pan. Le puse aguacate.
0: Qué rico.
1: Y luego le puse lechuga, tomate, y me lo comí, y luego ya, porque si ya tenía que ir a la, pues voy a misa todos los sábados a las 6 de la tarde.
0: A ver, usted, Alondra, ¿qué comió el viernes? ¿Almorzó?
2: Ay, el viernes, casi todos los días desayuno licuado.
0: Un licuado.
2: Más practicidad.
0: ¿En la tarde qué comió?
2: Atún y atún con verduritas y tostadas, como dice la doctora, tostadas horneadas. Y ya en la cena, la verdad, no me acuerdo que sí.
0: Bueno, ¿y el sábado?
2: El sábado igual, licuado en la mañana. comí en la tarde, me parece que comí. Creo que ese día no comí, se me hizo tarde como en las.
0: Yo fui a ver al viejo.
2: Probablemente andaba comiendo. Pero sí, probablemente no comí. Y ya de ahí, pues, mi cena, que fue, si no mal recuerdo,
3: no quiero decir oportunidades, pero visión
0: de qué,
2: de
0: cuerpos diferentes. ¿Uno o dos? ¿O una orden?
2: La porción para mí.
0: Cuatro,
2: estoy haciendo.
0: Cuatro.
2: Va a depender muchísimo si la persona está haciendo
0: bien. Por el tema de la masa muscular, ¿no? ¿Y ayer?
2: Ayer comí licuado, comí una ensalada de pescado, y en la noche,
0: ya escucharon, ¿eh? O sea, es un régimen que tiene que establecer uno.
1: Y yo le pregunté, por ejemplo, hay un doctor en Tijuana, que es el doctor Covarrubias, él era el que, por ejemplo, a los boxeadores, a Julio César Chávez, o sea, a varios boxeadores, cuando tenían que subir o bajar, él es el que les hace toda la comida. Y él es, tiene una especialidad en nutrición, que ya él va a dar pláticas a nivel internacional, y es muy amigo mío, y me dice, yo le pregunté cuál es de los panes es el mejor que podemos consumir. Me dijo que el mejor que podemos consumir es el de Sara Lee.
0: Sara Lee. ¿Y dónde? Okay, qué rápido se nos pasó el tiempo. ¿Algo más, doctora?
1: Pues hay que cuidarnos porque viene la temporada del frío y dicen que esta temporada va a estar bastante frío.
0: Sí.
1: La
0: boca es el prólogo del clima.
1: Sí.
0: ¿Usted?
2: No, bien, suena muy
0: repetitivo.
2: Repetitivo, tomar agua, pero el agüita también nos va a ayudar muchísimo. Con el frío y pues las frutitas que les mencioné ahorita.
0: Yo tomé esta con agua caliente.
1: Sí, yo en el invierno me gusta mucho tomar té de manzanilla.
0: ¿De las cajas que venden en el Esmar?
1: Hay uno que trae manzanilla y jengibre.
0: ¿Pero de esas cajas?
1: Sí.
0: Ah, que no, es que tengo 80 cajas.
1: Excelente, muchísimas gracias. Y el de la cúrcuma, dicen que en Honduras toman todo, le ponen cúrcuma a toda la comida y que ya no hay gente con más caída.
0: Saludos a la doctora, unas voces diferentes. Interferencia, nos vamos.
1: No, yo quiero darle las gracias a la gente que nos apoya. Ayer fue una personita a regalarnos medicamentos, que cuando nos dan medicamentos, eso es cuando vamos a consultar con los rotarios, nos los llevamos, porque pues a veces el volumen de pacientes es mucho. Entonces, les quiero dar las gracias y pues que Diosito los bendiga. Y pues yo estoy para servirles. Si alguna persona algún día no llega a tener recursos para atenderse o alguna cosa, y más que sean honestos, cuenten con una servidora, estoy a sus órdenes. 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
0: Gracias.
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0: Nos vamos, gracias, un placer, quédense con la excelente programación de la Jota Mexicana 970. Información y música, no tiremos el agua, cuidemos el medio ambiente, respetemos a las autoridades, ánimo, un placer.

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6: ¿Cómo les da la vida? Buenos días, gracias por estar en sintonía aquí en La Jota Mexicana, 95 años en el aire, Ciudad Juárez, Chihuahua, México. Vamos con mi compañero Omar Arriaga y regresamos. Gracias.
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6: Hola, hola, muy buenos días, gracias por acompañarnos en este martes 13 aquí en la Jota Mexicana 970 en el programa Cómo le va la vida. Mi nombre es Omar Arriaga. Vámonos con la cuestión climatológica. Déjeme platicarle que la temperatura en estos momentos es de 20 grados centígrados, la máxima alcanzando los 29 y una mínima en los 15, esto traducido en grados Fahrenheit, la temperatura actual es de 68 grados Fahrenheit. La máxima alcanzando los 84 y una mínima de 59. El día mayormente soleado. Al momento no se prevén lluvias. Humedad del ambiente en el 53%. Y los vientos corriendo a 3 kilómetros por hora. Vámonos con el reporte de los puentes internacionales. El dólar amanece 18.40. 18.40 a la venta. 17.40. A la compra, vámonos al puente internacional Zaragoza, vamos visualizando las cámaras, allá en el puente de Zaragoza, déjeme platicarle que me está manifestando 1 hora 10 minutos para cruzar, la fila llega hasta, más o menos hasta la aduana mexicana, llega la fila en el puente internacional Zaragoza, 1 hora 20 minutos para cruzar, le platico que lo que es la fila Ready Lane, sí tiene amplia fila, un poquito de amplia fila, la fila Ready Lane en Zaragoza. Vámonos al puente libre, al puente Córdoba Américas. En este momento me está manifestando 1 hora 35 minutos. 1 hora 35 minutos para cruzar. Bastante fila tanto por Pérez Serna y por lo que es la Lincoln y Américas. Bastante fila, 1 hora 35 minutos de cruce. El puente Santa Fe en la zona centro de Ciudad Juárez o el puente Paso del Norte también. Está lleno en este momento, 1 hora 35 minutos también para cruzar, lleno la Juárez, lleno el puente, 1 hora 35 en adelante, es su tiempo de espera. Vámonos a Santa Teresa, al puente internacional Santa Teresa, 40 minutos para cruzar, y el puente internacional de Tornillo, 20 minutos para ingresar al vecino país.
8: Y ahora, el comentario editorial de Froilán Chávez Holguín, My Friend.
6: Fíjese que me está fallando acá la tecnología con la compu y nos mandó una persona algo que me pareció muy, muy interesante y que la quiero compartir aprovechando este espacio para poder decir. Dice, el celular es un asesino silencioso. Y nos dice también que mató el teléfono fijo, aniquiló la televisión,
2: destrozó la computadora, acabó con el reloj, la cámara y terminó con la radio. Pero no se detuvo ahí, apagó la linterna, borró el periódico y las revistas, enterró a los libros y sepultó a los videojuegos, destruyó la billetera, hizo inútil el calendario de escritorio y hasta liquidó la tarjeta bancaria. Lo peor es que también mató muchos matrimonios y con ellos aniquiló familias enteras. Poco a poco está destruyendo nuestra vista, destrozando nuestra columna, arruinando nuestra salud mental. Y si no le ponemos un alto, va a devorar la próxima generación. Hasta que no quede nada, si no la controlamos, terminará matándonos el alma. La tecnología es poderosa, el celular es un asesino silencioso. Eso es lo que nos mandó el señor González, le agradecemos mucho, Mister González, esto, porque acá no me lo va a creer, no me lo va a creer, no me lo va a creer, pero todavía no abre. En serio, no sé si ya te virulí, ya ve que le ponen un viruliento, le ponen un virus. Y en una ocasión le pregunto yo a unos jóvenes, esos nerdos de la tecnología, esos que se la saben todo. No, Freud, son los gigas, son los megas, es esto, es el otro, y uno se queda un poquito atascado sin comprender del mucho, no del todo, del mucho, lo que se dice. Sin embargo, pues hay que tratar de intentar, ¿verdad? No hay que quedarse en el camino. Nada más que nos lo expliquen más despacito. Pero la realidad es que esta tecnología, dicen que ha avanzado mucho más que cualquier otro. ¿Con nosotros qué era? Todavía era la tecnología no digital y había los cambios, incluso pues el cassette, el CD, el minidisc, todas esas cosas que había, estaban todavía en otra situación. Bueno, el punto es de que todavía hay algunas cuestiones importantes, interesantes, que debemos no de aceptarlas del todo, porque tampoco nos podemos quedar pues yo no lo entiendo, no, pues ya no, ya se acabó, no, hay que entenderlo precisamente para poder decir, pues me está afectando. Fíjense que una de las cosas, y son situaciones que no le he preguntado al profe Gallardo, porque decían que las cervicales, porque cuando usted está con el celular, está doblando la cabeza hacia abajo, en un ángulo de 45 grados, tal vez menos, y eso es lo que le afecta mucho a sus cervicales. Entonces, es importante el poder entender eso, y qué podemos hacer para no afectarnos tanto. Por otra parte, hoy fue en la mañanera lo de la seguridad en México y aparece Chihuahua en tercer lugar nacional en homicidios dolosos durante los primeros 9 meses, con 1,009 víctimas, equivalentes al 7.8% del total registrado en México, informó el gobierno federal. Están antes Baja California y Guanajuato, y luego ya después está Sonora, el Estado de México y algunas otras entidades más. ¿Qué es lo importante? Pues de que Chihuahua no deja de aparecer. Y dice usted, pues que está muy grande Chihuahua, muchachito, está muy grande. Pero no está tan grande en población, hombre. En población no estamos tan grandes. Lo que pasa es que las distancias que tenemos para corretear en Chihuahua, esas sí son grandes. Bueno, esto lo informó Marcela Figueroa, titular del Secretariado Ejecutivo del Sistema Nacional de Seguridad Pública. Presentó las cifras correspondientes al periodo de enero a septiembre, elaboradas con información de las fiscalías de las 32 entidades federativas. O sea, estos datos son de los fiscales de las entidades. De acuerdo con el reporte, Chihuahua se ubicó únicamente por debajo de Baja California y Guanajuato. entidades que encabezaron la estadística nacional en el con 1092 y 1089 víctimas respectivamente. El cuarto lugar apareció Sinaloa, adelante, con 987 homicidios dolosos, seguido por el Estado de México con 818, Guerrero con 731 y Morelos con 673 víctimas. Nosotros vamos al corte y regresamos rapidísimo. Gracias por estar en sintonía.
1: Continuamos después del corte.
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1: Regresamos.
2: Aquí estamos ya, ¿cómo le va en la vida? Muy buenos días nuevamente. Déjeme le presento al invitado el día de hoy. A nosotros... dice la gente, bro, pues es que a usted le da mucho gusto todo, le da mucho gusto que venga fulano, sutano, mengano y perenguano, pero no es tan así. Déjeme decirle, hay veces que pues las tengo que recibir con gusto a todos.
22: Claro.
2: Pero hay personas que uno lo recibe por la calidad humana, por la calidez, por las formas. Sí. Yo no sé, déjeme primero hablamos y luego después vamos con los calificativos. Él es licenciado Julio César de la Cruz. Con permiso, con licencia, Liz.
22: Frolén, primeramente.
2: ¿Cómo te ve la vida? Buenos días.
22: Agradecerte que me hayas invitado nuevamente.
2: No, es tu casa, my friend.
22: ¿Y qué estoy? Estoy de permiso.
2: Permiso. Permiso.
22: Pedí permiso en la Dirección General de Asentamientos Humanos para contener en el proceso interno que busca coordinar los esfuerzos de los comités de la defensa de la soberanía nacional y de la organización y de la transformación, que también llegue la transformación a Chihuahua.
2: Sí, anteriormente estabas ¿en dónde exactamente, licenciado?
22: En la Dirección General de Asentamientos Humanos.
2: Asentamientos Humanos.
22: Sí, así
2: y es. Y ahorita ya pues, ahí hay otra persona ahí que está atendiendo el changarro.
22: Sí, al parecer va a quedar un encargado de despacho.
2: Ok.
22: Y lo que determine, pues, es nuestro presidente municipal, Héctor Ortiz, porque, pues, de él se depende, pues, el... de que la voluntad de él, pues, que decida, pues.
2: Para a ver a quién designa.
22: Así es.
2: Muy bien.
22: Y también tiene la voluntad de, pues, decir, ¿sabes qué? Mejor renuncio también. O sea, pues sí. Pero estamos preparados para todo, ¿eh? O sea, para hacer
2: lo que venga.
22: Y dejar de ser.
2: Lo que venga.
22: Así es, mi.
2: Muy bien. Mire, el primer asunto que yo quería comentarle con la gente que sepa, estamos transmitiendo ahorita por Facebook. Si usted desea conocer más directamente al licenciado Julio César de la Cruz, y que esa parte en donde yo no sé, Lick, si te pusieron ahí o hubo alguna cuestión en donde te detectó el señor Cruz Pérez Cuellar para poderte estar en un puesto tan sensible, porque es la vivienda. Es la vivienda y debió de dejar ahí a una persona con mucha sensibilidad para poder atender las necesidades de la gente. ¿Tú cómo ves esa opción?
22: Pues mire, la verdad que de inicio, desde el 2021, cuando ganamos la primera vez, mi presidente, mi amigo Cruz, me dijo, oye, ¿dónde te gustaría? Porque él siempre trata de que nosotros decidamos... y no nos impone, pues, porque... Y claro, también mi perfil. Es importante el perfil de ser abogado, pues, que yo ya, gracias a Dios, también estudié en la Facultad de Derecho, en ICSE, en la UACJ. Y él veía, pues, mira, pues, la que estoy preparado, tengo la carrera de Derecho. Normalmente en asentamientos humanos necesita un abogado, preferentemente, porque se manejan códigos, nos rige el Código Civil del Estado, y de ahí los reglamentos internos, que son reglamentos y los códigos municipales, que son leyes subjetivas que nos dan a nosotros, todo basado en la Constitución, que nos dan a nosotros rigidez, sí, para aplicar pues el derecho en los procesos ordinarios, que finalmente a veces casi son más administrativos que de litigios, son más administrativos de forma, para poder nosotros regularizar la tenencia de la tierra. Sí. Y mi presidente pues vio pues que yo podía representar dignamente ahí, y pues la verdad yo me considero una persona humana, con sensible pues al, porque siempre pienso, Froilán, de que una persona, yo me pongo en el lugar de la persona que está detrás de mí.
2: Excelente.
22: Cuando tú te pones en la persona de, en lugar de, zapatos, de la persona, sí, que en los zapatos, dice, lo entiendes, y dice, ah, y, o yo también estoy del otro lado, porque a veces nos toca, ahorita estamos de como parte del gobierno, la autoridad, pero hay gente detrás del otro lado, o sea, yo me veo ya también allá, entonces, y soy sensible, porque normalmente a veces una persona necesita que nosotros los escuchemos, y quizás no resolvamos los problemas, pero sí lo orientamos, y le decimos, oye, haga esto, o vea por aquí, oiga, mira, aquí no, acá corre riesgo eso, el otro, cosas de esas que a final de cuentas el ciudadano dice, ah, no me ayudó como tal, pero sí me orientó, y gracias, sí me explico, o sea.
2: Claro, claro que sí. Es el licenciado Julio César de la Cruz Reyes.
22: Así es.
2: Ahorita está tratando de obtener el distrito
22: 3 federal.
2: Sí. 3 federal, y en donde pues está ahorita grandísimo ese distrito, my friend.
22: Territorialmente sí es grande, porque abarca también Janos y Ascensión. O sea, sale de fuera de la mancha urbana de municipio de Ciudad Juárez,
2: sí,
22: y agarra Janos y Ascensión. Pero aparte, estratégicamente agarra toda la zona cerril de Ciudad Juárez, todo el poniente, desde Anapra hasta los kilómetros, todo pegado al Camino Real, llega hasta el kilómetro 20, ahí hace el entronque, se sube por la Boulevard Zaragoza, agarra Praderas de los Oasis, toda esa parte. Hoy me toca recorrer la sección 2833, en la colonia de Safaris, y hemos estado recorriendo pues a diario, a veces le pegamos a dos turnos, mañana y tarde, y ahorita que tengo entrevista, pues bueno, ya llego un poquito más retrasado, pero mis compañeros, los que me ayudan, ya están allá en ahorita tocando puertas ya en esa sección que nos toca hoy, en la 2833, que es parte del distrito 3 federal, que está pegado ya casi también al Camino Real, toda esa parte, los Morelos, todo el centro, Francisco Villa, toda esa parte, Plutarco 16, y fronteriza, alta, baja, conquista, Anapra, todo, es un distrito muy noble, de gente muy trabajadora, para que se vayan a ir a vivir al cerro, o sea, no es cualquier persona, o sea, que los embates del agua, los servicios, que también no llegaron, ya son colonias muy antiguas, pero que tienen tiempo, pero falta mucho de alto riesgo.
2: También.
22: Sí.
2: Bueno, y hay personas, incluso el día de ayer nos llamaron, y ajá, no es la primera vez, que se quejan de que en el poniente, precisamente en esa zona, como que ha estado un poquito alejada de los servicios, como sí, que dicen que...

0: Poniente, que es de en la entrada a Napra. De hecho, está en la Conquista, donde está el lago de donde está ahí el laguito.
1: Está grande el laguito, sí, está grande.
0: Es un de captación y todo eso se va a condicionar. En una primera etapa se van a meter al gobierno municipal 200 millones de pesos. Uh-huh. Es un parque digno, porque no hay en esa parte.
1: No,
0: y Cruz, nuestro presidente municipal, bueno, ahora coordinador de la defensa de la cuarta transformación del estado de Chihuahua, le va a ingresar 600 millones, pero en la primera etapa son 200 millones de pesos. Entonces, en verdad, se está haciendo justicia. Falta mucho, desgraciadamente, por la cuestión de ser una zona accidentada de Cerriles, baja mucho el agua a mucha velocidad, y ahorita hay algunos diques que no están contendiendo el riesgo de que se inunde las demás casas o que vaya a haber víctimas de muerte. El año pasado que hubo las inundaciones, pues fue porque se descuidaron los diques, tanto el gobierno del estado y Conagua, pues no intervinieron esos diques, y después ya cuando se vino la inundación, el municipio le echó mano, limpió todos los diques. Uh-huh. Y tal es que esta contingencia, que llovió mucho también, pero ya no se fueron al agua, porque teniendo los arroyos bien, hay algunas personas que viven en el arroyo y que esos sitios se van a reubicar, que todavía tenemos pendiente del año pasado, que en este año se va a consolidar. Ya lo vimos con el amigo, el presidente municipal Héctor Ortiz, y lo complejo, pues, del alto riesgo, la mitigación de los riesgos de muros de contención, de los diques de captación del agua, que funcionen al 100. Desgraciadamente, a veces, pues también hay responsabilidades de los ciudadanos, que tiramos la basura, pues. Uh-huh. Y la tiramos, y eso va a dar a un lado y va a los tapones de donde fluye el agua, donde llega el agua. Uh-huh. Y en vez de fluir continuamente, pues se taponea, y eso sube los niveles del agua, y pues hace todo un desastre. Pero falta muchos rezagos de mitigación de riesgo de contingencias del agua, de la zona Cerril, de que se te pueda venir un cerro. Yo creo que dentro de los servicios del drenaje y agua, que es lo que más sufre el poniente de la ciudad, de los servicios del drenaje que surge el agua, porque llegas de arena, no son drenajes profundos, y que en un momento funcionó, pero ya ahorita ya rebasó y surge, sale el agua en las, okay, en las drenaje. Entonces hay que ver esa cuestión del agua y el drenaje. La junta, la cuestión de Comisión Federal de Electricidad, le suministro, parece ser que ya va a empezar a funcionar el suministro, que nosotros fuimos parte también ahí, coayuvamos con Comisión Federal de Electricidad para que le inyectaran más voltios, más a la central de Juanita Luna, que ahí había un desabasto, que no se daba abasto, y nosotros desalojamos, pues más bien reubicamos a unas familias que va a pasar unas torres ahí y que va a suministrar a la cuenca de ahí, de esa parte de Juanita Luna.
1: Sí.
0: Para beneficiar, va a beneficiar a toda Juanita Luna, fronteriza alta, baja, pero también parte de la Conquista y Anapra.
1: Okay.
0: Entonces, esa cuenca, ese suministro que está en la Juanita Luna, va a ayudar porque la población ya creció ahí, va a suministrar a toda esa población, y ya va a estar, van a tener esa habilidad en los servicios de Comisión Federal de la Luz, porque ha crecido la mancha, y antes eran 500,000, 2,000, ahora son 10,000 familias que hay que suministrar. Entonces, sí tenemos, pues, que nosotros como municipio, estado de federación, coordinarnos para que haya suministro de agua, haya suministro de agua, de luz, perdón, agua, suministro de agua, de drenaje, que sea funcional. Hay un proyecto que no se ha llevado a cabo por falta de voluntad del gobierno del estado. El gobierno del estado tiene ya un proyecto de que va a encajonar el agua

0: que viene de la zona Cerril, le llaman la cuenca Napra, y hay filtros allá, cuesta arriba, allá en la parte Cerril de todo el Camino Real, hay unos filtros ya, pero acá abajo va a falta condicionar la cuestión de la presa de la cuestión del de fronteriza.
1: Okay.
0: Esa frontera que en el 2006 se rompió y que no funcionó, y que le echaron mano, pero no está funcionando bien. Hay que desasolvar, hay que encajonar esa, cuando llegue ahí, retenerla a través de filtros de con piedras, y de ahí bajarla gradualmente por todo un carril que ya hay, pero necesitan encajonarla para que ya salga derecho a por toda la Arroyo de la Víbora y salga derecho a donde está el cigarro y que vaya al río.
1: Al río Bravo.
0: Así es. Okay. Ese proyecto está, nada más que la gobernadora no le ha puesto mano. Pues es que no le quiere meter.
1: Pues ya vamos de salida. Sí. El parque Poniente, ¿qué dimensiones tendrá?
0: Hablamos como de 3-4 hectáreas que va a ser ese parque, incluyendo el lago.
1: Okay.
0: Y va a haber
1: para acampar y todo,
0: ¿no? Sí, sí, sí. Y como bibliotecas, va a ser mucho de utilitarios y de todo, o sea, va a tener varias funciones ese, y ahí al lado está la Guardia Nacional también.
1: Va a quedar bonito,
0: muy bonito. De hecho, al lado hay un desarrollo que su servidor hizo, que son alrededor de 400 familias que asentamos ahí y que van a tener su parque, que van a tener el acceso a la 16 de septiembre. Es la prolongación de la 16 de septiembre,
1: ¿sí?,
0: que va a conectar a Jerónimo Santa Teresa. O sea, no, yo tengo mucho entusiasmo. Que si, ojalá y que se me dé la oportunidad de servir. Como ahorita estoy en un proceso interno dentro de Morena, porque buscamos es la coordinación. Buscar los esfuerzos de coordinar los comités de Morena, de la defensa de la soberanía nacional y impulsar la transformación, seguir impulsando en Ciudad Juárez, porque si bien es cierto, llegó el gobierno, pero falta mucho que él se coordine con el Estado, la Federación y el municipio. La Federación y el municipio lo están haciendo, tan es así, se han bajado recursos muy tranquilos. Las viviendas del bienestar son 700 viviendas en una primera etapa, son 1400 y en otro van a ser otras 700 en total, 1400. Pero ¿qué creen? Que no ha llegado, no han hecho el pozo que va a suministrar el agua, porque la gobernadora no quiere que la doctora Clara Sheinbaum venga a entregar las viviendas del bienestar, porque sabe que se sube más Morena, de por sí estamos arribísimos. Entonces venir y entregar 700 viviendas a las familias, no, hombre. Lo ha hecho con los CECI, que el gobierno municipal dio predios para que el gobierno federal construyera los CECI, para que las familias ya tengan donde dejar a sus hijos y que se vayan a trabajar de manera confiada y que dejen bien a sus hijos resguardados.
1: Muy bien, él es el licenciado Julio César de la Cruz Reyes, está tratando de buscar un escaño allí en ese distrito, en donde tú vives ahí, licenciado, tú conoces todo eso, ahí no te pueden contar muchas cosas nuevas, es correcto.
0: Sí, así es, yo vivo en la colonia Arroyo Colorado, ahí tienen su humilde casa, en Barrio Samaniego, Samaniego 3434, ahí tienen su humilde casa, pues ya tengo 26 años viviendo ahí.
1: Gracias. ¿Cómo te han aguantado los vecinos?
0: Ahí nacieron... No, tengo muy buenos vecinos. Muy buenos vecinos.
1: No te nos creas, cuidamos. No te creas.
0: Nos cuidamos, ¿eh?
1: Qué bueno.
0: Cuando no me ven, pues van y preguntan y se dan su vuelta las señoras que ya me conocen ahí.
1: Oye, hay esa acción muy importante y muy interesante en muchas partes de nuestra ciudad, porque la hemos detectado, ¿no? En donde dicen, están los vecinos o quien tiene una tiendita o quien tiene un negocito, están viendo.
0: ¿Sí?
1: Y están viendo qué pasa enfrente y están viendo, oye, espérame, algo le pasó a fulano, a sutano.
0: Sí.
1: Y se cuidan, se coordinan. Eso es muy muy bonito, perdóname la vida, sí, pero es muy, muy maravilloso eso, que tengamos eso los mexicanos,
0: sí, my friend. Y sale uno y están barriendo y nos saludamos, ¿cómo está? Y platicamos, oye, pues...
1: Se echan el chan.
0: ¿Qué tal? ¿Cómo te va? Y siempre me preguntan a mí, oye, o que se tapó acá, Julio, oye, ayúdanos.
1: Okay.
0: O que acá pasó esto, ve lo de los baches. Y ya de ahí yo le digo, oye, pues ahí vivo yo, no es porque yo viva, pero gracias a Dios está bueno. El parquecito abajo, donde siempre se echaban a perder, la verdad que sí se batallamos siempre con donde yo vivo. Abajo en la Insurgentes hay un parquecito que me queda luego bajando como a 3-4 cuadras. Uh-huh. Y ese parquecito siempre batallamos porque se pero últimamente lo compusieron, pero se volvió a echar a perder porque ahí baja el arroyo.
1: Okay.
0: Entonces por la calle. Entonces ahora ya le hicieron y ahora ya aguantó bonito. Ya hizo, ya se quedó muy bien. Pues ahí tocamos puerto, pues también como todos, para que se lleven las mejoras a la colonia.
1: Muy bien. Muy bien, ahí ¿en cuánto tiempo estimas que esté el parquecito ya listo? El me refiero al Parque Poniente.
0: Pues mira, yo creo que en este año, 2027, se va a concretar la primera parte. Yo creo que unos dos años o tres, porque son inversiones muy grandes. Incluso la Sedatu, parece ser que ya también va a intervenir ahí, va a poner las áreas verdes, algo así, y hablaban como de 80 millones de pesos que también va a poner la ciudad.
1: Muy bien, el objetivo principal, lo que busca de manera muy personal Julio César de la Cruz Reyes, yo sé que la vida te ha tratado muy bien y que tienes mucho, se nota, se siente que has sido bendecido y que tratas de compartir esa parte con la gente. Pero ¿cuál sería tu ideal para esa parte de Ciudad Juárez? ¿Cuál sería la situación, tal vez no perfecta, pero que dijeras lo quisiera ver así? ¿Cuál sería, my friend?
0: Yo espero que nuestro amigo Cruz llegue a ser gobernador, y va a serlo, no me queda la duda que llegando a ser gobernador en el Poniente hay dos necesidades fundamentales, y creo que es el problema del drenaje. Y ya al municipio pues le podría apoyar con los baches, el rezago de las calles, pero el drenaje es clave, y esa es una responsabilidad del gobierno del estado. Y yo espero que el amigo futuro gobernador Cruz haga justicia a la parte de acá, del tres local y Anapra, es el agua, el drenaje. Y claro, falta el bache los baches, que es el municipio, y pavimentar calles, algunas principales, de accesos principales. Eso es lo que me gustaría. Pero por el lado de los kilómetros, a mí me gustaría que llegara el agua. Ahí no hay agua. Los kilómetros es una deuda que tenemos con los de los kilómetros. Y hay un chorro de familias que ya viven ahí. Y cada vez se siguen asentando. Y les proveen de agua
1: de las pipas. Pipa.
0: Uh-huh. Y no sé por qué no hay un presupuesto que dijeran, a ver, en los 6 años, en esta primera etapa vamos a hacer el pozo y vamos a concentrarlo aquí, o vamos a jalar el agua y se la vamos a poner aquí, el primer año. El segundo año se lo vamos a poner en esta otra parte. Tercer año esta parte. 4 años, en los 6 años. Pues ¿cuánto recibe una administración por año del gobierno del estado? Son 117 mil millones de pesos. O sea, a ver, pues le vamos a meter, no todo, una parte.
1: Vamos a meterle.
0: Pero terminando ya, que mi amigo Cruz, que ya, mira, lo pusimos. Y una realidad. Pero que se vaya avanzando, poquito a poquito. Porque el dinero, de veras, a veces no alcanza. Pero que se vea, oye.
1: Que se vea.
0: No me alcanzó para todo. Pero bueno, ya le avancé. Y aquí ya les tengo el agua a pie de calle. Y bueno, o en otra etapa, sí me explico. O sea,
1: ¿cómo no? ¿Cómo no, licenciado Julio César de la Cruz Reyes? Ojalá y que esto llegue a mayores, te lo deseo de todo corazón, tú lo sabes. Gracias. Ojalá y que esté esto en tus manos, para que sean beneficiada mucha gente. A mí en lo personal me gustan mucho las zonas en donde hay altas y bajas, como que el, cuando estamos todo planito, como que no se percibe. Yo veo las algunas partes, ¿no?, en donde está una casita más arriba y luego bajas y está otra más abajo y de repente está un lugar plano. Esa variación me parece muy muy interesante. Sí. Y tú vas a tener esa posibilidad de poder embellecer y de poder cuidar y de poder ayudar esa zona si es que se dan las cosas como
0: quisieras. Pues mira, como diputado no ejerce sus presupuestos, o sea, sería yo
1: el gestor.
0: Sí, o sea, tocar puertas y hablar y sentarme con quien me tenga que sentar, con mi amigo Cruz, que va a ser gobernador, sentarme y decirle, oye, en el distrito hay esta necesidad, ayudemos a los kilómetros, me doy por servido si le metemos el agua a los kilómetros. Y de ahí, el problema del drenaje, a lo mejor es mucha inversión que se va a enterrar, que es obra que se va abajo, pero vamos pues echándole ganas a una parte, no sé, que la gente me diga, okay, ya acá ya compusimos, falta acá, pero bueno, le va a tocar a alguien más, porque no podemos quizás con todo, pero yo sí sería de las personas que gestionaría y también le pediría organizar a los ciudadanos, porque un diputado sí puede ayudar a organizar. Oiga, a ver, pues, ¿cuántos comités hay aquí? Pues bueno, oye, pues vamos a organizar, yo los acompaño, vamos a tocar la puerta del presidente municipal y algo que logremos, no todo, pero algo que vaya avanzando. Yo sí me gustaría ser un diputado cercano con la gente, organizarnos y poder tocar puertas donde tengamos que tocar, ver los incentivos, los beneficios de la frontera, que son muchas bondades por ser frontera. Nosotros nos ayuda con la cuestión del IVA, que eso, nosotros somos más beneficiados que el interior de la República. Me decía mi hermano, oye, pues acá la gasolina está 24, ¿sí? Y cosas de eso.
1: Para empezar.
0: Sí, acá nosotros tenemos más bondad. Pero bueno, y entre otras cosas, ver la forma, antes, ya ahorita creo que no se puede, antes los diputados podían etiquetar presupuesto y ellos decían en qué se podía hacer la obra. El gobierno federal lo hacía, pero ellos decían, oye, te doy esto para tu distrito, o proyectabas ahí, presentabas proyectos y ok, y te lo otorgaban, dice, pues se te va a dar esto, ok, y ellos hacían las obras. Ya ahora ya no, porque pues se manipulaba y agarraban su tajada ellos con los contratistas, manipulaban los contratistas, y ellos decían, pues dame la obra también para que yo la haga, y agarraban pero no agarraban, o sea, agarraban con las manos llenas,
1: con las dos manos.
0: Sí, o sea, si la obra costaba $1,000,000, la hacían con 200, 300, y lo demás era para el contratista y para ellos, o sea,
1: okay.
0: Y eso no, o sea, que se haga bien y que se avance más
1: bien y con calidad. Licenciado, yo sé que andas ocupado y que ya nos regalaste un poquito de tu tiempo. A mí me entusiasma mucho la manera como haces las cosas, como te expresas, como sientes lo que estás ahorita haciendo, y que en esta parte que tuviste ahí en Asentamientos Humanos también tienes mucho reconocimiento. Ojalá y que te dé la oportunidad la vida de poder lograr esto. Y algo más que desees agregar, my friend, dime tú.
0: No, pues decirle que estoy entregado ahorita y estoy muy entusiasmado, porque independientemente de lo que llegue a pasar, porque yo ya la he buscado en otras ocasiones, y no se ha dado por algunas circunstancias de cómo se hacen las cosas allá arriba.
1: Muy bien.
0: Pero cada vez avanzo más.
1: Ok.
0: Y va a llegar el momento, Froilán, de poder yo encabezar los esfuerzos. Ojalá y que sea por mi movimiento. Yo creo en el movimiento y creo que las cosas se van a llegar. Porque yo soy territorio, soy el pueblo. Y la verdad es que con el pueblo todo, ¿eh? Y esa frase que nuestro presidente, Andrés Manuel López Obrador, expresidente, impuso de que con el pueblo todo, sin el pueblo nada, y que el pueblo pone y quita. Y la gente sí se da cuenta, de mi trabajo, y muchos en los recorridos dicen, oye, ya te toca, pues sí, a ver qué deciden allá.
1: Muy bien.
0: Pero no hay que dejar de luchar, yo no voy a dejar de luchar, hasta si antes, porque ahora Dios me ha bendecido estar ahí, porque gano bien en asentamientos humanos, me paga bien el pueblo, pero y yo creo que desquito mi trabajo haciendo hasta sábado y domingo, que no cualquiera lo hace, porque así nos impuso también nuestro el amigo Cruz Pérez Cuellar, nuestro alcalde Cruz Pérez Cuellar en su momento, así nos impuso 24/7, y no éramos de simular, es que inclusive ir a limpiar los parques, que nos guiaba, nos decía, esta colonia te vas a encargar tú, y todavía lo seguimos haciendo. Hasta hace poquito vimos todavía un parque, una colonia a limpiar. Yo quiero dar resultados, como siempre le hemos venido haciendo, trabajar incansablemente, no, que no pasemos, pues, que no sea, la gente se acuerde de nosotros como trabajadores.
1: Muchas gracias. Muchas gracias, es el licenciado Julio César de la Cruz Reyes.
0: A sus órdenes.
1: Anótelo usted ahí.
0: Para. Julio de la Cruz.
1: Andel, pues. Muchas gracias, y estamos ahí, vamos a un corte y regresamos.
0: Gracias.
2: Continuamos después del corte.
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2: Regresamos.
1: No, Santa Bárbara, Chihuahua. Adelante, licenciado. Sí, me oigo bien. Perfectamente. Sí, déjeme que tenía aquí pendiente. Sí, nada más esta parte para presentarle a los invitados que tenemos el día de hoy. Que es muy importante saber que pues hay competencia. Y hay gente muy capacitada y que puede hacer muchas cosas. ¿Cómo le ve en la vida? Señora Silvia Alcázar, le saludo con mucho gusto. ¿Cómo ha estado?
22: Muy bien, gracias a Dios, con mucho trabajo, señor Coila. Aquí andamos ya. 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Entonces, o lo sacan de la aseguranza para que pueda seguir en Wellness. Entonces hay muchas opciones. O cambia de aseguranza, se pone de doctor. O si la mayoría de la gente dice, sí, ya, si yo quiero seguir con mis doctores, bueno, hay que buscar otra cobertura que no sea Humana para que no vaya usted ya a esta, o sea, para que ya envuelven o lo rechacen. Y así pasan cosas cada año, señor Fabelán. Ahorita está proyectado que los 202.90 que cobra Medicare van a subir a 209.50. 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Gracias, señora Freda. Bonito día.
1: Igualmente para usted, señora Silvia Alcázar. Excelente, excelente día. Gracias.
22: Bye.
1: Bueno, ella es la señora Silvia Alcázar. Válgame, acá se me marcó otra situación. Déjeme decirle, amable auditorio, que tenemos aquí en cabina al señor Luis Eduardo Arellano. Luis Arellano, le damos la bienvenida. Qué bueno que está con nosotros.
23: Muchas gracias por esta invitación y muchas gracias por estar aquí en su tiempo, en su espacio.
1: Muy bien. Luis Arellano, déjeme decirle a usted, amable auditorio, que pues él está buscando contender para la alcaldía de Ciudad Juárez por el partido Acción Nacional, ¿es correcto?
23: Es correcto, soy Luis Eduardo Arellano Valdés, aspirante a coordinador de la defensa de la patria, la familia y la libertad por la alcaldía de Ciudad Juárez, originario de Sinaloa, contador público, vecino de esta ciudad desde 1999.
1: Muy bien. El motivo por el que desea contender, ¿qué lo motiva? ¿Cuál es la situación para que usted desee ser alcalde de Ciudad Juárez y llevar los colores de nuestra ciudad? Dígame usted, ¿qué es lo que lo motiva?
23: Pues como todos los padres, madres de familia, preocupados por el entorno de esta ciudad, de esta localidad, viendo tanta falta de servicios públicos, en particular, pues también la violencia, todo ese tipo de situaciones, me originó o me orilló a estar aquí en este partido.
1: Muy bien. Alcalde. Uh-huh. De lo que le gustaría ponerle mano en un principio a Ciudad Juárez, ¿qué sería?
23: Primeramente, la seguridad pública, los servicios básicos como las inundaciones. No es posible que deber de estar pidiendo que llegue agua, pues estamos pidiendo muchas veces que no llegue porque se inundan todas las calles, ¿no? Ustedes lo sabemos todos juntos. La basura, el servicio de los servicios básicos particularmente. Eso es lo que vamos a empezar a, si Dios quiere, si sigo yo participando y sigo avanzando en las internas del PAN, con mucho gusto, es sumar más a favor de la ciudad. Eso es.
1: Muy bien. Señor Luis Eduardo Arellano, usted es el, obviamente están ahorita el Partido Acción Nacional en favor de la familia. ¿Qué opina de la familia?
23: Pues es el núcleo principal, la familia. La familia somos todos juntos, particularmente cada uno, todo suma para la misma comunidad. Entonces es por eso principalmente mi motivo, muchas gracias por esa pregunta, es mi motor por lo que me trajo aquí. No solamente ser un ciudadano solamente de crítica, sino que yo siempre digo, hay que actuar, hay que hacer más por la ciudad. Por eso estoy en esa encontierna.
1: Señor Arellano, Luis Eduardo Arellano, contendiente para participar por el Partido Acción Nacional a la alcaldía de Ciudad Juárez. Hay veces que nosotros no cerramos, ¿no? Por ejemplo, los juarenses, si no queremos que sea otra persona de fuera. Usted está enamorado de Juárez. ¿Qué es lo que le ha hecho participar? ¿Qué es lo que ha apasionado de Juárez?
23: Yo llegué como mucha gente, vecino de estas ciudades, de 1999. Me traje a mi primer hijo de un año, mi esposa, soy originario de Sinaloa. Y pues buscando un mejor de vida económico particularmente, buscando eso. ¿Y qué he encontrado aquí? He encontrado muchas oportunidades de trabajo, muchas oportunidades de vida. Claro que me enamoré de Juárez, claro que veo cómo está la situación de Juárez. Y yo qué quisiera hacer, regresar algo o poco o mucho para esta bella ciudad, para Juárez. Eso es lo que me movió.
1: Somos buenas personas en Juárez.
23: Totalmente.
1: Somos solidarios.
23: Solidarios.
1: Resilientes,
23: somos solidarios.
1: Eso fue lo que lo conquistó.
23: Así es.
1: ¿Cuánto tiempo ya tenemos en Juárez?
23: Desde el 99.
1: A Chihuahua, hace poquito, 27 años nomás.
23: Pues casi 30. Y aquí yo encontré, como decía, vine a buscar un mejor vivir, pues he encontrado el patrimonio particular para mi familia y todo lo que he estado haciendo en estos años, por eso estoy aquí.
1: ¿Por qué Acción Nacional?
23: Porque Acción Nacional se aperturó a la ciudadanía. Yo lo he dicho, soy un ciudadano común y corriente, un ciudadano que sale a las calles y ve todos los baches y todas las situaciones que hay. Entonces me era simpatizante, me inscribí para esta situación, entonces para la alcaldía. ¿Por qué Acción Nacional? Porque está muy pegado a mis principios de ética profesional, de honorabilidad y de todas esas situaciones que en esto.
1: Dentro de este partido que representa ahorita o que busca que lo represente, ¿qué posibilidades le ve usted reales a usted?
23: Muchas,
1: sí,
23: muchas, porque mi bandera es ciudadano común y corriente, sumar al partido. Y sigo empujando y sigo viendo todo el entorno interno del partido para bien. Tuve la oportunidad de platicar poco con el licenciado Marco Bonilla, como se lo dije yo a él, muchacho humilde, licenciado humilde, de todo terreno, echado para adelante, y le dije yo a él muy claramente, la gente espera mucho de nosotros, tiene una esperanza. Ahorita estamos sobre las 6,000 firmas, pues para seguir en la contienda. Claro. Entonces, yo he hecho, ha sido recorridos y me he encontrado mucha esperanza en la gente a favor de nosotros. Entonces, no sí. la podemos defraudar y no la vamos a defraudar. No la podemos y no la vamos a defraudar. Entonces, eso fue lo que yo le comenté el sábado pasado, que ya vio cómo estuvo ahí el centro de la ciudad, en la catedral, lleno por todos lados, y ahí estuvimos.
1: ¿Cómo lo ha recibido la gente en las calles?
23: Primero con una esperanza, con algo de un cambio para bien, y como lo comento, un ciudadano común, y así me está viendo la gente.
1: ¿Qué es lo que más pide la gente?
23: Seguridad pública, los servicios básicos, yo no me desprendo de ellos, vialidades, las inundaciones, como se ven, los baches, eso es lo que pide. Un ciudadano común y corriente es un ciudadano que, ¿qué es lo que quiere? Llevar una economía a su hogar, un entorno familiar digno, un entorno familiar para sus hijos, eso es lo que ocupa un ciudadano, un padre de familia, una madre de familia, eso es lo que ocupa y se lo podemos dar con gusto.
1: ¿Le han abierto las casas humildes? ¿Le han invitado un cafecito, un pedazo de pan?
23: Sí, sí.
1: ¿Ha compartido usted el pan y la sal con la gente?
23: Sí, don Ignacio ya me dijo que si Dios quiere yo llego a ser alcalde. Me dijo, usted se viene la primera vez y me volea y yo le volé los zapatos gratis. Así me dijo ayer en el centro de la ciudad. Entonces sí hemos tenido mucha empatía a favor.
1: ¿Cómo se ha sentido usted con ese respaldo de la gente?
23: Muy a gusto, muy complacido y como digo, ellos esperan, tienen mucha esperanza sobre nosotros, sobre mí y sobre nosotros.
1: ¿Tiene algún plan específico para Juárez ya de antemano? ¿Ha pensado en cómo empezar con esta situación, este embrollo?
23: Pues ahorita son puras ideas, ahorita son por los tiempos, son puras ideas y claro que se viene un desarrollo en un momento dado, si yo llego a quedar bien planeado, ejecutados bien hechos y rápido, porque la ciudadanía no puede esperar más.
1: El Partido Acción Nacional siempre ha sido el mejor partido de oposición, siempre ha sido el golpeteo. Consideramos de manera personal que a veces eso no es tan bueno, que eso les ha restado, incluso la unión con el PRI, yo creo que les ha restado, como que ha perdido la confianza. ¿Ha recibido ese comentario de parte de la gente?
23: El tema específico de las alianzas en un momento dado, sabemos contra quién estamos luchando, sabemos contra qué partido estamos luchando. Entonces, sin olvidar nuestra doctrina, nuestros principios, pero yo veo a favor en un momento dado las alianzas. Eso es lo que, de mi punto de vista, humildemente, yo lo veo a favor. Y eso va a sumar, considero yo que vaya a sumar, porque no podemos dejar en las manos de los dirigentes actuales, sin meterme en más temas actualmente. Entonces yo lo veo a favor, si por ahí viene la pregunta.
1: Sí, el asunto es de que pues hay personajes que yo creo que han perjudicado, ¿no? Y que incluso se lo pregunté a Jorge Romero, le dije que si no sentía que le afectaba la unión, tal vez no tanto con el tricolor, sino contra uno de los personajes más prominentes del PRI, y que pues no creo yo que le ayude mucho esa compañía. Decía mi mamá, no te juntes con los malos, pero no sean que el malo era yo.
23: Sí. Sin embargo, ahorita tenemos bien el objetivo bien trazado contra quién vamos y cómo lo vamos a... Internamente ellos van a tomar las decisiones, yo voy a estar muy pegado, obviamente, voy a estar muy pegado en la toma, sin embargo, hay hasta ciertos puntos, pues niveles, ¿no? Hay que ser honestos, ¿no? Pero yo lo veo a favor. Y yo creo que no es tanto que resta, yo creo que se analiza si realmente se va a hacer o no se va a hacer en un momento una alianza, pues, para esto. Sin embargo, yo le digo desde ahorita, yo voté a favor de sí.
1: ¿Cuáles serían sus principales fortalezas de su liderazgo? ¿Por qué es líder y qué es lo que lo determina a usted como líder?
23: Mis empresas, ciudadano, que siempre he estado trabajando al día a día. Estuve trabajando con los puedo anunciar, ¿no? O sea, puedo comentar, con los claro. Camiones Tres Guerras, estuve muchos años trabajando con ellos, como gerente de la plaza, con Bex también estuve trabajando, con almacenes y distribuidores de la frontera, los de Río, Superet, pues, ahí estuve en la 25 trabajando.
1: No los conozco.
23: No los conocemos, ¿verdad? Bueno, yo los conozco trabajando, y actualmente tengo mis propios negocios, bendito Dios, y sigo en esto, también en Senecia, trabajando vendedor de piso y todo eso. Entonces, todo eso tiene que ser uno líder para poder hacer estas cosas y para poder seguir en el día a día, no hay de otra. Entonces yo me considero líder, sí, pero congruente en el día a día de las cosas de la vida.
1: ¿El liderazgo se hace o se nace?
23: Parte se nace, considero yo, es como los futbolistas, como los brasileños, los argentinos que ya nacieron, pues así son. Pero en mucho tiene que ser la continuidad, el día a día, el no cansarnos, en estar siempre trabajando para el bien común, siempre ayudando, siempre. Yo estuve como contador de Anapanical, los niños con leucemia, hace un tiempo, y ve tantas situaciones críticas en la familia. Entonces se tiene que ayudar. Nosotros a veces los ciudadanos, con todo respeto a muchos, nos clavamos o nos ponemos mucho, perdón, en el trabajo del día a día, pero tenemos que voltear también a ver a la gente, cómo estamos, todo eso ayuda. Entonces eso es parte de mi liderazgo.
1: Hay cosas que uno obtiene, obviamente, de los principales valores que uno obtiene son de sus padres.
23: Sí.
1: ¿Qué es lo que mi ve mamá. Usted como principal, su mamá?
23: Mi mamá. Mi papá falleció cuando yo tenía 11 años, licenciado en Derecho, y mi mamá tiene 91 años y allá vive en Sinaloa. Entonces, no se puede ni asomar a la ventana porque ya ve cómo están las cosas por allá. Y yo lo he dicho en el partido, yo no quiero un Sinaloa aquí en Chihuahua. Por eso estoy aquí. Parte también de por eso. Yo sé que el recorrido es complicado, yo sé que el recorrido es arduo, es cansado, pero aquí estamos para eso.
1: Una persona fuerte, resiliente, su mamá.
23: Sí, 91 años, nos sacó adelante.
1: Con carácter fuerte.
23: Nos sacó adelante a los 5, como decimos allá, a los 5 plebes.
1: A todos los plebes. Sí. Muy bien. Es el señor Luis Eduardo Arellano, estamos ahorita en entrevista. Él quiere contender para la presidencia municipal por el Partido Acción Nacional. Nosotros le deseamos mucho éxito, mucho, mucho éxito. Ojalá y que todo se pueda lograr, porque cuando hay buena voluntad, pues las cosas salen casi correcto, de a gratis. Entonces, no sé, algo más que desee agregar.
23: Agradecerle este espacio, este foro, y que sepa la ciudadanía que voy a seguir recorriendo las calles sobre las 6,000 firmas, si Dios quiere, y ahí vamos a estar en la lucha de todos los días y velando los intereses del bien común para la ciudadanía.
1: ¿Cómo vamos con las firmas?
23: Ahí vamos, nos faltan todavía, ahí vamos, pero yo creo que sí la hago, si Dios quiere.
1: Qué bueno. La mejor de la suerte siempre, y gracias por estar aquí.
23: No, gracias a usted por estar aquí con usted, invitarme, y aquí estoy.
1: Luis Eduardo Arellano, precandidato, o podemos aspirante, llamarle aspirante.
23: Aspirante a la coordinación.
1: A la coordinación de
23: la defensa de la patria, la familia y la libertad por Ciudad Juárez.
1: Por Ciudad Juárez. Ahí está ya el panorama completo. A Arturo también siempre le deseamos lo mejor. Me manda gente importante.
23: Gracias.
1: Gracias por eso.
23: Gracias.
1: Vamos al corte y regresamos.
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1: Aquí regresamos, claro que regresamos, pero lo que nos robamos, eso es lo que debemos de regresar. Fíjese usted que acá la ahí los ganaderos están ahí en Chihuahua, bueno, en el estado, quieren frenar las nuevas importaciones de carne de res con arancel cero para el 2027. Dicen que la carne que no pudo salir de México hacia Estados Unidos durante las restricciones a la exportación de ganado continúa presionando el mercado nacional. Quiere decir que está más barato porque hay más producto ante el excedente del producto disponible en el país. O sea, quiere decir que hay carne, tenemos hasta para trancar el tren. La Confederación Nacional de Organizaciones Ganaderas pidió a la Secretaría de Economía no autorizar nuevos cupos de importación con arancel cero para el 2027. El organismo advirtió que la reanudación de las exportaciones de ganado en pie todavía es insuficiente para absorber la sobreoferta que podría prolongarse durante el resto del año. Y al menos el primer semestre del 27. La postura surge luego de que el Consejo Mexicano de Carne solicitara definir anticipadamente los cupos de importación para el próximo año. Así está la situación. Y es que todos jalan para su rancho. Mire, lo que pues es normal, hombre. No vaya a pensar usted que esta gente es marciana o son robots o no. Cada quien jala para su, le jala la cobijita para su lado, para taparse. Lo que pasa es que a veces la cobija está muy corta. Entonces cuando le jala usted de un lado, pues se descobija del otro y no alcanza para todos. Si realmente que esto es un sueño guajiro, dijéramos, a ver, ¿tú cuánto tienes allá Sinaloa? ¿Tú cuánto tienes Guerrero? ¿Tú cuánto tienes Chihuahua? ¿Tú cuánto tienes Sonora? ¿Cuánto tienes? A ver, en la cantidad que se tenga, manejar un porcentaje, ¿sí? A lo mejor sabes que el 50% de lo que tengas tú, y el que tiene, por decir, el que tenga 1,000 reses, estoy hablando de en cantidades simuladas, tiene 1,000 reses, pues 500 les son para exportación, y el que tenga 300, 150.

0: transparente. Si algo le debemos de agradecer a Donald Trump es que ha transparentado muchas cosas. Sí, por ejemplo, eso de dar $5,000 a las personas si gana su partido, aunque no lo cumpla, pero ya está diciendo que puede haber algo así. Si vemos nosotros que puede haber acarreados en los eventos de todos los partidos en México, de todos, ¿eh? Porque la realidad es que en todos hay acarreados. Eso no podemos decir, ah, no, nosotros, no, todos. Y en esa parte se aprendió de alguien y dicen últimamente que los eventos donde está Donald Trump, pues hay muchos acarreados. ¿Por qué? Pues porque ya no, cada vez es más notorio este tipo de cosas en los eventos que hay allá con el señor Donald Trump en Estados Unidos. Cada vez parece que llegan a un punto en donde usted, a lo mejor nos ha tocado vivir situaciones difíciles y en la casa, en el barrio, en la ciudad, y dice, ya tocamos fondo. ¡No! Ese es el problema, que todavía no se toca fondo, y que probablemente esta situación vaya a ser más difícil. Ahora, por ejemplo, con Arabia, que ahí está ya metido en el ajo, y muchas otras que están allí en Medio Oriente, en donde se le está volviendo la baraja ases, y que probablemente no haya situación para que pueda resolverse al menos de manera bien. Y luego todavía dice que ¿por qué no le toca el premio Nobel de la Paz? O sea, dijera usted, bueno, pues al menos resolvió uno, hombre, uno no. Entonces, ¿será posible que se piense de esa manera? ¿Será posible en donde tal vez el 90% de las personas que escuchamos, que estamos aquí en esta frecuencia de radio, estemos de acuerdo en muchísimas cosas que se han dicho y que se han hecho y que no se han logrado de la manera más correcta, ¿no? Y yo creo que los principales, los que nos pueden dar una mejor opinión, obviamente, son los ciudadanos que están allá del otro lado, porque ellos sí lo están viviendo, ¿verdad? ¿Por qué? Bueno, nosotros estamos, como quiera que sea, estamos un poquito más lejos. Hay gente que se la vive en la bicicleta, pero no crea usted que son buenos deportistas, no. No se crea, compañero, a mi compañero Edson. Le saludo con gusto, con afecto, con aprecio y con admiración. Es que él es atleta, hombre, en bicicleta se va y se viene. Pero vamos con la llamada. ¿Cómo le va en la vida? Buenos días. Buenos días.
1: Buenos días.
0: Sí, señor. Si puede hablar un poquito más fuerte, le pido de favor, señor. Es que es inaudible. Si nos gusta marcar otra vez, no lo escuchamos bien. Hay un sonido que se mete allí cuando usted está hablando y no nos permite percibir bien su mensaje. Bueno, mire, acá está la galopada del PAN. Dice que faltan unos dillitas. Nos decía ahorita la persona que estuvo aquí que obviamente dentro de estos días que le faltan para la alcaldía de Ciudad Juárez, tal vez sea el próximo domingo. Yo no quiero adelantarme vísperas, pero parece ser que el domingo se va a saber quiénes van a ser las personas que pueden contender para poder ocupar la alcaldía, o más bien, ¿no?, la defensa de la patria, la familia y la libertad. Bueno, una vez resuelto esto en el tema de la gubernatura y nombrado Marco Bonilla como candidato, quien incluso ya hizo su primer evento de arranque, ahora siguen las presidencias municipales. Todo sigue caminando y lleva a la delantera el secretario general del gobierno, Santiago de la Peña. No ha sido fácil empujar su candidatura, pero ya la gran mayoría de los aspirantes ha llegado a un acuerdo, entre ellos Alfredo Chávez, Alan el Cabrito Falomir y Marque Granados Manque. el único que sigue por

0: camino de la sierra es el Suizcalazo, así dice César Jáuregui, quien anda en pleno vuelo del Kamisaki. Parece que será después del 20 de octubre cuando Santiago de la Peña pida licencia a cargo y después venga el famoso destape. Las últimas encuestas de las que en verdad importan y tienen el bobo en Palacio Nacional, Palacio Estatal, se estarán levantando en estos días. Para Juárez está más que definido que le entra Daniela Álvarez, así que pronto dejará la dirigencia estatal del PRAN. Las salidas de Santiago y Daniela serían dos movimientos fuertes a la cara del 2027. Aquí nosotros acabamos de entrevistar a Luis Eduardo Arellano, que también anda buscando la candidatura por la presidencia de Juárez. Pero también el señor Raúl García, el recaudador de rentas, anda buscándola. Tenemos una llamada, ¿cómo le va la vida? Buenos días.
1: Sí, Froilán Omar, buenos días, ¿cómo están? Acá Gabriel Macías. Jóvenes, pues qué bueno que están pasando lo que está pasando en Juárez, porque ya era tiempo de poner las cosas en claro. Y qué bueno, felicito mucho al personal del Seguro Social, que ya a final de cuentas ya desenmascararon a Zoé Robledo, el director del IMSS a nivel nacional, y al director de aquí de Juárez también y del estado de Chihuahua, porque sí, los muchachitos están trabajando con muy poco material y de hecho tienen que poner de su lanita para poder atender a los pacientes que a alguien de la familia, muchachos, paga su seguro social en el trabajo donde está laborando. Sí, cada semanita le descuentan ahí lo del IMSS, sino para él, para su familia directa, esa es su esposa, sus hijos, o hasta sus padres, inclusive sus padres. De esos muchachitos que trabajan, muchachitos y muchachitas que trabajan y aportan, no nada más para el seguro, sino para su retiro, para su afore. Y el patrón pone la otra parte y el gobierno pone la otra parte para el retiro. Eso, muchachos, eso es la jubilación, eso es una pensión. Y no la macuarra pensión bienestar que le regalan esos viejillos hediondos que nunca trabajaron. Y si trabajaron, trabajaron esos trabajitos abajo de la mesa, evadiendo impuestos, porque el patrón les decía, te voy a dar trabajo, pero no quiero pagarte ni el seguro, ni impuestos, ¿le entras o no? Sí, patroncito, lo que usted diga, patroncito, yo le entro, no pago impuestos y no pago, no se preocupe por eso, mis 12 hijos se van a encargar de mí y me van a comprar mi silla de ruedas porque no tengo piernas o porque no voy a poder trabajar. No, no, no, ahorita todos esos viejitos están recibiendo la pensión bienestar y no aportaron absolutamente nada. Pero bueno, pasemos a otra cosa. Artículos 142 de la Ley General de Salud, muchachos, donde claramente le exige, nos exige a todos los que trabajamos en el medio médico. Yo soy técnico, laboratorista, no es por si quieren saber. Todo no profesionista nota. Que trabaje en un hospital, desde el director, que sea administrativo, sí, los médicos, médicos especialistas, enfermeras, laboratoristas, los de mantenimiento, los de cafetería, lavandería, los de limpieza, todo ese personal de una clínica tiene la obligación de seguir el artículo 142 y si detecta alguna anomalía tiene la obligación de reportarla y darle seguimiento y solución, así como ahorita están haciendo los muchachos poniéndose en huelga en todo el país, desenmascarando a Sheinbaum y a la administración de López Obrador porque faltan insumos, no tienen con qué trabajar y falta personal médico. Ay, Zoé Robledo, ¿cómo te va a ir en estos días? Pobrecito de ti. Y ya por último, muchachos, el artículo 136 de la Constitución Política de los Estados Unidos Mexicanos, donde dice claramente, una rebelión que altere la paz y tranquilidad de un país, ya retirada y recuperando el poder, podamos a borrar todo lo que hizo y regresar a la Constitución como era, y nunca va a perder por leer esta Constitución. Vamos a regresar a los tiempos de antes, y pensionados y becados, les vamos a quitar todo ese dinero que les dieron, que les regalaron nomás para votar por Morena, se los vamos a quitar, y si no tienen con qué pagar, vamos a embargarles sus propiedades, hasta el perro les vamos a quitar, y se los vamos a mandar a un chino, para que hagan un chop suey por ahí. Chachitos, cierra el comentario, Patreon.
0: Yo sé cómo... ¿Cómo es posible que se digan tantas estupideces en una sola edición? ¿Cómo es posible que ataque a personas que ni siquiera conoce? ¿Cómo es posible que se exprese así de gente que estuvo mucho tiempo trabajando y que nada más porque usted dice ha de ser como usted lo piensa? ¿Cómo es posible que sea no le puedo decir todo lo que para mí representa, pero es obsoleto completamente, no tiene valores, no tiene conciencia, no tiene cultura, no tiene amor propio, no tiene madre. Tenemos una llamada, ¿cómo le va en la vida? Buenos días.
2: Good morning, my friend.
0: Adelante.
2: Bonita mañana.
0: Buenos días, my friend, dígame.
2: Oiga, déjeme llorar. Oiga, yo me pongo una sonrisa cuando escucho a los tres siempre y digo, wow, por eso los quiero, por su sinceridad cuando exponen la belleza de su plan B para solucionar las carencias y su plan C para ayudarle a alcanzar el sueño americano. Y suena ridículo que quienes saquearon las instituciones de salud, ¿verdad?, no quieran que sea la delegación quien tome el control para que les audite, ¿verdad? No entiendo, se quejan de la carencia pero no quieren que nadie les solucione, ¿verdad? Ellos quieren seguir repartiendo el queso. Quienes quieren darle seguridad, pues son los mismos que le dieron la inseguridad durante toda su vida. Adoran a Nayib Bukele, adoran a Trump, son admiradores de la motosierra, no, olvídese. Y luego son quienes envician a los chavos y luego quieren aplicarles la ley con todo el rigor, pues no los entiendo, la verdad. Yo espero que la gente reflexione sobre eso, ¿verdad? Porque pues siempre le dieron un aumento al trabajador de 2 pesos por año y luego le aumentaban la inflación en 7, 8 y ellos aumentaban los precios a medio año y luego a final de año otra vez. Y prometían. Ahorita, ay, los chuleteros, los que están tratando de importar las vacas, pues también andan en el mismo gremio. Digo, que no sería mejor que vendieran la chuleta aquí y le hicieran llegar a la mesa más barata. Pregunto, ¿verdad? Son preguntitas que siempre me he hecho. Los que quieren arreglar su tenencia de la tierra, pues son los mismos que durante toda su vida le han mentido y estoy hablando del que tuvo ahí, ¿verdad? Porque era el que los asentaba en los arroyos y ahora viene a regularizarles. Pero bueno, pues de alguna manera hay que solucionar. Lo que yo no oigo es que sea de una manera legal, que no genere violencia. Digo, estoy de acuerdo que se solucionen las carencias, pero pues tiene que haber un camino mejor. Gracias.
0: Tenemos en la línea al profe Gallardo, quiropráctico ancestral. Profe, ¿cómo te ve en la vida? Te saludo con mucho gusto, my friend.
3: ¿Qué dice? Buen día para ti, tu auditorio, muy cruel. ¿Qué hay por allá?
0: Todo en orden. Afortunadamente, dicen los meteorólogos, incluyendo a Omar, dice al parecer, para no embarcarse, sí. ¿No te has fijado?
3: Que dicen, sí, lo parecer. Que pasa es que es algo muy subjetivo, maestro.
0: Pues sí.
3: Pero muy subjetivo y hacen muy bien parecer. Por eso hacen muy bien en decir que al parecer va a suceder, puesto que es un pronóstico y los pronósticos pues tienen un gran porcentaje de error.
0: Muy bien, el profe Gallardo, déjeme decirle a usted, amigo redescucha, que el profe Gallardo es quiropráctico ancestral y le puede ayudar contra cualquier malestar que tenga usted en su cuerpecito. Una piernita, un tobillo, una rodilla, una ingle. Oye, profe, ¿por qué duele la ingle?
3: Hay muchos motivos, maestro. Me tocó antier una señora que se hizo un resbalón y marcó algo que le llaman el split. Entonces se le extendieron las piernas y le quedó lastimada la ingle.
0: Sí.
3: Esa es una de las causas. En ocasiones subes algo, alguna parte alta, y lo subes sin mucho sustento y tienes un tirón en la ingle. En otras ocasiones se produce por un acortamiento e inflamación en el músculo psoas que se encuentra en la zona abdominal.
0: Sí.
3: Un golpe, maestro. O sea, tiene muchas vertientes por donde pueda originarse ese problema.
0: Muy bien. Fíjate que la otra vez, bueno, ahorita me está acordando, porque la otra vez me dolió mucho la ingle, y dije yo, ingle su mouse. Pero ahorita me acordé, una persona que habló, en serio, nomás porque no puedo decirle al aire, pero sí hay hay personas que abusamos de estúpidos. Pero bueno, estamos hablando de cosas buenas. Eso es lo que tratamos de hacer ahorita. Profe, mira, el asunto de este tipo de dolores, en donde están muy muy cerca o están en partes muy muy escondidas, por llamarlos de alguna manera, esto dificulta el que podamos actuar con mayor efectividad.
3: Lo que dificulta es el permiso de la persona, maestro, sobre todo las mujeres.
0: Okay.
3: Pues porque está muy cerca de la zona íntima y eso requiere de un permiso personal, porque aunque yo vaya a tratar el problema, no tengo el derecho de hacerlo sin un permiso.
0: ¿Y sin una supervisión?
3: Y aparte es con supervisión si es una mujer.
0: Okay. Muy bien. Profe, y bueno, de ahí todo lo demás lo podemos lograr de la manera común, y por decirlo de esta manera, de esta forma, my friend.
3: Pues sí, o sea, tengo muchas herramientas, no materiales, sino herramientas de conocimiento y técnicas para poder hacer que el cuerpo regrese a su bienestar.
0: Muy bien, profe. En este ir y venir de las cosas, de los músculos, de algunas cosas donde se amontonan, me dices tú, me explicas que se apilan tal vez, y que a veces se batalla para poderlos poner en su lugar. En este ejercicio, vaya, en donde se debe de poner en esa parte, ¿existen otro tipo de ejercicios que tú le recomiendas a la gente cuando van, my friend?
3: Sí, my friend, y pues son la tarea que le queda al paciente, son la tarea que debe de hacer el paciente, porque el paciente debe de hacer equipo junto conmigo. Si el paciente ya se siente totalmente bien porque le resultó positiva la terapia, no quiere decir que no tenga algunas responsabilidades para mantener su cuerpo en esa forma.
0: Muy bien, muy bien. 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Sí, hay gente que nos llama y me dice, oiga, la rodilla, oye, ¿fue la de la rodilla, profe?
3: Pues es que viene mujer con problemas de rodilla aquí, maestro, y yo...
0: No te dijo que había hablado aquí, profe, ¿no?
3: Fue la persona que tú me recomendaste.
0: Ah, okay.
3: No me ha dicho nadie que viene de parte tuya.
0: Muy bien. Okay. Oye, gracias, profe, qué bárbaro. Oye, bueno. Oye, profe, el asunto está en que usted va a esa cita. Hay muchas personas que pensamos o nos adelantamos, profe, prejuzgamos y decimos, no, que le voy a dar lata, es seguro que tengo que pagarle. No. Solo el diagnóstico, ¿no? Ya cuando usted le diga, ¿sabe qué? Si me interesa el tratamiento, vamos a darle, que es mole de olla. Y ahí es cuando se empiezan a arreglar las cosas para usted. 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No es por un hombrecillo ahí que se le haya ocurrido al profe para poder llamar la atención, no. Es la quiropráctica moderna, lo que se está usando ahorita, en una combinación muy exitosa que nos ha dado muy buenos resultados, y que todavía el profe sigue yendo para allá, para algunas partes, incluso fuera de México, y tratar de ser mejor. ¿Cuándo nos toca el otro viaje, profe? Dime tú.
3: 23, 24, 25 y 26, maestro.
0: ¿A dónde vamos a ir? ¿A Argentina?
3: Ah, no, viene un argentino a Guadalajara.
0: A Guadalajara, Jalisco, México. Oye, profe, ¿no vas a tomar agua de esa?
3: Ah, sí, voy por esa agua, dicen que es como de chocolate.
0: Sí, ¿no vas a tomar agua ya, profe? Porque, pues hay veces que tenemos que evitarlo.
3: ¿Eh? Hey. Sí, ¿sabes qué?
0: Sí, profe, dime. Dime.
3: Ay, profe. No, pues. Yo en todas partes evito el agua purificada. Ya si no hay más, me lanzo por un jugo a donde los exprimen, maestro, que los están haciendo ahí en tu cara.
0: Oye, profe, ¿te acuerdas de aquellos tiempos que el agua sabía a manguera?
3: Ah, ¿cómo no, maestro?
0: ¿Verdad? Estábamos jugando y luego ya nos íbamos ahí a una casa.
3: Y la señora nos dejaba, ¿eh?
0: Nos dejaba, ahí abríamos el agua y ahí todos estábamos tomando agua con sabor a manguera.
3: Qué rica agua, qué bárbaro.
0: ¿Cómo no? Profe, ¿algo más que desees agregar, my friend? Dime tú.
3: Pues mira, maestro, la gente que sienta dolor en la región de su pie, ya sea en la planta, ya sea en el tobillo, ya sea detrás, de arribita de los tobillos donde queda el tendón de Aquiles, arrímense, no hay muchas personas que liberen ese problema. Aquí en minutos se les espera el movimiento articular, maestro. Eso es una oferta, y cuando se les queden pegados los dedos de las manos, también, maestro.
0: Muy bien. Profe, muchas gracias.
3: Gracias a todos ustedes allá en la cabina.
0: Hay tacos.
3: Bye, bye.
0: Tenemos una llamada. ¿Cómo le va la vida? Buenos días. Buenos días. ¿Le escuchamos?
2: ¿Sí me escucha?
0: Sí, perfectamente.
2: Oiga, perdone, una opinión muy personal.
0: Sí, señor.
2: La persona esta que habló de que hay que quitarle a los que no tienen patas y que sigue de ruedas. Yo pienso que debe estar fuerte aún el señor, porque cuando esté más viejecito, hay que ver cómo le va a hacer él. A lo mejor cuenta con los medios necesarios para vivir una vida muy buena, ¿verdad? Yo pienso, digo, qué manera de pensar tan vulgar. Hasta me gustó que usted lo reprendiera, porque así lo sentí yo, ¿verdad? Además hay que ver la necesidad de muchas personas que realmente no tienen ni para comer, señor. Y mejor, en lugar de abrir la boca nada más a lo tonto, ¿verdad? Mejor es quedarte callado. Muchísimas gracias y perdone la molestia.
0: No, no, al contrario, gracias. Lo que pasa es que... pues hay veces que hay tanto odio en la gente, de veras. Y usted no entiende por qué. A lo mejor el que me hizo algo, a lo mejor supuestamente le tengo coraje o algo así, pero la gente que no le hace nada, ¿y por qué estar en contra de esa gente? ¿Y por qué llamarle huevones? ¿Y por qué? ¿Qué sabe él? ¿Qué sabe nadie? Vamos con la llamada, ¿cómo le ve la vida? Buenos días.
4: Joven, ¿cómo está usted?
0: Gracias por lo de joven. Bien.
4: Oiga, este señor Macías, pues ¿quién lo parió? No, no se sale, o ya la marihuana ya lo tiene todo estropeado. Pues, como si no hubiera...
0: Válgame, se nos cortó, perdónenos la vida, fue inconscientemente. Déjeme le recomiendo, porque ayer estaba mencionando yo que se me antojaba un pastelito de tres leches. ¿Verdad? ¿Se acuerda? Que le dije un pastelito con un cafecito de tres leches, de ese que está fresquecito, que está líquido, así muy muy suave el pastelito. Y hoy, no sé quién nos oyó, my friend, ¿quién trajo pastel? Nosotros nomás comemos. Bueno, pero está rico. Tenemos una llamada, ¿cómo le va la vida? Buenos días.
5: ¿Cómo le va la vida, gobernador?
0: ¿Cómo ha estado, Natalio?
5: Está divertido esta situación, hombre. No hay que enojarse. Mire, esa persona que odia a los viejitos y a todo el mundo, tiene razón. ¿Por qué tiene razón? Está muy sencillo. Él sabe cómo vivió su padre y cómo está su padre, y fue violado por su padre.
0: Okay.
5: Cuidado, ¿eh? Hay que tener cuidado con ese tipo de personas. Voy a demandar por odios morales, no sé qué es tantas cosas. Así de que yo digo que sí tiene razón. Hay un dicho que dice, así como vive, así fugo. Su padre fue un huevón, fue un marihuano, fue un inválido, y aún así lo violó, y otras cosas más. Por eso tiene razón el señor, hombre. Hay que comprenderlo, porque así como él vivió, y como dijo usted, sin conocernos, no levanta falsos testimonios y no se fija en lo de él. Y como dijo el que me antecedió la palabra, ¿quién lo parió? Pues debe haber sido una prostituta.
0: No, ya está bueno. Ahí nos vemos al rato. Gracias, don Natalio. Gracias. Vamos al corte y regresamos.
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0: Llamada, ¿cómo le va la vida? Buenos días.
19: Buenos días.
0: Sí, señor.
19: Sí, oiga, ahorita con respecto a los comentarios que han estado pasando y las ofensas que se han lanzado ahí, primeramente hay una cosa, usted debería ser neutral. Esa es mi opinión muy personal. Usted debería ser neutral y no debería mire, todo lo que está diciendo Gabriel, pues de perdida da datos y está tratando de perdida de mostrarnos algo de la realidad, porque eso es la realidad. Pero sale el comentario del señor ese, que hijo, de veras que, y usted lo permite, usted está propiciando también broncas que no deben de pasar, pero también usted debe de tener más criterio para poder dirigir y para poder parar esto, porque esto se va a descarrilar, porque a mí que me cuesta decirle todo lo que le tenga que decir a ese individuo que habla pura, ese sí habla estupideces, para que vea el que habló al último. Usted sabe de quién hablo, de Natalio, ese sí habla puras estupideces. Pues no sabe ni decir el apellido de la señora que se apellida Croy. Él le dice Shana, pero es Sheckbound, así se apellida, Sheckbound, así se apellida esa señora, usted que sabe inglés. Y otra cosa muy importante, usted debe tener el control. Yo pienso, es mi opinión, usted es un conductor, nada más, usted es un conductor y debe tener el tacto para poder mediar y para poder medir las opiniones de la gente. Oiga, no permita eso, de veras. ¿Qué más está viendo para empezar? Yo no sé dónde, bueno, pero de veras usted no anda más mal que la fregada. Y mire, por ejemplo, y también salió otro que Gabriel este, yo no conozco al señor este Gabriel, pero que decía que cuando anda marihuana, pues se lo han de mandar desde allá del Ejecutivo, y allá sí hay pruebas, porque hasta reconocido de que le gustaba la motita a la muchachita. Gracias, bye.
0: Somos tan abiertos, estimado amigo, que incluso ha habido gente que ha dicho que este es el peor programa, y que ha hablado cuando hay invitados y ha dicho, ese es el peor programa que existe en la radio. Y digo yo, bueno, pues si piensa eso, pues qué bueno, ¿no? Y yo lo que pienso es que si piensan que es el peor programa y nos siguen escuchando, pues mejor. ¿Se imagina los que piensan un poquito mejor? Entonces, no considero yo que sea tan grave, no es mi problema y no es como lo podamos manejar o no. Somos amplios de criterio y aceptamos las cosas de lo que vienen, pero cuando se van un poquito mayores, tratamos de enmendar algo, ¿sí? Y para todas partes. Lo que pasa es que a veces nada más vemos la paja en el ojo ajeno. Tenemos una llamada. ¿Cómo le ven la vida? Buenos días.
20: Buenos días.
0: Sí, señor.
20: Fíjese que esta última persona da risa. Dice que hay que Sheinbaum, se pronuncia Sheinbaum, que porque es inglés. Completamente equivocado. No es ese apellido, no es de ascendencia o descendencia inglesa. Este es el primo de Macías. Habla así. Y ya. Buenas tardes. Y gracias. No. Yo estoy absolutamente de acuerdo con sus puntos de vista. En otras estaciones callan a unos de las vecinas, nos callan a unos y a otros los dejan hablar, como a Macías. Y los que decimos verdades sin faltarle al respeto al público, los que son verdades que les duelen, pues no nos dejan entrar. Entonces, esta estación es una estación democrática, democrática. Si este compa tiene mucho pendiente de que se no permita esto, que no permita otro, que dé su mensaje, que trate de convencer, porque aquí se tiene que respetar la cuestión democrática de la participación. Además, pues así lo pide la ley. Lo que tal vez se pudiera hacer es recortarnos, cuando ya nos excedemos, que estamos dándole vuelta a lo mismo, decirnos muy bien, gracias, porque también unos nos repetimos y repetimos lo mismo. Ahora, aquí el único hediondo que hay es ese que le dice a los hediondos, a los adultos mayores. Ese es el único hediondo, no tiene ninguna ápice, ningún gramo de decencia, humana, no tiene absolutamente nada. ¿Por qué? Porque pues no tuvo educación, no tuvo amor de sus padres, no tuvo nada. Por eso otra vez le dije yo, el hijo de nada. Muy bien, gracias, porque también unos nos repetimos y repetimos lo mismo. Ahora, aquí el único hediondo que hay es ese que le dice a los hediondos, a los adultos mayores. Ese es el único hediondo, no tiene ninguna ápice, ningún gramo de decencia, humana, no tiene absolutamente nada. ¿Por qué? Porque pues no tuvo educación, no tuvo amor de sus padres, no tuvo nada. Por eso otra vez le dije yo, el hijo de nada, de decencia humana, no tiene absolutamente nada. ¿Por qué? Porque pues no tuvo educación, no tuvo amor de sus padres, no tuvo nada. Por eso otra vez le dije yo, el hijo de nadie, porque una persona que nunca recibió nada da lo que recibió, eso es lo que da. Entonces, esa es la cuestión, Freeland. Yo lo felicito a usted por su programa, Omar, ¿verdad? Que dan el tiempo que apropiado, pero también cuando ya estemos redundando, sería bueno que me dijeran, bueno, pues ya es lo mismo, ya, o como usted quiera, ¿verdad? Pero esta estación no tiene igual. Gracias, señor Freeland. Gracias.
0: Gracias por eso. A nombre de todas las personas que hacen posible este programa, le agradecemos enormemente el favor de su atención. Un servidor, Froilán Chávez Holguín, les desea como siempre que la felicidad los haga pedazos toda la vida.
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Martes 13 de octubre, aquí en la Jota Mexicana 970. Muy buenos días, mi nombre es Omar Arriaga. Con usted hasta las 2 de la tarde. Omar Arriaga en los controles y la voz con usted en la Jota Mexicana 970. ¿Cómo está? ¿Cómo le va? ¿Qué cuenta? ¿Qué dice? ¿Qué hace? ¿Qué deja de hacer? ¿Cómo los trata este martes? Martes y miércoles todavía con clima bastante agradable. Ya el jueves en la tarde-noche ya empieza a cambiar. Ya el jueves después de las 5 de la tarde el clima va a cambiar. Así se la pongo y así se la platico, así que ¡ay, carambas! Pero le recuerdo que seguimos en pleno otoño, ¿eh? Estamos, yo creo que estamos a qué, pues ya ni estamos ni al primer mes de otoño. Estamos a 13, hasta el 21 de este mes se cumplirá el primer mes del otoño, así que no, vamos tranquis, vamos tranquis. Mientras tanto, le recuerdo que usted se puede comunicar con nosotros al 656-616-2259 y también acompáñenos a través de la aplicación Grupo Drama Comunicaciones. Descargue esta aplicación para su celular, tablet o computadora en Alexa, la J Mexicana 970 AM. Así que muchas gracias. Gracias por estar en sintonía del 970 de su amplitud modulada. Vámonos con la música. Vamos arrancando primeramente con Polo. Esto se llama El Último Kiss, El Último Beso. Ahí regresamos, vamos arrancando. Bienvenidos, muy buenos días.

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Ándele, gracias por acompañarnos en este momento, en este martes 13 cabalístico. Si usted es una persona de esas que habla de la suerte y que los números, bueno, pues a lo mejor esto es una persona cabalística, ¿verdad? Pero es martes 13. Bueno, mientras tanto, en este martes 13, 11 de la mañana con 18 minutos, me quedo con saludos, por supuesto, para Josefina Valdés. ¿Qué onda, Chepina? ¿Cómo estás? Un saludo para Chepina Valdés, que me está solicitando tema con Camilo Sesto. Saludos para ti, Chepina, y cómete un panecito de dulce con un café. ¡Ay, qué sabroso! Saludos también. Bueno, Chepina se comunica desde El Paso, Texas. Saludos para ti, Chepina, en su centro laboral. Saludos también para la señora Hilda Isabel y para su hija Patty. Patty y la señora Hilda Isabel, que se comunican también, pero desde el área de Coronado, en El Paso, Texas. Señora Hilda, Patty, muchas gracias. Gracias a las chicas de El Paso, Texas. Me están solicitando el tema Por el amor de una mujer. Saludos para Juanis. Juanis me comenta, me cuenta, me dice: Omar, ¿qué te parece un tema con Piero, que la semana pasada se fue? Sí, efectivamente, la semana pasada partió el señor Piero. Me está solicitando Juanis de San Lorenzo el tema Ding Dong, esas cosas del amor. Gracias, Juanis. Saludos para todas las, para todos los radioescuchas del área de San Lorenzo. Vámonos primeramente con Dani Daniel y yo regreso.

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1: Martes 13 de octubre, aquí en La Jota Mexicana, 970. Nada más, déjeme hacer una corrección, permítame hacer una corrección. El tema de Ding Dong, esas cosas del amor, no es de Piero, Es de Leonardo Fabio, así que gracias. Ahí hacemos la corrección rápidamente. Y si escuchamos a Piero con el tema Llegando llegaste, si es de Piero. Así que ahí está la corrección rápidamente. Y nos quedamos con saludos. Saludamos con todo gusto a la señora Pineda, que me cuenta, me comenta y me dice: Omar, también aviéntate el tema Cariño con Roberto Luti. Gracias. Saludos también para Salvador Ponce, Chava Ponce de Fobiste Chamizal, que me cuenta, me comenta y me dice: Omar, salúdeme a todos tus radioescuchas que tienen buen gusto musical. Gracias a Salvador Ponce, él nos acompaña en Fobiste Chamizal, y la señora Pineda nos acompaña en Socorro, en El Paso, Texas. Vámonos con los temas pendientes. Tengo pendiente a Camilo VI, a Roberto Luti y a Sonia López con el tema Pena Negra.

Bueno, pues ahí escuchamos a Beto Díaz con el tema Eva María. La Sonora Matancera, ¿quién será? La Sonora Santanera y la voz de Sonia López con Pena Negra aquí en la J Mexicana 970. Vámonos con el siguiente bloque musical. Yo le recuerdo que a las 12 del mediodía tenemos para usted el bloque de las voces inmortales. Hablo de las voces de Javier Solís, Pedro Infante, José Alfredo Jiménez y Jorge Negrete para todos ustedes. Vámonos primeramente con este tema. Esto se llama El Pecador en la voz de Alberto Vázquez.

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2: Muy buenas tardes, martes 13 de octubre aquí en la Jota Mexicana 970. Sí, dejamos la mañana, llegamos al mediodía, martes 13, muy buenas tardes, las 12 con 2 minutos en este instante, 12 con 2. Llega el bloque de las voces de los muchachos, los inmortales, Javier Solís, Pedro Infante, José Alfredo Jiménez y Jorge Negrete para todos ustedes en este bloque. Y por supuesto que me quedo con saludos, se lo damos con todo gusto a Lili, que nos acompaña también en el área de San Lorenzo. Me dice Lili, un saludo para toda la gente, Omar. Gracias, muchas gracias, Lili. Que me comenta, me cuente, me dice Omar, si ya no vuelvo a llamarte en la semana, que tengas buenas vacaciones. Gracias, Lili, gracias, muchas gracias. Vámonos entonces con los inmortales, arrancando primeramente con Javier Solís, con esto que se llama Lágrimas de Amor.

Ándele pues, muchas gracias. Gracias por acompañarnos en este martes 13 de octubre aquí en la Junta Mexicana 970. Me quedo con saludos para Lupita Cruz, que nos acompaña desde la Colonia Constitución. Gracias, Lupita. Lupita me solicitó el tema que acaba de terminar en la voz de Jorge Negrete, El Pagaré. El Pagaré, El Pagaré. Gracias, Lupita, que tengas tremendo, tremendo martes. Por cierto, antes de irme con la siguiente melodía, déjame platicarle que si usted circula por las siguientes vialidades, lo que es Paseo Triunfo de la República y Adolfo López Mateos, bueno, pues en la tarde va a haber una marcha de los trabajadores del Instituto Mexicano del Seguro Social. Bueno, mira, déjame platicarle bien la nota, mire. Este martes se llevará a cabo una protesta por parte del personal del Instituto Mexicano del Seguro Social. La movilización será nacional y en Ciudad Juárez también se van a sumar con una marcha que partirá del Sindicato de Trabajadores que está sobre la Vicente Guerrero y Paseo de Triunfo de la República, así como la Adolfo López Mateos. El punto de reunión será en el exterior de este sindicato del IMSS, que se ubica donde le comenté, en Avenida Vicente Guerrero con cruce Adolfo López Mateos. A las 4 de la tarde partirán rumbo a Avenida de la Raza para luego tomar la Plutarco Elías Calles. Fíjese. Van a Plutarco Elías Calles, finalmente van a dar vuelta en la Paseo de Triunfo hasta llegar al cruce con López Mateos. Los trabajadores exigen un incremento al salario mayor al propuesto actualmente del 2.9%. Así que, pues hasta esas horas más o menos, si usted anda por esos rumbos, Plutarco Elías Calles, Adolfo López Mateos y Paseo de Triunfo de la República, pues van a estar la marcha de los trabajadores del Seguro Social. Así que, si usted le toca circular por esos puntos, pues para que vaya buscando otro caminito. Oiga, y hablando del Seguro Social, ayer me comentó Elvira que iba a ir al seguro hoy. Ya no me dijo cómo le fue. Ya no me comentó Elvira cómo le fue este martes. Bueno, a lo mejor probablemente anda ya, ¿verdad? Probablemente. Pero yo me quedo con la música. Vámonos con Antonio Aguilar. Esto es el Corrido de Chihuahua.

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8: Ándele pues, las 12:28 minutos en el 970 de su amplitud modulada. También acompáñenos en Alexa. Alexa, la J Mexicana 970 AM y en la aplicación Grupo Audiorama Comunicaciones. Esta aplicación usted la puede descargar a su celular, tablet o computadora, donde mejor le parezca. Pero bueno, mientras tanto, me quedo con saludos, me dicen, me cuentan, me estaban platicando. Omar, ¿qué le parece un tema con Pedro Infante que se llama Dios Nunca Muere? Me parece perfecto. Muchas gracias a las personas que se van manifestando. Claro que sí, ahí está ya posteado el tema Dios Nunca Muere. Saludos para el señor Franco que me dice, Omar, aviéntate el hijo del pueblo con la voz de Jorge Negrete. Órale pues, me parece bien, me parece perfecto. Vámonos primeramente con Pedro Infante. Usted está escuchando el 970 de su amplitud modulada.

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¡Ay, qué caramba! Y escuchamos al mariachi Sol de México de Pepe Hernández, de José Hernández, aquí en la Jota Mexicana 970, con ese homenaje a Miguel Martínez Domínguez, quien fuera el primer trompetista en los mariachis. En su momento, los mariachis no tenían trompetas. Y Miguel Martínez fue el primer trompetista en el Mariachi Vargas de Tecalitlán, y de ahí pues agarró mucho auge. Pero bueno, mientras tanto, qué bueno que nos acompaña aquí en la Jota Mexicana 970. Le recuerdo que a la 1 de la tarde tenemos para usted Informe 24 desde la Ciudad de México. Nosotros nos quedamos con un tema más en la voz de Jorge Negrete. Esto se llama Parranda Larga, donde participa este personaje que le digo, Miguel Martínez Domínguez, el primer trompetista en mariachis. Vámonos con este tema musical. Su servidor Omar Arriaga recuerda que está con usted en este martes hasta las 2 de la tarde, así que regresamos en un ratito. ¡No se vaya!

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4: ¿Qué tal? Buenas tardes. Están en la 1:00 p.m. en el Centro de México. Soy Alberto Peláez. Vamos a un corte comercial.
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4: Un operativo de la Fiscalía de Morelos para detener a un presunto generador de violencia en Totolapán derivó en la retención de 3 agentes y la posterior entrega del detenido para lograr su liberación. Habitantes y transportistas bloquearon distintos accesos a Totolapán para exigir la liberación de José David N., conocido como El Güero, identificado por las autoridades como presunto generador de violencia con influencia regional y relacionado con el grupo Pueblos Unidos. El gobierno de Morelos determinó liberar al líder de Pueblos Unidos para salvar vidas, justificó Claudia Sheinbaum. Por su parte, el secretario de Seguridad analizó que los elementos no tenían planeada la detención del sujeto y solo iban a recuperar inmuebles, por lo que no tenían la capacidad suficiente para cumplimentar la operación. La presidenta Sheinbaum se pronunció sobre la liberación del Güero Jim en Morelos a cambio de la liberación de 3 agentes de la Fiscalía Regional Oriente, en donde señaló que las autoridades de la entidad deberán explicar las decisiones tomadas durante la intervención. En la conferencia de prensa, Sheinbaum indicó que el Gabinete de Seguridad Federal se mantiene en comunicación con el gobierno de Morelos y existe la disposición para brindar apoyo en lo que sea necesario. Trabajadores del Instituto Mexicano del Seguro Social tomarán las calles de la Ciudad de México este martes 13 de octubre como parte de su megamarcha para exigir un aumento salarial y que frene el desabasto de medicamentos. La concentración arrancará a las 3 de la tarde de la entrada principal del Centro Médico Nacional Siglo XXI, ubicado en la colonia Doctores de la Ciudad de México, para después caminar hacia las oficinas centrales en Paseo de la Reforma. También habrá movilizaciones a partir de las 3 de la tarde en los estados de Michoacán, el Estado de México, Nuevo León, Guanajuato, Coahuila e Hidalgo. La relatora de la ONU para la libertad de reunión, asociación Gina Romero, llamó al gobierno mexicano a investigar de forma pronta e independiente las denuncias de represión policial y detenciones arbitrarias en la manifestación del domingo por el agua contaminada en la ciudad de Guadalajara, en el estado de Jalisco. Romero indicó que un mensaje en X que recibió la información preocupante sobre el uso excesivo de la fuerza y armas menos letales contra miles de personas que participaron en la manifestación pacífica. Esta mañana se registró una explosión en la gasera en el municipio de Coacalco, en el estado de México, el que dejó personas heridas. El ayuntamiento informó que elementos de protección civil y bomberos se encontraban en la colonia Loma Bonita, donde se registró el siniestro, para atender a las personas heridas y controlar el incendio. Asimismo, solicitaron a la ciudadanía evitar la zona para facilitar el acceso de los cuerpos de emergencia. Hasta el momento no se ha informado el número de lesionados, aunque medios locales apuntan a que pueden haber varias personas afectadas. El secretario de Seguridad, Omar García Jafús, anunció este martes los planes para construir 6 nuevos centros penitenciarios en México como parte de su estrategia para fortalecer la gestión de estos recintos. El funcionario indicó que estos recintos estarán en las entidades de Chiapas, Estado de México, Nayarit, Sinaloa, Sonora y Veracruz. El Gabinete de Seguridad aseguró este martes que en el mes de septiembre se ha registrado una reducción en las cifras de delito y alto impacto en México. Al comparar las cifras del periodo de enero a septiembre de este año, las autoridades reportaron a la baja el promedio diario de delitos como el secuestro extorsivo, robo en varias modalidades y feminicidio. El Departamento del Tesoro de Estados Unidos anunció este martes sanciones en contra de 15 personas y empresas ligadas al cártel de Noreste, antes conocido como los Zetas. El gobierno de Estados Unidos identifica que esta organización, que considera terrorista, tiene su bastión en la frontera con Laredo, Texas, y afirma que se ha infiltrado en los gobiernos locales de México para influir en contratos públicos y manipular elecciones. El huracán Simón se debilitó este martes a categoría 1 mientras avanza frente a las costas del Pacífico mexicano, aunque mantiene la amenaza de lluvias intensas. Fuentes, vientos y oleaje elevados en los estados de Nayarit y Sinaloa, informó el Servicio Meteorológico Nacional. El Papa León XIV llegó este martes al Hospital Gemelli de Roma, donde será operado para extirpar el nódulo que le fue detectado en un pulmón, y lo hizo andando tranquilamente acompañado de sus dos secretarios y su médico personal, Luigi Carboni. Al menos 8 personas resultaron heridas en un ataque con arma blanca que tuvo lugar este martes en el centro comercial ubicado en la ciudad surcoreana de Incheon, a unos 40 kilómetros al suroeste de Seúl. Las autoridades de Corea del Sur indicaron que los heridos de entre 20 y 50 años fueron trasladados a hospitales y que uno de ellos se encuentra en paro cardíaco, según informó la agencia de noticias Yonhap. Y una persona murió y varias más resultaron heridas debido a un incidente en la montaña rusa de Six Flags, en Georgia, informó la policía. El incidente ocurrió en Six Flags, over Georgia, a unos 25 kilómetros al noroeste de Atlanta, indicó el Departamento de Policía del Condado de Cobb. Los detectives de la Unidad de Delitos Mayores del departamento estarán al frente de la investigación. Bueno, comenzamos con la información. Ya tenemos, como todos los días, a José Luis Plaza. José Luis, buenas tardes.
1: Buenas tardes, Alberto. Buenas tardes al auditorio. Como bien lo mencionaste, de esta manifestación que van a tener los trabajadores del Instituto Mexicano del Seguro Social, déjame decirte que, aparte de todo, de esta llegada al Zócalo capitalino, van a salir de 19 puntos diferentes de la Ciudad de México, aquí en Paseo de la Reforma, en la Colonia Condesa, en La Raza, a la altura del Hospital La Raza, la carretera México-Pachuca, también Periférico Norte, la avenida López Portillo, Francisco del Paso y Troncoso, lateral de viaducto, dirección Palacio de los Deportes, Calzada del Hueso y División del Norte en ambos sentidos, también la avenida Central, así también te comento que en avenida Politécnico y Fortuna, avenida San Isidro, esquina con Campo de Chipila, Gustavo Vaz, ambos sentidos, Manuel González, avenida 510, esquina con Emiliano Zapata, ambos sentidos de Ingeniero Eduardo Molina, Calzada Vallejo, Calzada a José Antonio Alzate, y Eje 1 Norte y Circuito a la altura del Casco de Santo Tomás. Todos estos 19 puntos son los que van a tener pues salida de manifestantes hacia el Zócalo capitalino. En el Zócalo capitalino se van a reunir todos estos contingentes. Es una marcha muy, pero muy grande y que abarca prácticamente Estado de México y Ciudad de México, Alberto.
4: Aquí va a estar la ciudad. La ciudad va a estar terrible, ¿no? José Luis.
1: Tremendamente, tremendamente, prácticamente a partir, bueno, desde antes de las 3 de la tarde ya se están haciendo los cortes viales y bueno, pues esto vamos a esperar. Yo creo que va a terminar por allá de las 6 o las 7 de la tarde, Alberto.
4: Gracias, José Luis. Muy buenas tardes.
1: Hasta luego, buenas tardes.
4: Y el director general del Instituto Mexicano de Seguro Social, Zoe Robledo, anunció un proceso de diálogo directo con los trabajadores piso por piso para conocer las necesidades de hospitales y centros de trabajo ante las protestas del personal. El anuncio se realizó en una conferencia de prensa desde la Secretaría de Gobernación. Los titulares de las delegaciones y responsables de hospitales sostendrán encuentros presenciales con la base trabajadora. Revisarán asuntos como el abasto de medicamentos e insumos, la contratación de personal y las condiciones de los inmuebles, el mobiliario y el equipo médico. Los recorridos comenzarán esta semana en los 277 hospitales del instituto, empezando por las unidades médicas de alta especialidad y los centros médicos nacionales. Pedro Robledo señaló que cada petición se convertirá en un compromiso con prioridad, fecha y responsable. Luis Fernando, buenas tardes.
2: Alberto, ¿cómo te va? Muy buenas tardes. Los elementos de la Guardia Nacional deben contar con capacitación en materia ambiental para poder hacer frente a los delitos que amenazan los recursos naturales del país, destacó el Partido Verde. En el marco del diplomado Misión Ambiental 2026, la organización política destacó que tener fuerzas de seguridad preparadas es también una de las labores que ha impulsado desde el legislativo. La Comisión Nacional de Áreas Naturales Protegidas señala que este diplomado es parte de los esfuerzos de capacitación con el propósito de fortalecer sus conocimientos y capacidades en la materia. Entre sus labores destaca la reforma promovida por El Verde en 2025, que impulsa la coordinación institucional para proteger al medio ambiente y endurecer la aplicación de la ley en contra de quienes cometan delitos en contra de los recursos naturales.
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0: 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Hoy quiero brindar por nosotros, por la alegría de estar juntos, por esos momentos que perduran a través del tiempo, por aquellos que nos mantienen latiendo el corazón y sobre todo, por los que nos mantienen vivos día a día. 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
4: Bueno, ya estamos de regreso y la presidenta Sheinbaum se pronunció sobre la liberación del güero Jim en Morelos a cambio de la liberación de tres agentes de la Fiscalía Regional Oriente, en donde señaló que las autoridades de la entidad deberán explicar las decisiones tomadas durante la intervención. En la conferencia matutina, Sheinbaum indicó que el Gabinete de Seguridad Federal se mantiene en comunicación con el gobierno de Morelos y existe disposición para brindar apoyo en lo que sea necesario. Sin embargo, precisó que el operativo fue realizado por las autoridades locales, por lo que corresponde al secretario de Seguridad y al fiscal de Morelos informar sobre lo ocurrido y detallar quién tomó la decisión de liberar al presunto delincuente. Sheinbaum señaló que en este tipo de acciones las autoridades pueden enfrentarse a situaciones complejas como existe riesgo para la integridad de las personas. ¿Qué más tenemos, Luis Fernando?
2: Alberto, vamos a escuchar ahora la entrevista con Ingrid García. Adelante.
4: ¿La tenemos?
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4: 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Muchas gracias. Muy buenas tardes.
9: Hasta luego.
4: En información internacional, el Papa León XIV llegó este martes al Hospital Gemelli de Roma, donde fue operado para extirparle el nódulo que le fue detectado en un pulmón, y lo hizo andando tranquilamente acompañado de sus 2 secretarios y su médico personal, Luigi Carbone. El pontífice de 71 años salió de la Porta de Perugino, de la Ciudad del Vaticano, y saludó a los medios y personas que le esperaban, y llegó al policlínico minutos después de la 1:10 de la tarde, hora local. A su llegada, donde le esperaban cientos de personas y medios, Carbone le presentó a parte del equipo médico y dirigentes del hospital, y después se encaminó hacia el policlínico acompañado también de varios agentes de la Gendarmería Vaticana. Además, detrás también le acompañaron sus 2 secretarios, el peruano Edgar Rimaicuna y el italiano Marco Virelli. El equipo que se ocupó de la operación del Papa está dirigido por Stefano Margaritora, cirujano torácico experto con miles de intervenciones realizadas, catedrático titular. Margaritora, de 66 años, dirige el servicio de cirugía torácica del Hospital Gemelli desde hace 10 años. Y cerrando.
2: Alberto, el expresidente de Bolivia, Evo Morales, y representantes de organizaciones de izquierda de algunos países de la región reunidos en la Runa Sur acordaron la creación de una coalición de movimientos sociales que luchará contra el escudo de las Américas impulsado por el gobierno de Estados Unidos. Morales proyectó RUNASUR en 2021 como un mecanismo de integración regional plurinacional y una plataforma internacional de organizaciones sociales al modo de la Unión de Naciones Sudamericanas. Morales, sus seguidores y los dirigentes sociales de otros países participaron en el primer encuentro internacional antiimperialista y por la descolonización como parte de la RUNASUR y crearon la Coordinación Internacionalista de los Movimientos Sociales Antiimperialista del Avia Yala. RUNASUR, ahora agrupada en la CIMA, busca enfrentar al escudo de las Américas, una alianza fundada en marzo pasado por el presidente de Estados Unidos, Donald Trump.
10: En la opinión de Jesús Martín Mendoza.
11: Ayer una persona cercana a mis actividades profesionales me preguntó que por qué hay tanta preocupación y ocupación de lo que le sucede al Papa León XIV, ahora que desde el punto de vista de salud se ha convertido en noticia mundial. Recordar que al Papa le encontraron un nódulo pulmonar en una revisión de rutina y el día de hoy, sin esperar más, el anuncio fue el domingo, hoy es martes, lo operaron, ingresó al hospital y todo salió perfectamente bien. La información que tenemos es que se va a analizar el nódulo para determinar sus características, origen y peligrosidad. Y me preguntaba por qué tanta preocupación con el Papa. Yo entiendo que hay personas que son poco ortodoxas o poco religiosas o que consideran que la Iglesia Católica como una organización humana está llena de errores e inclusive de pecados. Eso lo podemos entender. Pero la institución como tal, la Iglesia Católica, debe ser vista como una institución mundial, internacional. Vaya, hay que verla como un país de 1.400 millones de habitantes. Somos 1.400 millones de católicos en el mundo. Y esa cantidad solamente rivaliza con países como la India o como China. Si lo vemos desde ese punto de vista, claro que tiene importancia. Estamos hablando de uno de los líderes de los conglomerados humanos más importantes y grandes del mundo. Preocuparnos por su santidad León XIV o cualquier papa es un asunto noticiosamente relevante.
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4: Bueno, es la 1:24 de la tarde, nos tenemos que marchar, pero mañana, como siempre, más. Acuérdense, a la 1:00. Mientras tanto, gracias. Que descansen. Muy buenas tardes.
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1: La una con 33 minutos aquí en la J Mexicana 970. Gracias por acompañarnos. Regresamos con usted. Y también me quedo con saludos para la señora Ana, que se reporta con nosotros. Señora Ana, muchas gracias. La señora Ana me está comentando: Omar, aquí estamos escuchando la J Mexicana 970. Estamos preparando carnita con nopales en chile colorado, un arrocito y totopos, ¿eh? Ándese paseando. ¡Qué bárbaro! Qué bárbaro con la señora Ana, que está preparando carnita con nopales en chile colorado y arrocito. Me está solicitando el tema con José José. Me basta. Regreso con ustedes.

Bueno, solamente 10 minutos para que nos marquen la hora de la comida, la hora de la papa, la hora del buen comer. Así que gracias, muchas gracias por acompañarnos en este martes 13 de octubre aquí en la Jota Mexicana 970. Les recuerdo que hoy y todavía mañana tendremos un clima bastante agradable. Todavía el jueves en la tarde, lo que es una gran parte de la mañana y una parte de la tarde, vamos a tener un clima suavecito, pero todo cambia, todo cambia. Recuerde que nada permanece constante, ¿eh? Nada, nada absolutamente permanece constante. Siempre está cambiando algo. Siempre, siempre, cada minuto, cada hora, cada día, cada segundo. Así que gracias por estar con nosotros. Mi nombre es Omar Arriaga. Yo a usted le deseo que tenga muy buen provecho, que coma rico y sabroso. Y mientras tanto, si el sol, la luna y las estrellas lo permiten, aquí nos reencontramos en los micrófonos de la Jota Mexicana 970. Por su atención, muchas gracias. Muy buenas tardes. Ya hasta mañana. Bye bye.

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0: 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Juárez.
12: Cumplen alrededor de 80 horas de protesta los trabajadores del IMSS en las instalaciones del Sindicato Nacional de Trabajadores del Seguro Social, donde exigen mejoras salariales, medicamentos, insumos y mejores condiciones laborales, sin que hasta el momento hayan obtenido una respuesta de la autoridad.
0: El Paso.
12: Revive debate sobre la pena de muerte. Marcaron la semana una ejecución fallida, otra consumada y promesa de fusilamiento transmitido en vivo.
0: Estatal.
12: Presenta Gilberto Loya modelo de seguridad y procuración impulsado por la gobernadora. Indicó que con dicha estrategia se busca el poder atacar la impunidad y a los generadores de violencia.
0: Nacional.
12: Perfilan diputados a aprobar sin cambios la Ley de Ingresos 2027. La Comisión de Hacienda respalda la propuesta del Ejecutivo que prevé ingresos por 10.6 billones de pesos para el próximo año.
0: Internacional.
12: Detienen a un adolescente en Francia por disparar con una escopeta en su secundaria. El estudiante disparó contra el director y a una profesora sin que hasta ahora se conozcan los motivos del ataque.
0: Deportes.
12: Para mí, Indios es mucho más que un equipo. Es una parte muy importante de mi vida y de mi historia profesional. Así lo declaró Alfonso Venegas, quien esta mañana fue presentado como el nuevo jurisdiccional de la Zona 1 de béisbol, por lo que fungirá como el máximo directivo de los Indios de Juárez en la Liga Estatal. ¡Felicidades, Ponchito! Y mucho éxito por esta nueva encomienda.
0: Espectáculos.
12: Desalojan el concierto de Ramón Ayala en la Plaza de Toros, en lo que se supone era la despedida del rey del acordeón. acordeón en La México, mismo que terminó de manera inesperada, pues le apagaron el sonido y las luces mientras la gente protestaba con rechiflas y gritos. El público tuvo que abandonar el recinto y fue una despedida sin adiós.
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0: Vamos a corte comercial y volvemos con usted en la Jota Mexicana 970.
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0: 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Juárez.
12: Queman oficina de venta de terrenos en Samalayuca. Agentes municipales encontraron presunta evidencia de que el acto fue provocado y fueron forzados candados y sustraídos varios documentos.
0: El Paso.
12: Se rebelan contra el muro fronterizo de Trump. Terratenientes y ganaderos ponen resistencia al proyecto del gobierno federal en la región de Big Bend, lo que ha hecho que el avance de este proyecto sea extremadamente lento.
0: Estatal.
12: Detienen en Chiapas a presunto homicida de dueño de Chachitos. El 8 de julio de 2024, el empresario fue hallado sin vida en el interior de sus oficinas de la empresa de cereales de origen chihuahuense.
0: Nacional.
12: Durante la marcha contra el agua sucia, algunos manifestantes agredieron a policías estatales en las inmediaciones de Casa Jalisco, quienes respondieron con agua y gas lacrimógeno, lo que también afectó a personas que protestaban de manera pacífica. Los hechos comenzaron a registrarse cerca de las 13:20 horas frente al personal antimotines de la Secretaría de Seguridad del Estado desplegado en este lugar. Se armó en gran de la Huasanga, en Jalisco.
0: Internacional.
12: Denuncia Zelensky ataque ruso tras anuncio de tregua. Los rusos bombardearon una planta energética en Kiev con un dron Shahed. Así lo informó Zelensky y añadió que también se registraron ataques en otras instalaciones energéticas de la región de Kharkov, en el este del país.
0: Deportes.
12: Una camiseta roja de visitante de Michael Jordan, usada en un partido y autografiada de las finales de la NBA en 1998, se vendió de manera privada por $14 millones. Así lo informó el día de hoy una casa de subastas, al calificar como el precio más alto jamás pagado por una pieza de memorabilia de baloncesto.
0: Espectáculos.
12: Chihuahua celebra hoy 317 años con el gran concierto gratuito de Alejandro Fernández. La capital conmemora hoy su fundación con actividades oficiales en el Centro Histórico y la presentación del Potrillo a las 8 de la noche en la Plaza del Ángel como parte del cierre del Festival Internacional de la Ciudad de Chihuahua.
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15: 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Juárez.
16: Cumplen alrededor de 80 horas de protesta los trabajadores del IMSS en las instalaciones del Sindicato Nacional de Trabajadores del Seguro Social, donde exigen mejoras salariales, médicas.

0: insumos y mejores condiciones laborales, sin que hasta el momento hayan obtenido una respuesta de la autoridad.
1: En paso.
0: Revive debate sobre la pena de muerte. Marcaron la semana una ejecución fallida, otra consumada y promesa de fusilamiento transmitido en vivo.
1: Estatal.
0: Presenta Gilberto Loya modelo de seguridad y procuración impulsado por la gobernadora. Indicó que con dicha estrategia se busca el poder atacar la impunidad y a los generadores de violencia.
1: Nacional.
0: Perfilan diputados a aprobar sin cambios la ley de ingresos 2027. La Comisión de Hacienda respalda la propuesta del Ejecutivo que prevé ingresos por 10.6 billones de pesos para el próximo año.
1: Internacional.
0: Detienen a un adolescente en Francia por disparar con una escopeta en su secundaria. El estudiante disparó contra el director y a una profesora sin que hasta ahora se conozcan los motivos del ataque.
1: Deportes.
0: Para mí, Indios es mucho más que un equipo. Es una parte muy importante de mi vida y de mi historia profesional. Así lo declaró Alfonso Venegas, quien esta mañana fue presentado como el nuevo jurisdiccional de la Zona 1 de béisbol, por lo que fungirá como el máximo directivo de los Indios de Juárez en la Liga Estatal. ¡Felicidades, Ponchito! Y mucho éxito por esta nueva encomienda.
1: Espectáculos.
0: Desalojan el concierto de Ramón Ayala en la Plaza de Toros, en lo que se supone era la despedida del rey del acordeón en la México, mismo que terminó de manera inesperada, pues le apagaron el sonido y las luces mientras la gente protestaba con rechiflas y gritos. El público tuvo que abandonar el recinto y fue una despedida sin adiós.
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3: Hola, ¿qué tal? Bienvenidos todos, los saludo con muchísimo gusto. Hoy martes 13 de octubre, martes 13 para los supersticiosos, pero es un buen día. El 13 es bueno, es de buena suerte. Fíjese, ayer en Morelos soltaron un delincuente a cambio de salvar vidas. Dicen, como sea, el Estado contra la pared. Hoy vamos a tocar los temas sensibles en seguridad y desde luego el caso de Guadalajara y Pablo Lemus. Yo soy Jania Novel, les agradezco que nos escuchen aquí por Audiorama Comunicaciones en todo el país. Muy buenas tardes, tenemos un buen programa. Diría yo que, como siempre, los temas de coyuntura, los temas que marcan el rumbo del país. Quédense con nosotros. Así comenzamos. Manifestación Nacional de Trabajadores del IMSS. Más salario, mejores condiciones de trabajo. Les damos voz. México envejece. Sin pensiones, sin seguridad. Pablo Levy, sus datos duros. En el ámbito global, Brasil, el impacto, si es que gira a la derecha. Kilómetro cero, certificación para recibir turismo chino. Vamos a las noticias del día, lo que ustedes leerán mañana en las primeras planas. Tatiana Flores, adelante.
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5: Gracias, Jania. Muy buena tarde. Esta es la información. La presidenta Claudia Sheinbaum afirmó que la liberación de José David Vergara, líder del Grupo de los Pueblos Unidos, fue para salvar vidas luego de que criminales retuvieron a agentes federales y realizaron narcobloqueos en el estado. Estados Unidos sancionó a 4 personas y 11 empresas presuntamente vinculadas al cártel del noroeste. El secretario de Seguridad Federal, Omar García Harfuch, anunció la construcción de 6 nuevos centros penitenciarios en el Estado de México, Nayarit, Sinaloa, Sonora y Veracruz. Trabajadores del IMSS realizaron una protesta a nivel nacional. En la Ciudad de México se concentraron desde las 3 de la tarde en el Centro Médico Siglo XXI. En el Estado de México, 2 pipas explotaron en una gasera ubicada en la colonia Lomas de Coacalco. Se habla de una persona con quemaduras leves, 3 perros lesionados y 200 personas evacuadas. Desalojaron a todo el personal de las oficinas centrales del INE ubicadas al sur de la Ciudad de México ante el registro de una fuga de diésel en una gasolinería cercana. El huracán Simón se degradó a categoría 1 y avanza hacia Ciudad Obregón, Sonora, donde prevén que toque tierra el sábado o domingo. Además, se formó la depresión tropical 21E en el Pacífico Sur, que podría intensificarse a huracán. Jania, hasta aquí con la información.
3: Gracias, Tatiana. Tatiana, con la información puntual. La conferencia matutina, muy nutrida, reporte de seguridad con 3 temas, manifestación del IMSS, caso Morelos y exigencia a Pablo Lemus desde la presidencia. Escuchemos.
6: Lo que necesitamos hacer es un verdadero diagnóstico para poder atender lo que no está resuelto. Aquellos trabajadores que fueron contratados en el COVID y que aún no tienen los contratos adecuados, pues tiene que contratárseles, porque no es justo que en el COVID se les haya pedido un esfuerzo extraordinario y que hoy no tengan las mejores condiciones laborales. Todo eso lo vamos a atender. Ahora, de ahí a que haya una crisis del sistema de salud y que las cosas están funcionando muy mal y que todo está mal, tampoco. Y además, hay que decirlo también, ha aprovechado la oposición y toda la, sabemos, toda la botiza, ¿cómo se llama? Los bots, los millones de bots, para subirse al tema. Hoy se van a manifestar, se les va a atender, tiene que ser pacífica la manifestación y también que tengan libre la libertad para manifestarse. Entiendo que el miércoles va a haber una consulta llamada por el sindicato y a seguir atendiendo, porque el objetivo es tener el mejor sistema de salud y avanzar pues en algunas carencias que vienen de hace tiempo, que han ido mejorando, pero que tenemos que mejorar más todavía. Bueno, son decisiones que se toman para salvar vidas. Que eso es muy importante. Ahora, ¿cómo fue? qué sucedió exactamente. Está el gabinete pues poniéndose en contacto desde ayer con el gobierno del estado de Morelos, pero pues ellos fueron los que tomaron la decisión del operativo y ellos tienen que explicar. Pero muchas veces en esta circunstancia, cuando hay vidas de por medio, pues se toma la decisión de salvar vidas y en todo caso preparar un operativo de otro tipo para poder detener posteriormente a esta, al presunto delincuente que se quería detener. Y así pues llega a ocurrir, pero son decisiones finalmente, pueden ser difíciles, pero por encima de todo, pues tienes que salvar las vidas de las personas. Él tiene que dar su explicación del comportamiento que tuvieron las fuerzas del orden de Jalisco en esta manifestación. Ayer dio una explicación y en todo caso el pueblo de Jalisco y la gente pues tiene que tomar su opinión. Y en caso de que se presente una denuncia formal, pues ya estaríamos interviniendo. Sobre el caso de, o más bien, o la Fiscalía, si es que se presenta algo en la Fiscalía General de la República, contra algún elemento que haya participado en este, pues lamentable represión, porque hay que llamar las cosas por su nombre. Ahora, sobre el caso del agua, de qué solución técnica y financiera hay para el problema de la contaminación del agua en la zona metropolitana de Guadalajara, ayer se reunió una parte del equipo del gobernador con Efraín Morales. Efraín está trabajando con su equipo, lo voy a ver mañana para que me puedan presentar cuál es la propuesta que estaríamos nosotros presentando al gobierno de Jalisco, y entonces ya podríamos reunirnos en todo caso incluso con el gobernador o el equipo con la Secretaría de Gobernación. Pero apenas estamos, se había hecho un primer análisis, pero le pedí a Conagua que hiciera un análisis más profundo, técnico, de cuál es la solución.
3: Ayer abordamos el tema de la represión y la irrupción de los grupos infiltrados en las manifestaciones públicas. No cabe la menor duda, los bloques de choque, disfrazados de anarquistas, el bloque negro, embozados con pasamontañas. Bueno, pues estos responden desde siempre a una clara lógica política. Son los provocadores perfectos, diseñados para desencadenar la reacción torpe de gobiernos incapaces de procesar la protesta social. Si el detonante en Casa Jalisco fue la agresión de estos grupos, la respuesta del gobierno estatal fue el peor camino posible, al dispersar a macanazos con gas lacrimógeno y chorros de agua a una multitud que marchaba por algo tan legítimo como agua limpia. Qué paradójico, ¿no? Piden agua y con chorros de agua los quieren controlar. La autoridad no solo no contuvo la crisis, la multiplicó. A la crisis del agua ahora se le suma la crisis de la represión. Para muchos analistas, este episodio marca el principio del fin para Movimiento Ciudadano en Jalisco y el colapso político de su gobernador Pablo Lemus. Sin embargo, en la política mexicana nunca hay que dar nada por sentado. En este país todo puede pasar. Tendremos que esperar y observar.

0: observar con detenimiento, porque la reacción ofrecida por el gobernador tras la acción brutal no fue ni asertiva, ni sensible, ni inteligente. Intentar atrincherarse únicamente en la narrativa de la provocación, sin asumir la responsabilidad por el exceso en el uso de la fuerza pública, pues deja ver un severo descontrol en el manejo de la crisis gubernamental. La lección de fondo es contundente. En medio de un ambiente marcadamente electoral, cualquier movimiento en falso, cualquier torpeza operativa o falta de empatía será aprovechada de inmediato por el adversario. Fíjense, si el poder pierde la cabeza frente a la provocación, pues terminará entregando las armas y la plaza a sus propios rivales. Hasta aquí nuestra opinión, editorial de hoy. Hacemos una pausa y regreso a desarrollar nuestra revista informativa. Quédense con nosotros, síganos en nuestras redes, estamos en todas las plataformas, no hay pretexto, ¿eh? En todas. ¿Cuáles son, Emanuel? Pues claro, arroba Jania Novel Noticias. Gracias, Emma. Estamos ahí en todas las plataformas, también en nuestra aplicación de Audiorama. Pausa y volvemos.
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2: La vocación no sustituye una gasa, una jeringa, un medicamento, ni por supuesto el personal que falta. Trabajadores del IMSS han salido a las calles para denunciar carencias de insumos, sobrecarga laboral y salarios insuficientes. Sus reclamos también cuestionan a la dirigencia sindical. Mientras tanto, los pacientes necesitan atención y respuestas. ¿Qué está pasando dentro de los hospitales? Nos acompaña Miroslava Vargas, ella es enfermera del Hospital General Regional número 1, Carlos MacGregor. Miroslava, gracias. Muchísimas gracias por conversar con nosotros.
3: Muchas gracias por la oportunidad.
2: Gracias, Miroslava. Ustedes conocen el hospital desde adentro. ¿Qué está pasando? ¿Qué pasa durante una jornada de trabajo que los pacientes y las autoridades deberían conocer? E incluso no solo los pacientes, porque los pacientes ya lo viven. La sociedad en general.
3: Durante muchos años se ha luchado porque en una instancia así práctica hemos invitado desde muchas organizaciones a un diputado de la Comisión de Salud, aunque no sea presidente, nos acompañe un día en un turno cómo se prepara una enfermera en quirófano, cómo es su labor de una enfermera con un bebé de apenas un kilo de peso. Hemos invitado que vean lo que es, cómo se manejan las áreas de medicina interna, cirugía, pediatría, urgencias, oncología, para que ellos vean toda la capacitación, capacidad y profesionalismo que tiene el profesional de la salud. Y también, ¿por qué no? No se puede demeritar a los compañeros que están en limpieza, todo el apoyo que a nosotros nos dan, junto con administrativos y trabajo social. En el grupo disciplinario que tenemos, pues estamos todas las categorías. Si una falla, pues ya no pueden avanzar las demás. Sí. Ahora nosotros trabajamos con la vida. Son vidas de que eres recién nacido hasta que tú terminas tu vida, también se maneja dentro de un hospital. Son minorías las que son dentro de sus domicilios. Sí. Entonces yo creo que tiene que ser respetado al trabajador del sector salud con todas las categorías y debe de haber una dignidad laboral.
2: Entonces, ¿no hay dignidad?
3: No, se está comprobando, se está demostrando, y ahora que nos unimos 37 representando a cada sección sindical y que valientemente fuimos a presentarnos hasta el comité sindical previo a las manifestaciones y marchas donde el sindicato se negó rotundamente a darnos un espacio de diálogo para exponer el por qué queríamos una revisión del salario, porque esto nos altera con un antecedente donde nuestro líder sindical, el doctor Olivos, manifiesta en un video que él no ha concluido con la firma de las actas en el convenio de la revisión salarial. Y esto, yo como abogada en materia laboral, digo, bueno, pues estás violando estatutos y estás violando parte del artículos del contrato colectivo del trabajo, porque sí, nos regimos en el apartado A en la Ley Federal del Trabajo. Entonces tenemos un contrato colectivo del trabajo. Entonces, al ver toda esta situación, ha sido una situación amañada. No nos enseñan una boleta que vamos a votar. Y cuando nos enseñaron un machote o un similar a lo que vamos a votar, no está claro ni conciso. Ahora, yo en un video manifesté que yo me abstenía a esta votación porque está leonizada, amañada. En primer lugar, te quiero decir que no es, es legal, esto no es legal. Una encuesta donde si el señor se le pasó, se le olvidó o no sabemos por qué no firmó las actas. Ajá. Bueno, regresemos el documento nuevamente, pero con la base trabajadora, y hagamos un congreso extraordinario nacional, pero que la base trabajadora vote.
2: ¿Por qué hiciste eso? Déjame interrumpirte. ¿Todo esto es para que les aumenten el sueldo?
3: No.
2: ¿O también para exigir insumos, para exigir trato laboral digno?
3: Esta encuesta es para que tú aceptes lo que él aceptó en su negociación que hizo.
2: ¿Y qué aceptó?
3: Que nos quedemos con el 2.9 al salario base, que se nos hace muy poquito, y acepta que se vaya 1.75 a la Afore. Y decimos, bueno, pues está casi empatado con nuestro aumento salarial. Nosotros queremos que tú negocies por nosotros. Si quieres, quítale a las prestaciones y aumentale al salario base, porque esto es una situación donde con ese salario base es con el que nos vamos a ir jubilados o con el retiro de la Afore, sí, pero en base al salario base.
2: ¿Este salario base que propone él, el 2.9, me dices?
3: 22.9, que 2.9. al mes...
2: Siendo... Y ustedes están pidiendo el 6.9 también.
3: Mira, estamos pidiendo lo máximo que la ley permita, que la ley permita. Y luego hay un segundo momento muy importante, cuando el día sábado el maestro Zoe, director del IMSS, se presenta y emite un mensaje donde él dice que pues nos invita a votar, nos invita a que dialoguemos y negociemos el salario. Y ahí nace otra necesidad de exhortar a mis compañeros que se siguen violando nuestro libre derecho a que se haga un congreso extraordinario, y violan el artículo 390 ter de la Ley Federal del Trabajo, donde brevemente te digo que el patrón, que es que lo representa Zoe Robledo, no puede interferir en la vida de sindical. El sindicato es autónomo y él no puede invadir ese compromiso que hay entre sindicato y trabajadores. Entonces, aquí hay otra violación. Quiere decir que entonces hay una mancuerna entre sindicato y patrón. ¿Cuándo se ha visto que juez y parte anden agarrados de la mano?
2: Sí, entonces, si en estas manifestaciones no obtienen lo que están pidiendo, ¿qué ocurrirá, Miroslava? O sea, supongo que es este acuerdo del aumento salarial, del aumento al salario de manera directa, ¿no? No dividido, como me dices tú, en prestaciones y en afores. Si no obtienen esto, ¿qué ocurrirá?
3: No te sabría decir. Nosotros vamos a seguir con la resistencia, pero también se están presentando personajes que quieren un protagonismo infundado con la manera de ser agresivos, de lastimar y dañar. Es decir, que si ya marchamos, que si ya tenemos tomadas las instalaciones del Instituto Mexicano del Seguro Social, bueno, ya no podemos ser radicales con la ciudadanía. Entonces, esto lo tenemos que someter en diálogo, porque ya se presentaron pues muchos grupos antagónicos que, aunque sean trabajadores del sector salud, pero no podemos estar divididos, y entonces no se logran tomar decisiones de una manera correcta, seria y formal, porque llega otro grupo y dice, bueno, yo emito esto porque somos los 37, yo emito esto porque somos la asamblea, yo emito esto porque yo fui luchador hace 50 años, luchador social. Entonces estamos ahorita en esa discusión de ya mantener una unidad y ser portadores, pero hablando con la verdad. No podemos estar invitando a la gente a decir vota por él. No. Este proceso desde un inicio es ilegítimo.
2: Ya, eso es materia de su denuncia. Y para los pacientes, ¿en qué resultan afectados? Denúncianos.
3: Claro.
2: Que faltan insumos, desde gasas hasta vendas. En tu hospital, por ejemplo, Miroslava, ¿qué está faltando? ¿Y qué consecuencia tiene para los pacientes?
3: En Carlos MacGregor, Hospital General Regional número 1, doctor Carlos MacGregor, cerca de Metro Etiopía, en este hospital lo que faltan son plantillas completas, porque tú le dices a los superiores, jefe, a ver la plantilla, vamos a revisarla junto con el sindicato, y nos dice, es que está toda la plantilla completa, pero físicamente no hay compañeros que estén ahí, que son parte de la plantilla. Tenemos muchos aviadores, tenemos muchos compañeros que están con una muy buena relación sindical y con el instituto, donde se les permite que vayan a dar cursos. Entonces, lo que solicitamos es que se abra una convocatoria general para todos y que no sean unos cuantos los que estén percibiendo los beneficios y que dejen sus áreas solas. Entonces, eso permite que la carga de trabajo se le cargue más al que está visiblemente operativo en ese momento.
2: O sea, ¿hay gente que está cobrando sin ir a trabajar?
3: Exactamente, está cobrando, sí, claro, está cobrando sin ir a trabajar, y otra, se está justificando en base a una comisión. Bueno, esa comisión, ¿con qué la justifican? Ah, es que anda dando cursos. Bueno, entonces permite que se abra una convocatoria general y que participemos todos, ¿no? También a todos nos gustaría pues no desvelarnos o no cubrir un horario completo y andar haciendo actividades a mérito personal.
2: O sea, si la plantilla está incompleta, entonces se les carga más el trabajo a los que sí van,
3: claro,
2: a laborar.
3: Al cargarse más el trabajo, Jania, hay una situación muy importante. El paciente no tiene una atención adecuada, tiene una atención a medias, porque si están 10 personas para atender todo ese piso, bueno, pues se reduce a 6, 7 personas. Entonces, al poderle dar una atención de calidad, se vuelve una atención al vapor. O sea, cumplo lo que yo alcanzo a hacer en estas horas y con lo que tengo. También está llegando mucho material. Te voy a dar un ejemplo nada más. Las agujas. Las agujas antes eran de que esas agujas aguantaban todo tipo de medicamentos, entre líquidos gruesos y más delgados. Y ahora las agujas se nos tapan con mucha facilidad. Las llaves, por ejemplo, con donde conectamos las venoclisis, que son insumos que nosotros utilizamos al momento y a cada rato, en cada momento estamos utilizando ese material, pues se tapan, ya se abren, no se rompen, se escurren. No sirven.
2: Entonces, o sea, en el lenguaje coloquial de la calle diríamos que esas agujas son chafas.
3: Sí, entonces
2: tiene algo, Miroslava, el director del IMSS, Zoe Robledo, dice que es gran parte, la culpa la tienen los proveedores, que no están surtiendo ni en tiempo ni en forma. ¿Esto es real?
3: No lo sé, pero aquí es una cuestión que ellos tienen muy controlada. Y cada área de compras, de abasto, de almacén, si no hay una comunicación efectiva entre ellos, ya no es responsabilidad de nosotros los trabajadores, ni mucho menos de los usuarios. O sea, si él dice que su misma gente está con esa situación, pues es algo que no nos compete a nosotros. Él la tiene que solucionar. Sí. Entonces, que no responsabilice, él tiene que estar vigilando. Y lo he exhortado cuando ha ido al hospital y compañeros que lo han parado en los pasillos, que le dicen, visita las áreas, conoce lo que es un quirófano de batalla, conoce a un paciente y conoce lo que es en realidad el turno. Ahora, dentro de la Cámara de Senadores y de Diputados, y puedes ver videos donde yo los exhorto, un día, senador, un día vamos a escoger el hospital que tú quieras. Ellos me van a decir que privados, ¿no? Para que no se espanten. Pero yo los invito a que vayan al Infantil de México, al Hospital General de México, a Joco, a Valbuena, a los hospitales más vulnerables. Y bueno, ahí sí te asustas, porque si el IMSS tiene un poquito, esos hospitales no tienen nada. Pues, entonces, no sé qué está haciendo el secretario de Salud, que ya es un adulto mayor, no sé si tenga todavía la capacidad de estar vigilando, supervisando los hospitales. Y a Zoe Robledo, que está más cercano a nosotros, lo hemos exhortado, pero siempre llega corriendo y avisando que va a llegar. Es un monumento, es una institución, el IMSS, que no podemos permitir que se caiga por estar en manos de Zoe Robledo y del doctor Olivos. Estamos defendiendo un patrimonio nacional.
2: Con eso nos quedamos, es una institución, es un monumento el IMSS, y de verdad que nos da muchísima pena las condiciones en las que están trabajando por ustedes y también por los pacientes. Miroslava, muchísimas gracias por compartir tu experiencia.
3: Muchas gracias por la atención. Gracias, usuarios.
2: Estaremos al contacto, por supuesto, si nos lo permites, para saber pues cuál es el proceso y que sus demandas lleguen a buen puerto.
3: Primero Dios, y así será.
2: Que así sea. Miroslava Vargas, enfermera del Hospital Regional número 1, Carlos MacGregor, es el testimonio de en carne propia. Vamos a hacer una pausa. Yo soy Jania Novel. No se vayan. Regreso en un minuto. Volvemos.
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12: Regresamos.
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2: México está envejeciendo y la pregunta si es que estamos preparados para acompañar esa etapa de la vida con dignidad, porque vivir más años debería ser una buena noticia, ¿no? No una condena a la soledad, la pobreza o el abandono. ¿Quién nos va a cuidar? ¿Con qué ingresos vamos a vivir? ¿Quién cuidará a quienes cuidan? Hablar del México que envejece es hablar de nuestros padres, de nuestros abuelos y también de nosotros. La vejez necesita mucho más que homenajes. Necesita derechos, cuidados y un país que no nos vuelva invisibles. Y justo sobre este tema vamos a platicar con los numeritos que nos gustan muchísimo en nuestras encuestas. Para eso tenemos a Pablo Levy, que es CEO de Research Lana, a quien saludo con gusto. ¿Cómo estás, querido Pablo?
14: Hola, mi querida Jania. Bien, muy bien. Aquí hablando de un tema que la verdad me parece que pues deberíamos de hablarlo con más frecuencia, ¿no? Los adultos mayores que nos han entregado durante muchos años su sabiduría, su vida completa, y de repente pues ya nos olvidamos de ellos y hay un montón de cosas interesantes en este estudio, porque te das cuenta cómo piden muy poco, ¿no?
2: Sí.
14: O sea, deberíamos de darles algo mucho más de lo que tienen, porque lo que están pidiendo, eso debería estar garantizado ya de entrada. No lo deberían ni siquiera de pedir. Pero vamos a empezar a desglosar la información para que veas por qué estoy diciendo lo que estoy diciendo.
2: ¿Qué significa para ti tener una buena vejez? Con esa arrancamos. ¿Qué significa?
14: 67% habla de seguridad.

0: porque eso es lo que estamos viendo actualmente, ¿no? Se los bailan y no hay tampoco quien los defienda. Muchas
1: Así.
0: veces, pues se encuentran solos y no hay cómo garantizarles justo esto, su economía. Pensando en la propia vejez, ¿qué tanto han hecho para protegerse o para prepararse? ¿Qué te dicen?
1: Solamente 14% me dice, ya tengo un ahorro, una pensión y estoy listo para la vejez. Y el otro 86%, lo cual también es bastante trágico, no está preparado. Algunos 48% dicen, pues ya empecé a hacer alguito, pero me falta.
0: Sí.
1: Y 31% dije, ah, pues yo creo que sí debo hacerlo. No he hecho nada, pero yo creo que sí debo hacerlo, ¿no?
0: Todavía lo piensa nada más.
1: Exacto. Está como el deseo del 1 de enero de ahora sí voy a hacer la dieta, en serio.
0: Mucho propósito, sí, y nada de
1: No
0: acción.
1: he hecho nada, ¿no?
0: Porque también no hay una capacidad de ahorro, ¿no? O sea, gran parte de la población, no sé cómo lo tengas tú cuantificado, no tiene capacidad de ahorrar, no alcanza, viven al día.
1: Sí, totalmente. La capacidad de ahorro es muy poca, pero yo sí creo que esto es algo imperativo, sobre todo en un país en donde no hay una seguridad social que cubra a los adultos mayores en términos de salud.
0: Sí.
1: No hay, no hay una seguridad económica por parte del gobierno para que puedan vivir mejor los adultos mayores, etcétera. Entonces, pues nosotros nos tenemos que hacer responsables. Y eso es parte también de lo que vamos a ver en las gráficas posteriores. ¿Quién creemos que debe ser responsable de estas cosas? Y ahorita vas a ver qué es lo que contesta la gente, ¿no?
0: Y si México tendrá más adultos, cada vez más adultos mayores, ¿qué será más difícil garantizar?
1: Fíjate, sí vamos a tener más adultos mayores primero, porque tenemos ahora 75.5, es la esperanza de vida 75.5 años, ¿no?
0: Sí.
1: Cuando hace 50 años era 61, es
0: Sí.
1: decir, 14 años más. Luego, la mediana de los adultos en México era 22 años en el año 2000. Para el 2050 se calcula que va a ser 43 años, es
0: Uf,
1: muchísimo.
0: sí.
1: Y nosotros hemos envejecido en 25 años lo que a Europa le tomó 60 años envejecer.
0: Uf.
1: Entonces, claramente vamos a tener más viejitos cada vez más.
0: Sí.
1: Bueno, algunos que ya estamos bien cerquita de eso,
0: Calla, calla. Sí.
1: es lo que están pidiendo o qué es lo que debe de garantizar y que será más difícil garantizar en un futuro? Primero, la salud. Pues sí, tenemos un sistema de salud que es una cosa de terror. Los cuidados, pues sí, pues necesita, ya de grandes, pues necesitamos a alguien que nos esté cuidando para ciertas cosas.
0: Sí.
1: Las pensiones y solamente 8%, volvemos a lo mismo, vida activa.
0: Sí.
1: Tenemos a los viejitos tirados en un silloncito y ya con eso ya es más que suficiente, ni siquiera estamos preocupados porque puedan tener más allá de lo muy indispensable que son la salud, los
0: Sí.
1: cuidados y su pensión. En otros países, el tema de la vida activa toma mucho más relevancia porque la salud y los cuidados están más que garantizados.
0: Sí.
1: Pues cuando tienes garantizado esa parte, pues ya te empiezas a preocupar por cosas como tener una vida activa, ¿no?
0: Claro. Y si recurrimos a la literatura, como el libro de como Agua para Chocolate, la hija mayor era la que se encargaba de por vida de cuidar a los padres. Hoy los chavos ya no quieren tener hijos, así que tampoco tendrán quien los cuide, ¿no? Y si una persona mayor necesita cuidados permanentes, ¿quién debería asumir principalmente esa responsabilidad? Insisto, si ya no hay el hijo, la hija mayor, ¿sigue recayendo en la familia?
1: Sigue recayendo 38% en la familia, 23% en la persona, o sea, en el propio viejito.
0: Sí.
1: El 19% nos habla de una combinación de todo lo de arriba y solamente el 20% habla de que hay algo de responsabilidad de parte del gobierno, lo cual a mí también me parece muy preocupante que el 80% ya le quitó la responsabilidad al gobierno y dice, pues es bronca mía o es bronca del viejito, pero no es bronca del gobierno, y a mí me parece que eso está equivocado. Como gobierno, pues sí debería de haber cuando menos una garantía de, pues vas a tener salud, ¿no? O
0: Sí,
1: sea, ya
0: sí.
1: déjate todo lo demás, pero cuando menos te voy a tener la salud. Y la verdad es que no hay ninguna garantía
0: Sí.
1: a los adultos mayores en este país.
0: Por eso también tenemos que avanzar en la ley de los cuidadores, ¿no? Porque es las personas que cuidan recae generalmente en mujeres, que tampoco tienen derechos, ¿cierto?
1: Es correcto, 3 de 4 personas que cuidan son mujeres.

0: mujeres,
1: Sí.
0: y son mujeres que viven en una condición de abandono absoluto. El cuidador en general vive en una condición de abandono absoluto porque pues no pueden ni, vaya, no hay ni sillas para sentarse.
1: Sí.
0: Pues si tienen que llevar al señor al hospital, no hay ni sillas para sentarse, para el que lo
1: Sí.
0: cuida.
1: Sí, es deplorable. Y ante una población con más adultos mayores, Pablo, ¿qué debería ser prioridad para México?
0: Pues ahorita como estamos en este tema, en donde no está garantizada la salud definitivamente tiene que ser la prioridad en un 39%. Adaptar el trabajo para que puedan seguir trabajando y siendo productivos en un 29%. El 28% habla de pensiones y de ahorro. Y solamente el 4% habla de personas activas e independientes.
1: Sí, vaya, era un tema más suavecito que el anterior que tratábamos de la violencia, pero pues también resulta muy triste, ¿no? Este panorama para el México que está envejeciendo.
0: Absolutamente. Y hoy el problema son 17.7 millones de mexicanos que tienen más de 60 años. En los próximos años, evidentemente, esta cifra va a aumentar considerablemente y este país no está preparado para ese tema que le viene en los próximos años.
1: Cielos, pues envejecer con dignidad no puede ser un privilegio, ¿no? De quien puede pagarlo. México necesita garantizar cuidado, salud, seguridad económica a sus adultos mayores, porque el futuro de todos se construye con el trato que damos hoy a quienes llegaron antes. Pablo, ¿en dónde encontramos estas encuestas que siempre digo nos sirven para pues, crear mejores políticas y estrategias de gobierno, no solo también para el ámbito público, sino para el privado?
0: Todo lo encontramos en las redes de la empresa, que es ResearchLand OF, y en las mías personales, arroba yo Pablo Levy, en todas las redes, ahí estamos.
1: Bueno, pues ahora sí vamos a encargarte un tema más agradable, ¿no? Que nos haga sonreír. No seas malo.
0: Vamos a hablar de qué tanto se come pan de muerto en esta época.
1: Ah, que ya viene, sí. Pablo,
0: Algo así.
1: muchísimas gracias de nueva cuenta. Ahí tenemos todas las encuestas en las redes que nos acabas de mencionar, porque finalmente son mediciones que nos ayudan. Pues a vivir mejor, a un futuro mejor para nuestros ciudadanos, para México en general.
0: Así es, genial. Ha sido un verdadero placer como siempre y nos escuchamos la próxima semana.
1: Así será. Muchísimas gracias, querido Pablo. Es Pablo Levy, CEO de Research Land. Con mucho gusto, siempre aquí con estos números que nos dan una radiografía precisa del México en el que estamos viviendo. Gracias, Pablo. Un abrazo.
0: Igualmente.
1: Muchas gracias. Vamos a hacer una pausa. Quédese aquí. Yo soy Jania Novel. Regreso en unos minutitos. No se me vayan.
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5: Regresamos.
1: Pues vámonos directito a nuestra esfera global, Brasil y un posible Chiro a la derecha. ¿Cuál será su efecto? Vamos, Olvera.
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12: Hola, Jania. En esta ocasión ponemos la mirada en Brasil. Cuando el caballo que alcanza cambia la carrera. El 4 de octubre, Flávio Bolsonaro obtuvo 47,03% de los votos válidos, frente a 45,16% de Lula da Silva. Ambos disputarán la segunda vuelta del 25 de octubre. El dato adquiere relieve cuando se mira hacia atrás. En mayo, Datafolia registraba a Lula con 40% y a Flávio con 31%. En junio, 41% frente a 31%. En julio, 40% contra 32%. Y en agosto, 39% frente a 33%. Incluso los últimos sondeos tradicionales mantenían a Lula por delante o en empate técnico. La realidad electoral terminó dibujando otra geometría. Aquí aparece una enseñanza que ya encontramos al analizar Colombia y Perú. Una encuesta es una fotografía, una elección, una película. Hay una vieja metáfora del Tour que resulta pertinente: caballo que alcanza gana. No es una ley electoral, pero sí una manera de recordar que cuando el electorado comienza a moverse en una campaña, puede cambiar de dirección con rapidez. También resulta significativo el contraste con Polymarket. Mientras buena parte de los sondeos tradicionales mantenían a Lula arriba o prácticamente empatado, el mercado de predicción mostraba una lectura distinta y colocaba a Flávio en una posición más favorable. No sustituye a una encuesta, pero revela que circulaban señales diferentes sobre el comportamiento esperado del electorado. Y aquí aparece otro elemento que merece atención: Lula. Durante este mandato, su política exterior ha procurado preservar un margen de autonomía frente a Washington, sin romper con Estados Unidos ni con Occidente, mientras profundiza sus vínculos con China y mantiene su papel dentro de los BRICS. Puede interpretarse como pragmatismo diplomático. También como una forma de proteger la autonomía brasileña y evitar que el país quede subordinado a una sola potencia o a determinados intereses económicos y financieros. Pero esa geometría enfrenta hoy una disyuntiva más severa. Cuando una potencia media carece del poderío suficiente para impedir que una confrontación entre grandes bloques la atrape en medio, la neutralidad deja de ser una posición sencilla. India ha intentado recorrer ese camino mediante la autonomía estratégica. Hasta ahora, le ha permitido maniobrar entre Washington, Moscú y Beijing. Pero el nuevo andaviaje internacional puede estrechar progresivamente ese margen. Y Brasil tampoco está fuera de esa vicisitud. Hay además una señal política que no debería pasar inadvertida. En el G7 de junio, ante Kristalina Georgieva y Frederick Merz, Lula afirmó que nunca había sido de izquierda y añadió que el mundo no es de izquierda, sino que sigue el camino del medio. La declaración puede leerse como una búsqueda del centro y como un intento de disipar resistencias en Occidente, pero también puede generar desconcierto entre sectores de su propio electorado y dentro de los BRICS, donde Brasil ha buscado preservar un papel relevante como voz del sur global. Ahí aparece una paradoja. Mientras Lula procura conservar autonomía, debe explicar simultáneamente qué lugar ocupa Brasil en una confrontación internacional cada vez más polarizada. El contexto continental refuerza la complejidad. La estrategia hemisférica de Donald Trump parece encontrar mayor receptividad en distintos espacios de América Latina. Mientras la guerra con Irán erosiona su frente interno y sus iniciativas sobre Rusia y Ucrania siguen sin producir el desenlace buscado. Europa ofrece señales adicionales de esa reconfiguración, con avances de la derecha en varios países. Pero Brasil tiene su propia lógica. La primera vuelta dejó una competencia reducida en los hechos a dos grandes bloques. Ahora comienza otra elección. Y quizá esta sea la verdadera enseñanza de la jornada. Cuando la fotografía deja de coincidir con la película, no basta con mirar el resultado. Hay que entender qué movimiento social, político y geopolítico produjo el cambio. 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Gracias, Jania, y gracias a nuestro auditorio por acompañarnos. Como siempre, seguiremos atentos a los acontecimientos que definen el escenario internacional. Les deseo una excelente tarde y una buena noche.
1: Gracias, Amos. Aquí todos los martes, la esfera global sobre geopolítica. Vamos a cambiar el rumbo y nos vamos a la gozadera, kilómetro cero. Adelante, Edgar.
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14: Hola, hola, hoy desde un rinconcito de Mérida, aquí al lado de una hermosa fuente para refrescarnos de los 40, 38 grados que hay por acá en Mérida, Yucatán. Hoy comimos espléndidamente bien, ya después les relataré dónde y por qué, pero por lo pronto hoy hay una buena noticia. Restaurantes, hoteles, todos quienes quieran atender al turismo chino, hay un nuevo impulso, un sello, una huella, un reconocimiento, una certificación que lanza la Secretaría de Turismo para quienes quieran recibir turismo chino. Claro que el turismo chino está libre de ir a donde quieran, pero con esa certificación, con ese QR, con ese sello, pues los chinos sabrán que ahí se les puede atender prácticamente en chino. Bueno, como sea, hay que conquistar a ese turismo que está creciendo y que nos va a ayudar muchísimo. Esto es lo que dice la secretaria de Turismo, Josefina Rodríguez Zamora.
15: Amigas y amigos, muy buenas tardes. Les tengo un gran aviso que está dirigido para todos los restauranteros, los hoteleros y las agencias de viaje de diferentes estados, como Guanajuato, Puebla, Ciudad de México, Baja California, Chiapas, Michoacán y muchos más, para que puedan obtener su sello cerca de China. Este sello lo pueden consultar aquí en la Secretaría, pues con el objetivo de dar una mayor experiencia a los turistas chinos. Recuerden que este mercado en el mes de julio incrementó el 10% y gasta 3 veces más. Tenemos mucho potencial, así que prestadores, atentos. Ya llegó el sello cerca de China. Consúltalo aquí.
14: Como les he dicho antes, me encanta el ánimo de la secretaria y la verdad es que está empujando muy bien. Está ahorita el Festival Internacional Cervantino, viene el de Teatro Callejero en Zacatecas, no se lo pierdan, es verdaderamente visual, espectacular y con un gran ambiente en las calles en ambos festivales. El Festival Cervantino pues es un clásico y hay muy buen ambiente, así que no se lo pierdan. Vayan a Guanajuato y lléguenle de una vez hasta Zacatecas, por allá por ahí del 16 de octubre para adelante, ahí va a estar. Bueno, yo me despido y como ya saben, hay guerra contra el Tren Maya de algunos comentaristas que ya están muy inclinados, muy vistos, muy hechos, hacen sus cuentas, restan, suben, bajan y total que critican al Tren Maya, que ya está hecho, que hay que lanzarlo, que es un portento y que se va a consolidar porque se va a consolidar. Entonces, pues ya saben, cualquier cosa se puede utilizar para derribar tu propio proyecto, que es el proyecto nacional del Tren Maya. Hay que subirse, hay que vivirlo. Bueno, soy Edgar Fernando Cruz y los espero en nuestro próximo destino partiendo claro de kilómetro cero.
1: Gracias, Edgar. Aquí los martes y jueves, la Polaca del Turismo. Hacemos una pausa chiquitita, pequeñita, ¿verdad, Emanuel? Bueno, pon ahí los comerciales. Va, pausa y volvemos.
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4: ¡Gracias!

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3: Gracias por continuar con nosotros. La última y nos vamos, ¿no? Información para cerrar, Tatiana, adelante.
4: Jania, la última y nos vamos. El Vaticano informó que el Papa Francisco fue operado con éxito de un tumor maligno en el pulmón. El Vaticano informó que la intervención duró hora y media y transcurrió sin complicaciones. Le extirparon el lóbulo inferior del pulmón derecho. Ahora sí, Jania, a ti y a todos nuestros radioescuchas, les deseo que tengan una excelente tarde.
3: Gracias, Tatiana. Gracias también a todo el equipo. Es Edgar Fernando Cruz, nuestro director y productor, Emanuel González, Tatiana Flores, Claudia García Barrientos. Gracias, muchísimas gracias, chicos, el staff de Audiorama, pero sobre todo y todas las cosas, gracias a ustedes por estar ahí del otro lado de esta cajita mágica y maravillosa que llamamos la radio. Nos despedimos con esta canción de salida. ¿Qué tal? Sí, un poquito de jazz. Antoja jazz, ¿no? Venga, es Diana Krall. Con eso me despido. Los espero mañana a las 5 de la tarde, tiempo del Centro de México. Yo soy Jania Novel. Adiós.

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